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3: Posado en los pastos altos, en algún arbusto o alambrado, como una postal de Liberá, encontramos al yetapá de collar. 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

Muy buenos días, feliz viernes, buena mañana para todos, buen inicio de jornada aquí junto a la radio de la Universidad Nacional del Nordeste. Te damos la bienvenida a través de la 99.7, te saludamos también a través de nuestro canal de streaming en YouTube. Nos buscás, nos encontrás como Radio UNE. Esto es Café Cortado hasta las 9 de la mañana.

títulos, toda la actualidad de entrevistas, buena música, te va a estar acompañando también a través de www.medios.une.edu.ar. En nuestras redes sociales nos encontrás como Radio UNE en Instagram y en X para dejarnos tus mensajes, para contactarte con la radio, con este gran equipo que nos acompaña durante toda la programación. Mi nombre es Guadalupe Ortellado, junto a Francisco Villanueva, el señor Marcelo Fabián Urrelli. Hacemos este primer informativo, este primer repaso de títulos, de la mano también de la musicalización, la operación técnica, el streaming también, en este caso de Sergio de la Cruz. Y el equipo no está completo si no te menciono nuestros móviles de exteriores con toda la agenda periodística, todo lo que tenés que saber, lo que sucede aquí en la ciudad de Corrientes, de la mano del señor Roberto Obregón, y en Resistencia, Facundo Gaona. Mañana fresca en la ciudad de Corrientes, si bien la temperatura se encuentra en 10 grados según el Servicio Meteorológico Nacional, la sensación térmica está por debajo. Tengo que decirte que se encuentra en 8 grados 5 décimas, una humedad elevada, 93% es la misma, la presión es de 1010 hectopascales, vientos del sur a 12 kilómetros por hora, visibilidad óptima, la misma es de 10 kilómetros. Y en las puertas del fin de semana también te digo de que la máxima para hoy llegaría a los 23. En cuanto al pronóstico de precipitaciones que te veníamos comentando, aparentemente se ha disipado, no se anuncian lluvias, porque estaba previsto justamente para este fin de semana. Bueno, parece que no, al menos a esta hora de la mañana es lo que indica la página del Servicio Meteorológico Nacional, aunque habla de un sábado y un domingo con mínimas entre los 2 y los 13 grados y máximas para el sábado, por ejemplo, 21 grados, máxima para el domingo de 15 grados.

Y estamos en otoño, así que estas son las temperaturas, ¿no?, de la estación. Así que, bueno, hay que acostumbrarse, hay que abrigarse, eso sí, una camperita, una bufanda, un guante si andás en moto, en bici, viene bien, ¿sí? Un cafecito también a esta hora de la mañana, si es que ya estás en tu lugar de trabajo, si te estás levantando, bueno, a preparar el mate, que nosotros te acompañamos con noticias, títulos, todo lo que tenés que saber, como por ejemplo el dato de la inflación que ayer se dio a conocer, sí, eso te vamos a estar compartiendo, porque ha bajado la misma, sí, se encuentra en 2,6%, esto fue en realidad la inflación del mes de abril nivel país. Nivel NEA, sí, en la región del nordeste argentino, tengo que informarte que la inflación ha quedado en 2,7%. De esto también vamos a estar repasando de la mano de voces autorizadas en el transcurso de esta mañana, con muchas más entrevistas, datos, toda la actualidad.

0: Y horario de ingreso a las oficinas, a las responsabilidades de cada uno, algunos también llevando a los chicos a la escuela, sí, horario pico, como siempre decimos. Así que, por favor, todas las precauciones a la hora de circular por las calles de la ciudad. Muy buenos días, Francisco. ¿Cómo le va?
1: ¿Cómo están? ¿Cómo les va? Buen día, buen inicio de jornada, buen viernes. Viernes para mí un poquito más cálido que otros días. Sí, es verdad que está para el guantecito, está sí. para un abrigo liviano, porque después del mediodía uno ya tiene que andar, viste, con todo.
0: En la mochila.
1: En la mochila. Sí. No sé, pero por lo menos parece, da la sensación, o estamos más acostumbrados ya a tener temperaturas por debajo de los 10 grados, ¿no?
0: Claro, bueno, decía, ¿no?, de que la temperatura arranca en 10 grados, pero la sensación térmica está por debajo, está en 8 claro, grados 5 décimas. Sí, yo lo siento un poco más fresca la mañana de hoy. Pensé que iba a estar más cálida, sí después sí. de las temperaturas máximas que hemos atravesado ayer, de 22 grados. Bueno, hoy, por ejemplo, la máxima llegará a 23 grados, así que más que agradable también la jornada este viernes. Y, como bien decía, no se esperan lluvias. Se ha disipado esa información, sí, al menos a esta hora, para el fin de semana.
1: Para el fin de semana. Bueno, viene bien implementar también un poco esto de conocer cómo estarán los datos del clima el fin de semana para las actividades sí. al aire libre o la que correspondan, ¿no? Sí, bueno, sí. vos recién hablabas de la inflación del mes de abril. Bueno, finalmente estamos entrando en esa senda, digamos, de baja de la inflación en los meses donde hay menos consumo en distintos rubros. Lo que marcó mucho en marzo, sin lugar a dudas, fue el tema de la canasta escolar, el aumento de la carne claro, marzo, y otros rubros sí, que sí. ha impactado mucho. Bueno, abril entonces, lo que dio a conocer el gobierno nacional a través del Instituto Nacional de Estadísticas y Censos, entonces es que ha bajado por debajo entonces del 3%.
0: Sí, está en 2,6. Esto fue el mes de abril, si tenemos que hablar de una interanual, es decir, una comparación de abril 2025-2026, hablamos ya de una acumulación del 32,4%, y en lo que va del año de este 2026, 12,3% es la cifra a nivel nacional. Y en cuanto a los rubros, Francisco, lo sí. que también empieza a desglosar el informe del INDEC tiene que ver con el transporte, que ha encabezado los aumentos del mes con una suba del 4,4%, impulsada lógicamente por el alza en los combustibles.
1: Sí,
0: ¿no?
1: sí. Bueno, transporte que no nos impactó en Corrientes.
0: Claro.
1: Porque el último aumento que hubo el transporte público de pasajeros ya fue
0: hace más de un año.
1: Por eso, cuando se habla del aumento del transporte, más que nada son datos porteños estos. Sí. Porque ellos sí permanentemente les están aumentando los costos, ¿no?
0: Claro.
1: Porque, a ver,
0: en pero la región, sí hemos sufrido el tema del alza en los combustibles.
1: No, en los combustibles sí, por supuesto. Ahí sí. es donde más impacta el incremento en distintos sectores, en distintos rubros. Pero en el NEA también bajó la inflación, vos decías recién, se ubicó en torno al 2,7%, ¿no?
0: Sí.
1: Es decir, bueno, comenzaron a bajar los precios o a mantenerse los precios algunos en esta parte del país, en el NEA también. Según indica el diario Época Hoy, ya acumulamos 14,6%
0: sí.
1: en los primeros 4 meses del año.
0: Claro.
1: Y bueno, acá tenemos que ver también los rubros que más impactaron en sí. lo que hace a este índice de inflación del mes de abril. Porque en el mes de marzo tuvimos 4,1% sí. de inflación. Sentimos muchos. Los primeros 4 meses del año, entonces, dejó una inflación del 14% aproximadamente.
0: Así es.
1: De cómo nos ha impactado.
0: Sí. El rubro que seguramente impactó a nivel país tiene que ver con los alimentos y bebidas no alcohólicas. Eso también.
1: Sí, también.
0: Tuvo su aumento en el mes de abril, 1,5%. De todas formas, quedó en tercer lugar porque en el segundo, a nivel nacional, se ubicó la educación, ¿no? Ocupó el segundo lugar con un incremento del 4,2%. Seguido a todo esto está también el rubro o el sector de recreación y cultura con un aumento del 1,0%, ¿no? Según las variaciones también a nivel nacional en abril del 2026.
1: ¿Eh? Bueno, el incremento del gas también hay que resaltar porque viene en alza en el último tiempo y una garrafa de 10 kilos buscando en la boca de expendio, como así se lo menciona, no baja de los 22.000 o 23.000 pesos.
0: Sí.
1: ¿No? Desde los comercios o negocios también en torno a los 25.000 o 26.000 pesos. Y el delivery, la verdad que hoy ya no sé en qué valor estará. pero seguramente estará por encima de esos valores. Así que bueno, y es algo que no se habla de un congelamiento de que quede ahí.
0: Claro.
1: Sufriría aumentos también en las próximas semanas, por eso estaremos atentos también ante esta situación. Mes de enero tuvimos una inflación del 3,8%.
0: Sí.
1: Mes de febrero, esto en el NEA, Mes de febrero 3,1%, marzo 4,1%, que fue el más alto, el pico, y en abril vuelve a bajar al 2,7%. Por supuesto que el gobierno nacional, Javier Milei, ayer celebra la baja de la inflación y veremos si de acá en más iremos hacia ese famoso 0% de inflación.
0: Claro.
1: Viste que prometió que para agosto la inflación iba a ser cero.
0: Sí, se sigue manteniendo
1: no
0: en esa línea,
1: cero,
0: ¿no?
1: No cero, pero sí cero y algunos dígitos más.
0: Claro.
1: No...
0: Sí, bueno, ayer habló Javier Milei, ¿no?, el presidente, en diferentes medios nacionales, más que nada aquellos que están en streaming, en plataforma de streaming, y mencionó de que la celebración sería completa cuando se llegue al 0%, ¿no? Así que también está en la mira eso, continúa en la mira eso, más allá de que ha bajado la inflación con estos datos que acabamos de mencionar, ¿no? 2,6% nivel país, 2,7% nivel NEA. Y a todo esto, la pregunta es, en cuánto quedó la canasta básica, ¿no?
1: Claro,
0: la
1: cuánto es el básica, valor, el costo.
0: Claro, la canasta básica total, la que te define, ¿no? La línea de la pobreza, la línea de la indigencia, el tema de la canasta alimentaria. Y en cuanto a esto también ya está el dato oficial, porque una familia tipo, sí, de 4 integrantes, 2 adultos, 2 menores en edad escolar, bueno, necesitó 1.469.768 pesos para no ser pobre. Esa es la canasta básica total para una familia tipo. Ni para llenar la mesa, si para poner el pan sobre la mesa, la canasta básica alimentaria, tuvo que haber alcanzado 665.053 pesos, esta misma familia, en cuanto a algunos de los números que también se empiezan a conocer, ¿no? Así que también mirando un poco cómo se están administrando las familias, ¿no?
1: Bueno, estamos en la radio de la Universidad Nacional del Nordeste. Hoy es día viernes.
0: Sí, 15 de mayo. Feliz cumple a mi padre. Está de cumpleaños.
1: Bien, saludos.
0: Sí, vaya un saludo.
1: Sí, al señor Ortellado.
0: Sí, que nos escucha tempranito. Sí, prenden la tele, sí, ponen café cortado a través del canal de streaming en YouTube. Así que bueno, vaya un saludito.
1: Así que vaya un saludo entonces.
0: Sí. Hoy ya va a llegar la torta.
1: Qué lindo que...
0: Al mediodía llega la torta.
1: Qué lindo un viernes, ¿viste?
0: Sí.
1: Ya, un fin de semana.
0: ¿Viste? Sí, qué lindo. Qué
1: viernes,
0: lindo,
1: sábado o domingo incluso.
0: Claro.
1: ¿Almuerzo familiar o cena familiar?
0: Almuerzo familiar. Almuerzo familiar. Yo estoy encargada de la torta. Así
1: qué
0: que...
1: lindo.
0: Ahí voy.
1: ¿Hizo la torta o
0: no? No, por favor.
1: no es de...
0: No. Hace mucho no hago, creo que desde pandemia que no hago una torta, imagínate.
1: Harina Blanca Flor, no sé, bueno, lo que lleva, me sale.
0: No.
1: Me trabé todo.
0: Paso por una heladería, ¿viste esas tortas que te venden?
1: Sí, compra de torta helada.
0: Sí.
1: Ah, mira.
0: Nos gusta mucho el helado, así que.
1: Bueno, está bien. Bueno, la torta, ese día de su cumpleaños, ahí están cerca, ¿eh? Cumpleaños de los Ortellados.
0: Sí.
1: Ese día que trajo su cumpleaños estuvo rica.
0: Sí. Sí, muy rica.
1: Bueno, así que día de festejo. Entonces, viernes hoy, 15 de mayo de este 2026. Nosotros estamos en la radio de la Universidad Nacional del Nordeste. 10 grados la temperatura, me decías, Guadalupe.
0: 10 grados es la temperatura actual aquí en la ciudad de Corrientes. 8 grados 5 décimas es la sensación térmica. Y te cuento ya resistencia cómo está. ¿Sí? 10 grados 3 es la actual. No registra sensación térmica, una humedad del 93% en la ciudad de resistencia. Y máxima prevista de 23.
1: 23 grados de máxima es lo que indica el Servicio Meteorológico Nacional para el día de hoy entonces, así que bueno, ya estamos ahí también de lo que hace a las distintas actividades del fin de semana. Actividad cultural también, pero para la semana que viene. La principal va a ser la de Arteco, arranca
0: claro.
1: la próxima semana, el 21 jueves, 21 de mayo, va a estar iniciando. Dicen que se viene con todo este año. Uh-huh. Van a haber muchos participantes, más que años anteriores. Estamos a 6 días de la inauguración de la nueva edición de la Feria de Arte Contemporánea de Corrientes. El Comité Evaluador definió la nómina de artistas y galerías que serán protagonistas de esta gran vidriera artística cultural de El NEA. Los seleccionados integrarán 3 categorías: pieza de museo, tiendas de valores y maravillas y solo show, que se exhibirá entonces desde el 21 al 24 de mayo. Esto va a ser en el Museo Ñan de Mac, el Museo de Arte Contemporáneo que está acá en la capital de Corrientes, el nuevo museo.
0: Claro.
1: Que tiene lindas actividades.
0: Sí.
1: Los fines de semana.
0: Sí, sí. Está en 9 de julio y San Juan, en la esquina de 9 de julio y San Juan.
1: Exactamente.
0: Sí. Así es.
1: Muy lindas actividades para aprovechar los fines de semana también para acercarse. La Feria de Arte Contemporáneo más importante de la región ingresa a su cuenta regresiva y desde el gobierno de Corrientes oficializaron la lista de participantes seleccionados. La definición llega luego de un arduo trabajo por parte del Comité Evaluador, que debió analizar un volumen inédito de propuestas debido al récord histórico de inscripciones y registro también que han tenido este año. Número de participantes, récords.
0: Sí.
1: Como nunca antes, claro. Señalaron, así que bueno, es una...
0: Claro, y artistas de Corrientes, de Buenos Aires, de Santa Fe, de Entre Ríos, e incluso de Paraguay, tengo sí, entendido. Sí, sí. Así que van a estar participando de esta edición.
1: Estuvieron hace poco promocionando en Paraguay también.
0: Sí, sí, sí.
1: Así que bueno.
0: Bueno, será la semana que viene, ¿no?
1: Será la semana que viene, 21, entonces... Jueves 21. Bueno, ¿por dónde vamos,
0: Guadalupe? Bueno, vamos por la playa, si te parece.
1: Dale,
0: sí. Con esta temperatura nos vamos a la playa, más allá del frío, exactamente, porque está confirmada, ¿no?, la extensión de la temporada de habilitación para la playa Arasati 1. Sí, esto es algo que se viene haciendo anualmente, pero bueno, faltaba la confirmación oficial de la Municipalidad de Corrientes, que justamente lo ha hecho efectivo y amplía sus servicios durante todo el año. Esta decisión fue tomada por el jefe comunal capitalino, Claudio Polich, y de esta manera se redobla, ¿no?, lo que tiene que ver con la apuesta al turismo también, ¿no?, de nuestra ciudad capital, y colocando también un cartel, ¿no?, balneario público los 365 días del año. Más allá de la temporada balnearia, ¿sí?, que nosotros tenemos, que se extiende desde octubre hasta abril, ¿sí? Bueno, la playa Arasati es la única que está habilitada todo el año funcionando con todos los servicios, ¿no? Las otras 4 funcionarán los fines de semana largos y en el receso invernal, según también lo confirmado a través del municipio de Corrientes. El horario para visitar la playa, para justamente ocupar o utilizar los servicios, es de 8 de la mañana a 20 horas. Vecinos, turistas podrán disfrutar de una jornada en la costa del río a metros de el gran puente General Manuel Belgrano, ¿no?
1: Bueno, bien, viene
0: sí.
1: bien.
0: Sí, sí, sí.
1: No sé si sos, por ejemplo, de ir en invierno a la playa, llevar tu silleta, te sentás con el sol en un horario...
0: Claro, unos matecitos.
1: Un poquito más cálido, sí. Puede ser una alternativa un fin de semana, tranquilamente.
0: Claro, viste que hubo inviernos que hemos tenido temperaturas cercanas a los 30 grados, por ahí hemos tenido ese tipo de jornadas. Bueno, considerando esto es que se ha extendido los servicios en la playa Arasati 1, ¿sí?, que es la que está debajo del puente General Manuel Belgrano.
1: Bueno, fin de semana, estamos ahí en la puerta nada más, con sí. actividades importantes. Ciro y los Persas estará este fin de semana,
0: claro,
1: el sábado.
0: Este fin de. Sí,
1: ahora, sí, mañana.
0: Sí. Sí.
1: Se estará presentando en Corrientes, ¿eh? Ya también se habla de ello como alternativa para ir mirando qué tenemos el fin de semana, seguramente ya con entradas anticipadas, lo que van a ir.
0: Claro.
1: A un evento de esta magnitud. Así que bueno, aguardan ya los fans, aguardan la llegada de Ciro y los Persas, comúnmente una banda de esta magnitud, atrae a gente no solamente de Corrientes, sino de toda la región, te diría yo, de Formosa,
0: sí,
1: Misiones,
0: sí.
1: quienes tienen la posibilidad de llegar, así que bueno, van a estar mañana en el Anfiteatro Cocomarola en el marco de su esperada gira 2026. Preparan un recital enérgico que confirman el gran presente del grupo y su potente conexión con el público del NEA también, así que bueno, y estaremos allí viendo esos clásicos de Los Piojos.
0: Sí, sí, sí. Mañana, Anfiteatro Cocomarola. Las entradas todavía continúan en venta, Francisco.
1: Sí.
0: Sí, para aquellos que quizás están anoticiando o todavía no compraron sus entradas, tienen tiempo de hacerlo a través de la plataforma Ticketet AR, ¿sí? Allí tienen que ingresar y, lógicamente, adquirir sus entradas para la noche de este sábado, ¿eh? Que va a acompañar el tiempo. Afortunadamente, sí, se ha disipado lo que tiene que ver con el pronóstico de precipitaciones.
1: Mirá vos, ¿eh? Sí. A ver, un valor de 74 mil pesos.
0: Claro, sí. ¿A partir de ahí o ese es el promedio de las...?
1: Y depende de la... Viste que van largando distintos... Va, acá ya no me deja entrar porque tengo que registrarme. Ajá. Pero a partir de ahí seguramente tiene un valor inicial y después
0: sí.
1: Los lotes le dicen.
0: Sí, cierto.
1: Es hoy así. Le dicen los lotes.
0: Claro.
1: Tu entrada virtual te llega con un código.
0: Sí.
1: Viste a todos los tipos de eventos hoy en día. Antes era distinto.
0: Claro.
1: Tenía que comprar, tenía que ir a la ventanilla.
0: Buscar el
1: sí, famoso sí. Talonario.
0: Sí, sí. El ticket.
1: Se extraña eso. ¿Vos sabés por qué antes, por ejemplo, vos podías coleccionar tus tickets?
0: Sí, cierto.
1: ¿Y hoy cómo coleccionás? ¿Tenés que imprimir? No sé.
0: Claro. Es que se digitalizó todo. Eso pasa.
1: Una carpetita ahí con todos los tickets de los recitales que te ibas, ¿te acordás?
0: Sí, sí, sí. El diario también, ¿no? Por ahí las
1: bueno,
0: chicas.
1: Bueno, lindo para llevar a los peques también, ¿eh? Porque
0: también.
1: Quienes van seguramente mañana al anfiteatro y va a ser una generación o varias generaciones. Y lindo ya para allá a los peques también al recital.
0: Sí.
1: Che, bueno, 28 minutos ya de las 7 de la mañana. Estamos en la radio de la Universidad Nacional del Nordeste. ¿Qué viernes tenemos?
0: Un viernes con 23 de máxima, Francisco. Sí, una temperatura más que agradable. Y aparte con esta confirmación del Servicio Meteorológico de que no se presentarán lluvias. Tengo también otra noticia acá para compartir. Dale. Y tiene que ver con lo que sucedió ayer en el Consejo Deliberante de Corrientes, si pasamos al terreno local, porque avanzó con proyectos sobre patrimonio, urbanismo y reconocimientos. Esta fue la décima sesión ordinaria, el cuerpo aprobó la subasta de vehículos municipales dados de baja y trató iniciativas vinculadas a espacios públicos, mejoras barriales y declaraciones de interés por distintas conmemoraciones de mayo. En cuanto a la información que tenemos también aquí, es que se ha declarado otorgar el título de ciudadana ilustre a la investigadora antropóloga de la UNE, la profesora Carolina Gandulfo, ¿no? Quien ha sí. recibido hace muy poco el premio CONEX 2026. Bueno, se ha declarado otorgar justamente el título de ciudadana ilustre de la capital correntina a la profe Carolina Gandulfo. Así que más que merecido también esta distinción. Entre otros datos, también fueron enviadas a diferentes comisiones las propuestas para imponer, ¿no?, el nombre de Julio Roberto Polimeni al Ecoparque Hipódromo, sí, y el de Fabián Ríos a una plaza ubicada en el complejo de las 350 viviendas del barrio Santa Catalina. Aparte, lógicamente, de resoluciones, comunicaciones relacionadas a pedidos de mejoras en distintos barrios de la capital, vinculados principalmente al tema de infraestructura, mantenimiento urbano y servicios públicos.
1: 30 minutos ya de las 7 de la mañana, estamos en la radio de la Universidad Nacional de Nordeste, tenemos títulos, tapa de los principales diarios a esta hora de la jornada. Ya nos vamos a quedar con un poco de música, pero rápido les menciono cómo está el tipo de cambio oficial hoy, tempranito ya también les mencionamos el tipo de cambio respecto al dólar. Se mantiene estable, 1.415 pesos para la venta, no tuvo ningún tipo de modificación en el día de ayer. El blue también, están prácticamente parejos los dos. El blue, que es el dólar informal, por eso es el dólar paralelo, sí. Está en 1.420 pesos para la venta. El riesgo país ayer disminuyó 0.38% y se ubica en los 525 puntos. Está prácticamente, no se modifica mucho de ese valor.
0: Sí.
1: El riesgo país de los 1.500, de los 500 puntos específicamente. Así que bueno, viene bien mencionar también cómo está el panorama y la situación. Siempre decimos el barril del petróleo, qué precio está teniendo, porque de acuerdo a eso se van actualizando también permanentemente los valores de los combustibles. Si bien esta semana volvió a subir la bandera YPF,
0: sí.
1: su valor, si no me equivoco, está en 2.075. El litro de la nafta super, que quizás es la más demandada.
0: Sí, sí, 2074.
1: 2074, que subió entonces día miércoles o jueves.
0: Sí.
1: El barril del petróleo de la unidad se ubica en término a dólares y está en torno a los 105, 107 dólares. Mil ya es una locura. 105, 107 dólares el barril del petróleo es lo que se, por lo menos el parámetro que se viene comercializando. Lo decimos esto porque recordemos que está el conflicto Estados Unidos, Israel e Irak, e Irán, en el Medio Oriente, el famoso canal de Hormuz, que es donde pasa el mayor porcentaje del combustible que se distribuye al mundo, y hoy con ese canal obstruido por el conflicto allí, se ve retocado, pero no hay mayores modificaciones. Hace dos semanas sí llegó a 126 el barril del petróleo, pero desde allí no pasó y volvió a bajar. Se trata de moderar también un poco esto, así que bueno, viene bien mencionar cómo está este panorama económico y que nos impacta en el país. Nos vamos a quedar con un poco de música, ¿te parece?
0: Sí, un poco de ritmo, sí.
1: Un poco de ritmo. Nosotros nos quedamos hasta las 9 de la mañana aquí en la radio de la Universidad Nacional del Nordeste.

0: Bien, bien, 40 minutos ya de las 7 de la mañana. Estamos en la radio de la Universidad Nacional del Nordeste. Viernes, hoy es 15 de mayo de este 2026.
1: Bien
0: hoy,
1: mitad de mes, ¿no?
0: Bien mitad de mes, exactamente. Sí. Y hoy la temperatura máxima, ¿de cuánto será, Guadalupe?
1: La máxima será de 23 y te digo, Francisco, que bajó la temperatura. Sí, bajó la temperatura a esta hora. Habíamos arrancado con 10 grados y la temperatura actual ya está en 9 grados 6 décimas. Ha bajado a 9 grados 6 décimas. La sensación térmica se mantiene en 8 grados aquí en la ciudad de Corrientes con un cielo algo nublado.
0: Bueno, esta semana pasó el hot sale del día lunes, martes y miércoles último. Sí. Pero como quedó toda esta revolución de las cuotas sin interés y las promociones y los negocios o comercios, bueno, aprovechan esta situación para continuar con, ¿no?, con las promociones. Por ejemplo, el banco extendió el furor de las ofertas y sigue entonces ahora con más ofertas aún. Inició el Hot Week. Sí. Y hablamos del banco, el aplicativo más banco de el Banco de Corrientes, claro, valga la redundancia. Tras el éxito entonces del Hot Sale, la entidad provincial prolonga los beneficios hasta el 17 de mayo. Los clientes podrán acceder a un financiamiento de hasta 24 cuotas sin interés con el Hot Week, que es el hot del fin de semana.
1: Claro.
0: Para aprovechar. Sí. 24 cuotas sin interés de acuerdo a lo que se pueda encontrar. Ayer nosotros ya más o menos estuvimos hablando de las promociones y de las ofertas y de lo que podíamos encontrar. El Banco de Corrientes, con su aplicativo Más Banco, anunció oficialmente la extensión de sus beneficios bajo la modalidad Hot Week, entonces, que es único de ellos, digamos.
1: Claro, esa modalidad. No es que virtual, a través de la aplicación.
0: Para todos los comercios.
1: También.
0: Vamos a avanzar con nuestra primera entrevista de la mañana, si te parece. Sí. Ya está en contacto con nosotros Hugo Lucena, él es referente del sector de carnicería, de hecho tiene su puesto en el mercado de productos frescos, detrás de Agua de Corrientes.
1: Sí.
0: Es uno de los puestos de él allí que atiende y que lo vamos a saludar a esta hora de la mañana. Lucena, ¿cómo le va? Gracias por estar con nosotros, como todos los días. Está Guadalupe Ortellado en la mesa, lo saludo Francisco Villanueva. ¿Cómo anda usted?
2: Buenos días, Francisco. Buenos días, Guadalupe. Buenos días a toda la audiencia.
0: Muy gentil por su tiempo. Bueno, a ver, conocimos la inflación del mes de abril ayer en comparación de marzo, según se manifiesta. En marzo tuvimos un impacto muy fuerte en el valor de la carne, pero abril no fue tan así. Aparentemente venimos teniendo, a ver, valores del precio de la carne bastante estable, ¿o no? ¿Cómo lo ve usted?
2: Esto es estable, pero no por largos periodos, 15 días, 20 días y vuelve. A aumentar otra vez. Sí. Uh-huh. Hasta ahora todavía no hay una estabilidad constante, no se visora tampoco que pueda llegar a suceder eso. Estamos en la época del año más crítica, que siempre, generalmente en el invierno siempre la carne aumenta. Y bueno, ahora los precios siguen presionando para arriba, así que...
0: Claro. ¿Cuándo fue la última actualización que tuvimos acá en la provincia, en la capital?
2: Hace 15 días aproximadamente, como estamos 5-6% aproximadamente.
0: Claro. ¿Cuántos son los valores reales hoy que se están vendiendo los cortes de carnes?
2: Y los cortes de carnes tenemos las 16.000. Después tenemos el vacío a 13.000, la costa. Tenemos aguja, paleta, falda, 9.000, el hueso buco está 8.000, la carne molida común está también 9.000, la costeleta está 11.000. Esos son los precios que estamos teniendo por ahora.
0: Claro, todos frigoríficos.

0: Caso particular acá de Corrientes Capital, ¿no?
1: No, también traemos carne de Santa Fe. Hay poca diferencia con respecto a la carne el de Santa Fe entra a uno o dos semanas nada más. Por ahí tenemos que recurrir a la carne
0: de frigorífico local. Es decir, muy poca diferencia en precio, me dice.
1: Sí, en precio.
2: Claro. Lucena, buenos días. Gracias por su tiempo para la entrevista, ¿no? ¿Qué cortes son los más buscados, los que más le solicitan cuando llegan a la carnicería?
1: Bueno, ahora que está haciendo el tarrejito, bueno, los cortes con hueso, aguja, paleta, malla de costo, que es menor a la pulpa, aguja, paleta, obuco, todo eso para el primer de mayo, ahora para el primer de mayo también, muy buscado. Bueno, solo que sea con hueso, están llevando mucho.
2: Claro. ¿Hay algún corte que ya dejaron de comprar o que usted nota que ha variado, o sea, para baja, ¿no? El tema de las ventas.
1: Y bueno, el asado, por ejemplo, es algo que ya dejaron hace mucho tiempo. Los fines de semana era poner todo asado, por lo alcanzado, lo que decíamos, ahora sobra el asado. Uh-huh. Ahora la gente le compra y se mete para consumir o si consume en
2: Claro. No, y ante esta situación me imagino que debe ser también complicado mantener los márgenes de ganancia para ustedes, ¿no? El tema de afrontar los costos y demás.
1: Muchas cosas tenemos que muchas veces tenemos que citar, pero por eso tenemos la también no solo la carne, todo lo que sea plástico, bolsita, una barbaridad, un 100% aumentó la
0: Lucena, ¿cuáles son los cortes que hoy están en la primera línea de la demanda, digamos, que la gente más compra a raíz de, bueno, los incrementos y la situación económica?
1: Como les decía, la carne molida es lo que más está llevando porque tiene la diferente, usan para diferentes para comer. En la carne molida es lo que más lleva.
0: Claro. ¿Y se compra por medio kilo o vienen y le piden, digamos, por X monto de dinero nada más? ¿Cómo, cuál es la modalidad? Estoy más aún.
1: Llevan por lo que quieren. Por ahí también hay quien lleva, por supuesto, un kilo, dos kilos, pero la mayoría son así por porcentaje.
0: Claro. Exactamente. Claro. Bueno, Lucena, le agradecemos muchísimo la charla y el diálogo con nosotros aquí a esta hora de la mañana.
1: Bueno, muchas gracias y que tengan.
0: Que esté bien, hasta luego. Hugo Lucena, referente del sector, nos cuenta un poco cómo está el panorama. Sigue aumentando, sí. Si bien no fue tanto el impacto, no se resaltó en esta inflación del mes de abril el valor de la carne, pero sí siguen aumentando.
2: Claro.
0: Cada 15 días aproximadamente tienen un retoque también en el valor del kilo de la carne.
2: Sí. Así es, ¿no? Bueno, y esto lógicamente repercute en el consumo de las familias, ¿no? Esto que también señalaba de que la gente ya no compra asado como antes lo hacía los fines de semana, ¿no? Como estaba habituado a hacerlo. Buscan los cortes más económicos, decía la carne molida, también todo lo que tiene que ver con la carne con hueso, ¿no? Así también lo mencionaba, sobre todo para esta época de otoño-invierno, ¿no? Para el guisito, para algún estofado también, ¿sí? Considerando lo que se viene, que es el 25 de mayo, los que preparan el locro y demás, también haciendo mención a eso. Bueno, sí. Te cambio de tema, si
0: dale,
2: te parece.
0: Vamos.
2: Hace poquito, bueno, lo veníamos hablando, vos incluso lo mencionaste, el tema del yaguareté, ¿no? Que
0: sí,
2: ha sido
0: sí.
2: Visto aquí en nuestros esteros, en Colonia Carolina, si no me equivoco. Y con respecto a esto, hay novedades, porque llama la atención, sigue llamando la atención, ¿no? Imagínate, ¿no? Estas imágenes que empiezan a circular o que han circulado en realidad a través de las redes sociales, que se han viralizado a nivel país, incluso nivel internacional, ¿sí? Bueno, con respecto a esto, la novedad es de que hoy llega una comitiva del Senado de la Nación, ¿sí? Uh-huh. Va a desembarcar en el Iberá, justamente para, relevar todas las condiciones que tiene nuestro Corrientes a la hora del turismo, ¿no? La visita de la Comisión de Turismo del Senado de la Nación a Iberá se convirtió, ¿no?, en una nueva señal, podríamos decir, del posicionamiento político y económico que busca consolidar Corrientes alrededor de su principal destino natural, ¿no? Llega hoy esta comitiva, este viernes, a la capital provincial, y el sábado va a recorrer Concepción junto al gobernador Juan Pablo Valdés, ¿no? La agenda va a incluir presentaciones en el Centro de Interpretación de Iberá, recorridas por obras turísticas y posibles anuncios oficiales. Quien también va a estar participando de esta visita, de este recorrido, es el rector de la UNE, el rector de la Universidad Nacional del Nordeste, el doctor Omar La Rosa, que también se va a hacer presente en lo que tiene que ver con esta recorrida. En cuanto a los números, por ejemplo, ya que hablamos de turismo, ya que hablamos de justamente los esteros de Iberá, cuando comenzaron con el plan Iberá, también recuerdan que se recibía entre 20.000 y 25.000 turistas por año. Fíjate este número, sí, entre 20.000 y 25.000 turistas por año. Y hoy ya estamos recibiendo 70.000 turistas por año. Además, también en el marco de todo esto se resaltó lo que tiene que ver con el avistaje de un yaguareté, como bien señalábamos, en libertad en Colonia Carlos Pellegrini. Así que con respecto a esto, llega hoy una comitiva de turismo del Senado. Hoy y mañana van a estar recorriendo nuestros esteros.
0: Bueno, hoy en el foco del turismo en todo el país.
2: Sí.
0: ¿No? Los esteros de Iberá y más allá de esta situación también. Con el avistaje de distintas especies que podemos tener hoy por hoy, ¿no?
2: Sí, de nuestra fauna, exacto.
0: Y hoy Argentina mira los esteros de Iberá, pero históricamente los esteros siempre fueron reconocidos por extranjeros, ¿viste?
2: Sí.
0: La mayoría, por lo menos hace mucho, cuando había visitado Carlos Pellegrini, recuerdo que la mayoría de los hospedajes donde estaban venían de otras partes del mundo.
2: Sí, es así.
0: No. Había.
2: Pero fíjate cómo ha cambiado, ¿no? La cantidad de turistas que estamos recibiendo.
0: Claro.
2: De 20.000 a 70.000 hoy día. O sea que hay un trabajo
0: mucho
2: constante.
0: Mucho de Argentina, de Corrientes mismo que visitan.
2: También, sí.
0: Me acuerdo que solamente contaban con dos colectivos. Un solo colectivo que hacía dos viajes, ida y vuelta.
2: Sí.
0: Salía a las 5 de la mañana de Carlos Pellegrini y volvía para, creo que la tarde.
2: ¿No? Claro.
0: Era el horario de Mercedes a Carlos Pellegrini.
2: Sí.
0: Que era comúnmente el colectivo que tenían que lo utilizaban para hacer las compras.
2: Claro, mirá vos. Sí.
0: Y los extranjeros, chochísimos con el colectivo, ¿eh? Sí. Yo todavía había tomado el colectivo. Uh-huh. Y era un viaje importante porque no recuerdo bien, che, cuántos kilómetros tenías de Mercedes hasta Pellegrini.
2: Vamos a ver.
0: Sí, pero sí, era un viaje de un par de horas, ¿eh?
2: Sí.
0: Era un viaje de un par de horas, me acuerdo. Sí. Pero muchos vecinos de Pellegrini ocupaban ese micro para hacer las compras o abastecerse de las
2: cosas necesarias. 119 kilómetros separan.
0: De Mercedes a Pellegrini.
2: Sí. Pero además, casi 2 horas de viaje.
0: Más te lleva al colectivo. ¿Por qué? Sí. Porque como era todo enripiado. Uh-huh. Y calle de tierra y
2: toda una aventura para los extranjeros, me imagino.
0: Pero imagínate, tomarse ese colectivo, sí.
2: Claro.
0: Uh-huh. Y vos sabés que, y además, bueno, muchos de los vecinos que utilizaban, por supuesto, para hacer las compras y ellos, los extranjeros, también ocupaban como ese medio.
2: Claro.
0: Era lo único turístico. Yo, la verdad, que hace más de 15 años no voy a Carlos Pellegrini, pero lo único turístico que tenías en esa época era, bueno, los guías que te llevaban a recorrer los esteros, ¿viste?
2: Sí.
0: Y después ya lo que podías hacer en el camping, un asadito, un buen asado.
2: Claro.
0: Quedaba ahí.
2: Sí, eso se ha modernizado un montón, ¿eh?
0: Seguramente.
2: Ha cambiado un montón.
0: Sí, seguramente. Sí. Imagínate que ahora hay uno de los hoteles más importantes que se está por inaugurar, creo. Es un convenio entre la provincia, la Universidad Nacional de Nordeste.
2: Sí, el Hotel Escuela, ¿no?
0: El famoso Hotel Escuela, sí, otra. Está cambiando muchísimo el turismo en Corrientes, mirando ya de otra, dándole otra mirada, otro enfoque, ¿no?
2: Totalmente.
0: Bueno, 55 minutos ya de las 7 de la mañana. Ahora, cuando volvemos, te voy a hablar un poco de la transferencia de obras públicas hacia la provincia de Corrientes. Dice que Nación busca transferir a la provincia un paquete de obras paralizadas. Uh-huh. En la gestión está el ministro de Obras Públicas, Jorge Mesa. Ayer el subsecretario de Infraestructura Escolar del Ministerio de Educación de Corrientes, Emilio Breart,
2: sí,
0: señaló que tenía un encuentro con autoridades de Nación para hablar sobre la transferencia o el presupuesto, el dinero, de cómo se van a continuar con 14 escuelas.
2: Claro.
0: Obras paralizadas que hoy están requeriendo.
2: Que quedaron pendientes de Nación, ¿no?
0: Reactivación. Sí. Así que en este trabajo están hoy las autoridades de la provincia de Corrientes. Pero ahora nos quedamos con un poco de música.
2: Sí.
0: Estamos cerca de las 8 de la mañana, momento de identificarnos, de ponerle ritmo a este día viernes, hoy sí, 15 de mayo.
2: Saludo también, porque me están pidiendo acá, ¿sí? Sí. Los oyentes. Sí, no, porque no solamente es el cumpleaños de mi papá,
0: también
2: es el cumpleaños de mi tío, que es el hermano de mi papá, pero no son mellizos, ¿eh? No son mellizos, para nada.
0: ¡Qué puntería!
2: Claro, tienen 10 años de diferencia.
0: ¡Qué puntería!
2: Así que vaya un saludo para mi tío Rodolfo, ¿eh? Para mi padre, Raúl Ortellado, y para mi tío Rodolfo Ortellado.
0: 10 años de diferencia, che, 10 años después.
2: Sí. Sí, pero el mismo día, la misma fecha, 15 de mayo.
0: ¿Cuántos hermanos son? ¿Cuántos
2: cinco.
0: Tíos tienen? ¿Cinco?
2: Cinco.
0: Bien.
2: Sí.
0: Bueno.
2: Sí, sí.
0: Nos vamos a quedar con un poco de música. O sea, ¿festejan todos juntos o no?
2: No, eso. ¿No? Sí, era antes, cuando éramos todos niños. Ah,
0: ahora no festejan.
2: No. ¿Viste que
0: el
2: se
0: tío
2: va
0: por su lado de la familia?
2: Sí,
0: claro,
2: sí. Sí.
0: Así los Ortellado por su lado, bueno, y
2: somos muchos.
0: Esa otro Ortellado por, está bien.
2: Claro.
0: Mandamos un saludo entonces a la familia. Nos quedamos con un poco de música. Estamos hasta las 9 de la mañana aquí en Radio Universidad Nacional del Nordeste.

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0: 7 minutos ya de las 8 de la mañana. Buen día, ¿cómo están? ¿Cómo les va? Bienvenidos a la radio de la Universidad Nacional del Nordeste. Aquellos que prenden la radio, que nos escuchan.
1: Sí.
0: Las audiencias se van renovando.
1: Claro, aquellos remolones también, ¿por qué no? Arrancaron un poco más tarde y bueno, nosotros estamos acá hasta las 9 de la mañana a través de la 99.7.
0: Roberto Obregón es nuestro compañero de trabajo, como todos los días, en exteriores, desde temprano. Si te parece, lo vamos a buscar, sí, y vamos a charlar con él.
2: Salimos a la calle para traerte las noticias antes que nadie. 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
0: ¿Cómo le va, señor? ¿Cómo anda? Buen día.
3: Hola, ¿qué tal, Francisco? Buen día para vos. Buen día para todos. Hermosa mañana en la capital correntina. 11 grados la temperatura, se siente un poquito el fresco, no está apareciendo el sol todavía. Casi, casi con las mismas características de la jornada de ayer. Estamos en día viernes, en las puertas del fin de semana. Ha sido una mañana fresca y ha sido una semana fresca, eso quería decir, durante toda esta semana, y creo que la semana que viene también van a haber algunos días con temperaturas similares. Esto es 8, 9, 10, 11 grados y después empieza a levantarse cuando avanza la mañana. No obstante a esto, no obstante a las bajas temperaturas por ahora, la playa de Arasatí 1 está ampliando sus servicios durante todo el año. Esta fue una decisión ya tomada por parte del municipio de la capital. De esta manera se redobla la apuesta para posicionar a la ciudad de Corrientes como la única que cuenta con un balneario público en los 365 días del año. Las otras cuatro playas van a funcionar los fines de semana largos y en el receso invernal también, pero la única que va a estar abierta los 365 días del año, con bañeros incluidos, o sea, con guardavidas incluidos y boyado, será Arasatí 1, que está en la costanera sur. Estará abierta de 8 a 20. Los vecinos y turistas van a poder disfrutar de una jornada en la costa del río y a metros del puente General Belgrano, bajo el estricto cuidado de los guardavidas y el personal de guardia urbana. Lo habían adelantado desde el municipio. Finalmente, esta playa, ubicada sobre Avenida Juan Pablo II, tiene el cartel de habilitado todo el año y las condiciones que permitan el ingreso de los bañistas será con guardavidas, con personal de guardia urbana y también con boyado. Lo que se determina es sostener durante todo el año los servicios en la playa, Arasatí 1, es decir, que va a estar habilitada con el boyado correspondiente, los guardavidas. Se sabe que Corrientes tiene temperaturas cálidas casi todo el año y la gente quiere disfrutar de las ventajas naturales que tiene este sector de la costanera sur de la ciudad de Corrientes, fundamentaron desde el municipio de la capital. Así es que la decisión está tomada. Arasatí 1 será la única playa de las 5 existentes en la capital correntina que estará abierta los 365 días del año. No digo para ir y meterse ahora, ¿no? Pero para disfrutar de hermosos atardeceres que se dan ahí y de toda la jornada que tiene un sol a pleno, con esas grandes torres también que hoy se levantaron allí, que tienen una vista maravillosa, privilegiada desde ese punto de la ciudad de Corrientes. Otra información que va a suceder a la mañana, desde las 8 de la mañana hasta la 1 de la tarde, en el hospital de campaña va a ser una jornada de enfermería destinado a todos aquellos colaboradores de los médicos, inmediatos colaboradores. Los enfermeros son claves en todo el sistema de salud. Va a haber una jornada de capacitación, va a estar el ministro de Salud Pública, Emilio Lanari, también habilitando esa jornada hoy a las 8 de la mañana en el hospital de campaña. Y una más, Nación, definitivamente, con los dichos de algunos funcionarios durante esta semana, está buscando, sí, transferir a las provincias un paquete de obras paralizadas.
0: Sí, sí, sí.
3: Chocolate por la noticia, no se quiere hacer cargo el gobierno nacional de la obra pública, entiende que la obra pública es un coto de corrupción, muchos no lo ven así, siempre opinan de la siguiente forma: si alguien hizo corrupción con la obra pública, que pague, pero que en realidad que pague con cárcel, con la privación de su libertad, con la que tenga que pagar con su patrimonio. Pero están pagando algunos justos por pecadores, porque en algunas otras obras públicas de diversos puntos de la Argentina no hubo corrupción, pero las obras van a ser paralizadas y parecería ser...
0: Sí, es verdad.
3: Ya están paralizadas y parecería, claro, ser, van a ser transferidas al gobierno provincial o a los gobiernos provinciales, pero el tema importante es con qué presupuesto. Si van a pagar lo que deben todavía desde Nación, primero, y si van a finiquitar el pago para la finalización de la obra, o si las provincias con una alicaída economía, con baja coparticipación, con problemas financieros, porque está frenado el consumo, están recibiendo menos plata, se va a tener que hacer cargo también de eso. Es un gran signo de interrogación. Van a ver en toda la Argentina 15, 20 obras prioritarias. Corrientes tiene algunas. Hay la autovía y también el lugar del tratamiento de la planta de líquidos cloacales, que es otra gran obra, monumental, por cierto, donde se está esperando también la remisión de fondos, ¿sí? Hay versiones encontradas, algunos dicen que se envió un poco, otros dicen que no se envió nada. Bueno, información confusa ante la incertidumbre grande de cómo va a continuar la cuestión. Algunas informaciones que aportamos a la mañana informativa de Radio UNE en las puertas del fin de semana. Mañana hay actividad en el anfiteatro Mario del Tránsito Coco Marola. Va a estar Ciro y los Persas, ex vocalista de Los Piojos. Llega, como está pasando aquí en la ciudad de Corrientes, este referente, como otros artistas también de otros géneros que están desembarcando en la provincia y hacen del deleite de la propuesta rockera y de espectáculo que tiene la ciudad capital. Bienvenidos a todos seguramente mañana, porque el sector hotelero también está crujiendo. Bueno, ¿qué sector no está crujiendo hoy con la situación económica que está viviendo la República Argentina? Todas estas noticias seguramente las vamos a ampliar y vamos a abordar otros temas durante la mañana de Radio UNE. Un abrazo desde exteriores.
0: Muchas gracias, Roberto Obregón, en contacto con nosotros a esta hora de la mañana. Y esto que decía Roberto, nosotros lo mencionábamos también hoy más temprano, porque, el gobierno nacional, por un lado, busca trasladar las obras, principalmente las obras de mayor avance, hacia las provincias. La idea es impulsar un régimen para cerrar los contratos paralizados y que las provincias puedan culminar con la misma. Pero en lo que va del 2024 hasta ahora, 2026, la política de infraestructura en Argentina está experimentando un cambio drástico en obras públicas. ¿Por qué drástico? Porque están paralizadas todas las que ya se venían ejecutando, y ni hablar de nuevas obras. Priorizando la reducción del déficit fiscal en cero y la búsqueda de financiación privada para nuevos proyectos, que hasta ahora no pasa. Lo que está sucediendo es que hasta lo que va de esta gestión no se ha inaugurado absolutamente nada.
1: No
0: se inauguró una escuela, no se inauguró un asfalto de una obra de ruta nacional. Nulo prácticamente esto. Y lo que se está peleando en este caso son obras que están paralizadas, que tienen un avance más del 40% de su proyecto inicial, digamos.
1: Obras paralizadas, retrasadas también, ¿no? Hay una información que habla también de números que estaría adeudando Nación, ¿sí?, a la empresa constructora de la Autovía 12, ¿no? Lo que se ha conocido es que la cifra supera los 22 millones de pesos. Esto es también una información que sería el monto ya acreditado por el gobierno nacional, que solamente ha alcanzado 3.500 millones de pesos, ¿sí?, que representa en realidad el 50% del pago comprometido a esta empresa que está encargada de la ruta nacional número 12. Esta deuda es, bueno, más que significativa.
0: El tema es, cuando se trasladen estas obras hacia las provincias, ¿cómo se paga, cómo se financia y quién se hace cargo? Recién decía Roberto, en un escenario donde la coparticipación baja, los giros de los fondos nacional hacia las provincias baja, y la preocupación es cómo se implementa, vuelvo a repetir, una obra de esta magnitud. Hacia las provincias. Corrientes tiene la autovía y tiene otras obras esenciales. Corrientes, por su lado, sí, habla de la continuidad de las obras. Por ejemplo, la Ruta 25, un corredor vial que se va a proyectar, a ejecutar dentro de poco tiempo. También se anunció esta semana y la semana pasada.
1: Claro, rutas provinciales.
0: Pero son rutas provinciales, exactamente. Además, tiene todo un trámite administrativo del traspaso, la autorización de Nación para que las provincias se hagan cargo de ciertas obras. Pero también está lo otro detrás, que es el financiamiento. ¿Cómo se paga? ¿Quién se paga? ¿Quién lo paga, digamos? Un poco lo que deja también, o dejan los artículos periodísticos, el tema de prioridad en la agenda en el día de hoy.
1: Hablando de obras.
0: Sí,
1: obras en la ciudad capital. Se está trabajando en el barrio Ponce justamente para impedir todo lo que tiene que ver con las inundaciones frente a las inclemencias del tiempo, ¿no? Las lluvias copiosas. Se está trabajando aquí en la capital también de la mano de Vialidad Provincial, ¿no?, quien también ha ratificado este proyecto, este compromiso hídrico que se ejecuta en la capital correntina con foco especial en el barrio Ponce para morigerar todo lo que tiene que ver con las inundaciones de ese barrio, el área de influencia también de la ruta número 5.
0: Bueno, ya está en contacto, lo vamos a saludar a la concejal Melisa Meca. Concejal, ¿cómo le va? Muchas gracias por atendernos. Está Guadalupe Ortellado en la mesa, lo saluda Francisco Villanueva. ¿Cómo está usted? ¿Cómo anda?
4: ¿Qué tal? Buen día a todos. ¿Qué tal, Francisco? A toda la audiencia. Muy bien, ¿y usted?
0: Pero muy bien, muchas gracias por atendernos. Bueno, están
4: por favor,
0: trabajando hacia una mayor regulación de las motos. y las bicicletas eléctricas. Es un proyecto que ya se está por presentar. Cuéntenos un poco.
4: Sí, cuando comenzamos a trabajar sobre los monopatines, que fue hace casi un mes, cuando presentamos el proyecto con Alianza Vamos Corrientes, también por un pedido del área, ¿no?, de movilidad urbana, donde, como todos ven en el día a día, hay muchos vehículos de este tipo de movilidad personal, que en este caso era el monopatín, y necesitaban una normativa, ¿no?, una regulación, y es por eso que nosotros pusimos foco en eso y hoy ya es ordenanza. Sí. Hoy el monopatín tiene que tener un casco, hoy el monopatín tiene que tener luces delanteras y traseras, una pechera refractaria. Y obviamente también, que es algo muy importante que ponemos en todas las regulaciones de estos tipos de vehículos, tienen que cumplir con las normas de tránsito. Entonces el monopatín no puede pasar en rojo, tiene que respetar al peatón, tiene que respetar al auto, a todos los vehículos que conducen a su alrededor. Es por eso que por eso explico el monopatín, porque la misma normativa, en el mismo sentido, nos quedó pendiente el tema de las bicis manuales o a tracción a sangre, las bicis sí. A tracción con motor, porque eso también existe en la ciudad, el triciclo eléctrico y la moto eléctrica. Claro. Que la verdad que son vehículos nuevos, novedosos, pero que están en la ciudad y necesitan un orden. Más allá de que estamos conviviendo todos, pero hoy con lo que es la ciudad, el microcentro específicamente, hay muchos vehículos de esta envergadura.
0: Claro. Hoy la ordenanza que ya está respecto a el uso de los monopatines, que se aprobó hace muy poco sí. tiempo, ¿qué dice? ¿Qué es lo que establece? No se debe pasar a más de, creo que, 60 o 40 kilómetros por hora, si no me equivoco. Pero digo, deja como algunos parámetros de uso para la ciudad, ¿no?
4: Sí, por supuesto, no pueden circular en avenidas centrales, sí pueden cruzar de avenida en avenida sosteniendo el monopatín, pero no andando, no pueden subir a veredas. Bueno, todo eso está prohibido en realidad, ya hay una ordenanza que ningún vehículo puede subir a ninguna vereda ni a ninguna plaza, no puede transitar de manera normal por ningún lugar donde el peatón pueda circular. Eso es muy importante. Nosotros tenemos que respetar al peatón, que es esencial en la ciudad. Y además, como te dije, no puede pasar un semáforo en rojo. Hoy, si nos ponemos a observar, vamos a ser sinceros, hay muchos vehículos que pasan en rojo porque no tienen regulación, porque un inspector de tránsito no los puede parar, porque no los puede frenar. Entonces, por esa situación, estamos dando herramientas necesarias para que todos podamos convivir, ¿no?, con una seguridad vial muchísimo más segura, como dice la palabra, dentro de la ciudad, que es también lo que nuestro intendente Claudio Polich habla y trabaja en el sentido de todo lo que ven día a día, que es la concientización del casco con la moto, del cinturón de seguridad en el vehículo. O sea, hablamos de una seguridad vial en general.
1: Claro. Melissa, te consulto, ¿cómo van a controlar o cómo están estudiando controlar el cruce de semáforos en rojo, sobre todo para las bicis, ¿no?, que hoy se observa de forma común, cotidiana, diaria, te diría, que cruzan en rojo los mismos ciclistas? No sé si la normativa alcanza a los ciclistas sí. tradicionales, ¿no?
4: Sí, alcanza, pero le hicimos una norma general. Hoy sabemos también que la situación económica está muy complicada. Muy complicada. Sí. Hay muchas personas que utilizan la bicicleta como un medio de transporte diario y nosotros no queremos inmiscuirnos ni queremos molestar a nadie. Tan solo necesitamos que cumplan con las normas de tránsito, pero que ellos mismos se protejan. Si vos estás pasando un semáforo en rojo, estás en peligro que te choquen. Sí. Y además, si te choca un vehículo de alta envergadura, no tiene manera de resguardarse el vehículo por un daño tercero. Entonces, claro. Lo único que nosotros hacemos en esta norma, por ahora, porque es un punto de arranque, es que se cumpla con la Ley Nacional 24449, que dice que los conductores de las bicis tienen que tener un casco y también respetar las normas de tránsito, como en este caso, no pasar en rojo. Claro. Que la verdad que el día a día claro. y la persona, cómo se maneja la vida, también lo tiene que hacer de esa manera, cuidar,
1: sí,
4: ¿no?
1: Sí,
4: a sí mismo y a los demás.
1: Sí. Te consulto, ¿está prevista también a todo esto la implementación, la extensión de bicisendas aquí en la ciudad de Corrientes? ¿De lugares específicos de circulación? Sí.
4: en la normativa utilizamos las que están, pero por supuesto que queremos y vamos a fomentar en el futuro que eso funcione. Claro. Hoy toda la zona universitaria está explotada con runners, con roller, con bici. Entonces sí. Yo creo que también es una zona importante para poder desarrollarla, Santa Catalina, con los bikers. Hoy hay bikers por todos lados y claro, es parte de nuestra vida diaria. Sí. Entonces, yo creo que vinieron a hablarme un grupo de biker, de runner, de roller. Estamos trabajando en ese contexto también, claro, para ver de qué manera podemos convivir todos en una sí. ciudad más segura.
0: Claro. No, totalmente. Pero más allá de esto, recién decías vos, Melisa, el tema de, sabemos la situación económica, pero más allá de la situación económica, muchas personas como modo de vida utilizan la bicicleta como transporte. Sería importante también pensar en una ciudad inteligente donde involucren al ciclista, no como un paseo, sino como un medio de transporte que le dé seguridad en las avenidas, bicisenda, lugares seguros en las avenidas, como en Capital Federal. En Capital Federal, muchos ciclistas que se trasladan como con su medio de transporte lo utilizan, ¿no?, todos los días, pero también dándole ese respaldo, esa seguridad que hoy no existe. La capital de Corrientes no está preparada para el ciclista.
4: Se corta un poco. Hola.
0: ¿Sí, nos escucha, Melisa?
4: Hola, se corta un poco.
0: Melisa Meca, concejal de la capital de Corrientes, está charlando con nosotros.
4: Hola, ahí te escuchan.
0: A esta hora de la mañana. Melisa, ¿nos escuchás bien?
4: No, sí, ahora sí. Le preguntaba. Sí, escuché también lo que me dijiste.
0: Sí, pensar en una ciudad inteligente para el ciclista que ya utiliza su medio, como su medio de transporte para todo, digamos.
4: Esto es un punto de arranque. Yo le voy a pasar la ordenanza para que puedan entender el sentido que le quisimos dar. Cuando ya comenzamos con los monopatines, ¿no? Estamos en esta era tecnológica, como decís vos. Hoy en día todo lo que es transporte que se toma la energía, ¿no? Es lo que va a todo el mundo. Por eso nosotros no podemos quedar atrás de eso. Y la ciudad también se tiene que adaptar a ese movimiento. Y estoy totalmente de acuerdo con lo que decís. Lo que pasa es que la ciudad se tiene que adaptar, sobre todo con las avenidas. Yo creo que donde tenemos que arrancar son por las avenidas y hacer un cruce seguro, hacer un paso seguro, una transitabilidad segura. ¿Para qué? Para que personas que viven lejos también puedan reportarse con esos medios por la avenida de manera más rápida. Así que, sin duda, yo creo que eso se va a trabajar.
0: Claro. El tema de patentamiento, por ejemplo, para la bicicleta, también recordemos que más allá de que pasan en rojo, de que, también no sé si están reguladas, si le piden carnet de la bicicleta, si tienen que estar patentadas, en eso tampoco se trabaja.
4: Bueno, eso te explico también en consonancia con el monopatín. Muy importante tu pregunta. Existían ordenanzas donde reglamentaba el patentamiento y el registro. Yo tengo una visión muy clara de la reglamentación. Lo que no se utiliza hay que derogar. Por esa razón nunca se utilizó el patentamiento ni el registro. Entonces, en ambas ordenanzas, ya sea en el monopatín y en la bici, nosotros derogamos la ordenanza que exigía el patentamiento y el registro. Todavía nosotros no estamos organizados ni preparados para que eso suceda. Por esa razón lo quitamos y la única manera que puede identificar una persona que se transporta en estos medios de movilidad personal es con el Documento Nacional de Identidad. Y puede ser el físico o puede ser el digital en todo el map que existe a nivel nacional. Y sí, con eso puede identificar que esa cosa mueble, porque estamos hablando de una cosa mueble, es suya, sí, ¿no? Entonces, la multa en este caso iría a la persona, no iría a ningún tipo de registro, ni patente, ni nada. Claro. Así sería.
1: Melisa, una última consulta de mi parte, ¿no? ¿Habrá alguna diferencia? ¿Se contemplan otros requisitos, por ejemplo, para las personas que trabajan para aplicativos, ya sea un Uber Moto, un delivery también que se maneja en bicicleta? ¿Hay alguna otra normativa aparte para ellos?
4: No, todavía. Nosotros ya sacamos una amenaza con respecto a los automandados, que esperemos que se empiece a implementar, porque la verdad que es un problema real, ¿eh? Uh-huh. Todo el mundo lo ve día a día, que andan de demasiada velocidad, que la verdad que es un problema. Pero sí, con respecto a las bici motomandados, no tenemos registrado todavía ninguna regulación, pero lo podemos trabajar. Estamos trabajando a poco de manera ordenada para no olvidarnos de reglamentar nada. Pero reglamentar no es imposibilitar ni limitar, sino dar más seguridad a los vecinos para que puedan vivir más tranquilos.
1: Claro, ayudar a la convivencia, sí.
4: Exactamente, bueno. Ayudar a que convivamos todos, exactamente.
0: Melissa Meca, muchas gracias por la entrevista.
4: No, muchísimas gracias a ustedes.
0: Que esté bien, un abrazo. Ella es concejal de la capital de Corrientes, Melissa Meca, dialogando con nosotros. Respecto a la regulación de los usos de los monopatines, bicicletas eléctricas, pero también la bicicleta manual, la tracción a sangre.
1: La tradicional, ¿no?
0: Manual,
1: sí.
0: Tradicional.
1: Sí.
0: Exactamente, y que viene bien la regulación, pero también no pensar al ciclismo como un paseo, como un lugar recreativo.
1: Claro.
0: Como por ejemplo,
1: tenés no solamente gana, eso. ¿No?
0: Tenés ganas de andar en bicicleta, andá al campus de allá, en la zona del Águila. Uh-huh. El Campus Libertad, para poder circular, porque ahí tenés una bicisenda. Darle un marco de seguridad también a un ciclista que se traslada todos los días con su casco, con todos los...
1: Claro, que lo usa como movilidad para llegar a su trabajo,
0: de,
1: ¿no?
0: Claro, de seguridad que usa como movilidad.
1: ¿Sí?
0: A su trabajo, a la facultad, a donde sea.
1: Sí.
0: Que ya es un modo incluso sano, ¿viste? Saludable.
1: Sí. Sí,
0: porque
1: sí,
0: hoy
1: sí.
0: Agarrás cualquiera de las avenidas y es imposible.
1: Claro.
0: Y en el tema de los papeles, en definitiva también, bueno, hoy en día tenés una de las alternativas que es, por ejemplo, la comisaría más cercana, es la presentación correspondiente de que faltan papeles, si es que se llega a solicitar en su momento. Hasta ahora no, decía Melissa Meca.
1: Uh-huh.
0: Lo que ella decía, que eso es muy difícil que se implemente en la capital de Corrientes. Lo que se va a hacer, seguramente, si se aplicará una multa, es sobre el nombre de la persona.
1: Sí. Sí, sí.
0: No sobre la patente o la bicicleta,
1: claro,
0: o
1: no.
0: Algo. Sobre el nombre.
1: Sobre la persona, exacto.
0: Sobre la persona. Entonces,
1: sí.
0: Bueno, pero en definitiva, más allá de esto, ante el resguardo y la seguridad, uno haciendo una exposición con el cuadro, la bicicleta, en la comisaría más cercana, se hace, ¿no?
1: Sí.
0: Se deja sentado.
1: Claro.
0: Y ese es un respaldo legal, digamos, que una persona puede tener en el caso de que se solicite papeles de la bicicleta, ¿no?
1: Sí.
0: Así que bueno.
1: Sí.
0: Sí me parece importante el uso del casco. Es fundamental el uso
1: por la vida
0: casco,
1: de uno mismo.
0: La obligación de misma de una persona.
1: Claro, más allá de que podés afrontar una multa, bueno, por resguardo de tu vida. El tema del uso del casco, no solamente para los motociclistas, sino también para quienes usan monopatín, quienes usan bicicleta también, ¿no? Te iba a hablar de que hay otra regulación, sí, hablando de regulaciones, en realidad hay otra ciudad, sí, que se anexa o se suma en realidad a la regulación de monopatín. Esta normativa que hemos hablado, que bueno, fue aprobada aquí en la ciudad de Corrientes, lo mismo sucedió en Santo Tomé, pero la localidad que se suma en este caso es Goya. Va a empezar a regular lo que tiene que ver con la circulación de monopatines por dicha localidad. Sí, ya están trabajando en eso y bueno, justamente van a compartir ciertos requisitos, como bien también señalaba la concejal, sí, con nosotros a nivel provincial, hablando de las restricciones claras que no podrán circular, por ejemplo, por veredas, uh-huh, rutas, autopistas, ¿no? Y el límite de velocidad será de 25 kilómetros en ciclovías y 30 kilómetros fuera de ellas. Esto también es lo que se va a empezar a aplicar en Goya. Así que también mirando la regulación de los monopatines.
0: Le vamos a poner un poco de ritmo a la mañana, ¿te parece? Nos identificamos y ya estamos con más actualidad, tenemos entrevistas, estamos entrando en el último tramo de esto que es Café Cortado.
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1: Bueno, 38 minutos ya, casi 40 de las 8 de la mañana. Estamos en la radio de la Universidad Nacional del Nordeste, prácticamente en el último tramo. Guadalupe Ortellado. Sí.
2: Bueno, está activa la Feria de la Ciudad, recordemos, el fin de semana también, Barrio Aldana, en el Paseo Arasatí, Punta Tacuara, en el Parque Mitre, este sábado 16 de mayo de 8 a 13, y el domingo también en el Paseo Arasatí y Punta Tacuara, Ferias de la Ciudad, con combos, verduras, frutas saludables, ¿no?
1: Parque Mitre también, ¿no?
2: Sí, Parque Mitre también, desde las 8 de la mañana, sábado y domingo.
1: Viene bien entonces. Sí. ¿Máxima de cuánto vamos a tener hoy?
2: Máxima de 23 grados para este viernes 15 de mayo. La actual no se ha movido, está a 9 grados 3 décimas. Una sensación térmica por debajo. Estamos en 7 grados 9 décimas, es la sensación térmica a esta hora. 94% es la humedad. Los vientos soplan del sur a 10 kilómetros por hora.
1: Bueno, viene bien entonces, ¿eh? Sí. Digo, también conocer un poco cómo estará el clima el fin de semana, que persiste el pronóstico de lluvias y precipitaciones para el día domingo.
2: A ver, lo actualizamos porque a ver qué dice el servicio meteorológico. En cuanto a lluvias y precipitaciones, las mismas están disipadas completamente, ¿eh? No hay anuncio. Lo que veníamos nosotros diciendo en la semana, bueno, hasta ahora, sí, no hay anuncio. Sí, va a ser una jornada nublada, la del sábado, eso sí, te adelanto. Y te adelanto que el domingo va a permanecer la nubosidad también sobre la ciudad de Corrientes.
1: Bueno, yo te cuento que a partir de ahora los medicamentos van a venir con un código QR. Porque ADMAT ha habilitado esto, la medida alcanza todas las especialidades medicinales y exige que los envases incluyan un código para que, bueno, puedan tener y acceder de esta manera más allá del código QR.
2: Sí.
1: ¿No? Más allá del código numérico, tiene su nombre, no recuerdo bien, el clásico, el común. Sí. Las rayitas, bueno, ahora va a tener un código.
2: El código de barras.
1: Exactamente. Sí. Ahora va a tener el código QR. La Administración Nacional de Medicamentos, Alimentos y Tecnología Médica dispuso la obligatoriedad de incorporar códigos en los envases de las especialidades medicinales que se comercializan en Argentina, con el objetivo de facilitar el acceso digital y el famoso prospecto de la información sanitaria actualizada. Todo eso va a estar con el código QR. Uh-huh.
2: Bien.
1: Así que bueno, viene
2: bien. Va a ser más fácil leerlo, ¿no? O sea, con el celu, si le acercás al QR y te salta la información.
1: Te salta la información, sí. Todo lo que corresponde, me imagino yo, la,

0: pantalla vas ampliando y podés llegar a leer mucho mejor, ¿no? Mucho más fácil y sencillo.
1: También, sí. Es verdad.
0: Sí, sí, es cierto.
1: Por allí suele suceder eso.
0: Sí.
1: Es cierto.
0: Bien, el Ministerio de Educación de la provincia avanza con un plan de compromiso por la matemática en corriente, Francisco. Esto fue presentado ayer por la ministra Ana Miño con este objetivo, justamente fortalecer lo que tiene que ver con las matemáticas en los alumnos de primaria y también de secundaria, ¿no? Va a alcanzar a alumnos de tercero a sexto grado de nivel primario y de primero a tercer año del nivel secundario, ¿no? Se basa en 5 ejes este plan, esta promoción, ¿no?, de las matemáticas en las escuelas. Por un lado está la capacitación para los educadores de toda la provincia bajo el eje sociedad educadora y formación docente, también el acompañamiento situado, intervención directa en 115 escuelas priorizadas en la provincia de Corrientes. Además, se suman los materiales, los recursos, la entrega de herramientas pedagógicas específicas y, por supuesto, la evaluación y seguimiento, monitoreo constante de los resultados obtenidos en el marco de este plan que te decía, plan de compromiso por las matemáticas en las escuelas de Corrientes, bajo el nombre Plan Jurisdiccional Compromiso por la Matemática.
1: Bueno, ya está en contacto con nosotros, lo vamos a saludar a Santiago Segovia, es economista, analista económico, y vamos a dialogar con él. Santiago, ¿cómo estás? Gracias por atendernos, está Guadalupe aquí en piso, te saluda Francisco Villanueva, ¿cómo estás vos?
2: Buen día, Guadalupe, Francisco, ¿cómo andan?
1: Pero muy bien, muchas gracias por atendernos.
2: Bueno, no, por favor.
1: Se conoció la inflación del mes de abril, en el día de ayer bajó en comparación con el mes de marzo. Contanos un poco tu primera impresión.
2: Bueno, se preveía un 2,5 como piso y bueno, después del 3,4 del mes de marzo, influido prácticamente por el índice de educación y bueno, un factor bastante estacional, vemos, el gobierno aseguró que iba a caer bruscamente un 2,6. Que marca una tendencia a la baja y bueno, en teoría la continuidad, se lo escuchó también al presidente decir que no está bueno el 2,6, pero bueno, estaría bueno que sea que no haya inflación prácticamente, y es el objetivo que están planteando ellos, por ahí muy optimista, pero bueno, la tendencia empieza lentamente a ser hacia la baja.
1: Claro. ¿Será posible llegar a ese 0% y algunos dígitos, digamos, no 0% total, pero será posible llegar, crees vos, en lo que resta del año, entendiendo también que el conflicto en Medio Oriente vino, de alguna manera, a impedir un poco incluso el crecimiento en muchos países?
2: Mira, el cero yo no creo que sea posible. Fíjate, la inflación de, aunque no es algo, a ver, no es algo imposible, pero es difícil en estos términos durante este año, por lo menos, y hablando de mitad del año que viene, podría estar quizás rondando el 1, o bueno, si somos muy optimistas, debajo del 1. Pero, por ejemplo, la inflación de Brasil estaba en 4,6 anual. Sí, Brasil está bajo del 1%, y bueno, ya es un número alto para ellos, para ese tipo de economías. Creo que la continuidad va a seguir a la baja, como decís vos, el conflicto Medio Oriente con el precio del petróleo va a ser un poquito más lento de lo que tenía pensado el gobierno que pueda resistir a la baja. Y bueno, entiendo que Argentina tiene sus problemas y alguna que otra herramienta justamente para poder paliar esa situación.
1: Claro.
2: Básicamente, deja tres señales claras esta dinámica inflacionaria. Los regulados, 4,7, liderado por la suba de transportes y tarifas, y la núcleo en 2,3, algo parecido al mes anterior. Alquileres y servicios se mantienen, digamos, bastante fuertes, pero una economía tampoco que no está arrancando del todo la micro, como se dice, costándole traccionar al alza, digamos.
0: Claro. Santiago, te quiero consultar de este ítem, ¿no?, que es el transporte. Cuando hablamos de que el transporte subió un 4,4%, que fue el rubro que más se incrementó en el mes de abril, ¿no? ¿Estamos hablando exclusivamente del boleto de colectivo? ¿Estamos hablando del combustible? ¿Cómo se entiende?
2: Transporte, sí, serían servicios de transporte. No del combustible, sí del servicio de transporte. ¿Sí? Sí, estamos hablando de transporte público. Obviamente que siempre que el precio del petróleo sube, mal

0: Qué mal se va a trasladar, hay que ver la incidencia que tiene el precio internacional del Bren o el WTI con el precio del boleto, pero habla del transporte público, digamos. Esa incidencia que fíjate que también siempre hablamos de por qué Nordeste está a la cabeza del índice más caro, digamos,
1: Sí.
0: de lo más alto, y bueno, tiene que ver mucho la logística. Sí, las distancias que hay entre Ciudad Autónoma, entre el centro productivo del país y
1: Claro.
0: nosotros, digamos, esta región.
1: Sí.
0: Sinceramente, siempre venimos a la cabeza en cuanto al índice, si vamos a hablar por zona geográfica del país, y bueno, tendría que eso ir paliándose de alguna forma, ¿no? La
1: Claro.
0: verdad que sí, es injusto, tiene que ver, como dijimos recién, las distancias y bueno, también los hábitos de consumo de las personas. Acá
1: Claramente, sí.
0: quizás no se consume tanto, o sea, no se consume tanto servicio, sí más productos alimenticios y bueno, por ahí eso estaba leyendo un informe que también influye y bueno, los hábitos de toda la región, ¿no? No solo de los correntinos.
1: Claro, simplificando sería la logística, también estaría dentro de esto.
0: Exactamente, exactamente.
1: Sí. Bueno, en segundo lugar quedó la educación y bueno, esto en realidad nosotros lo tenemos más relacionado a marzo, pero es un ítem que continúa subiendo, por ejemplo, ¿no?
0: Exactamente, es un índice, sí, viene subiendo y entiendo que no se va a caer tan rápido eso. Fíjate vos que, bueno, tenés a los colegios privados prácticamente actualizando, si no es cada 2 meses, pero actualizan ese índice. No sé prácticamente si tiene que ver con paritaria, si tiene que ver con viste, hoy el tema de ajustes de salarios también
1: Sí.
0: es complicado, es complejo, porque prácticamente no se está ajustando mucho, pero bueno, por ahí el sector privado tiende a hacerlo un
1: Claro.
0: poquito más fácil, más sencillo eso, ¿no?
1: Claro.
0: Para los sueldos de los profesionales de la educación, hablo.
1: Claro.
2: El gobierno está esperando que la inflación baje aún más para que podamos ver que se recupera la economía o que se reactive la economía. Y te pregunto esto respecto a un reciente informe del Banco Central de nuestro país, el informe de la política monetaria. Y muchos de los diarios esta semana titulaban que el Banco Central espera una baja rápida de la inflación para poder soltar los pesos a la calle, como que hay una retención allí. Contanos un poco esa lectura, qué se entiende por eso y este informe del Banco Central de la República Argentina, digamos.
0: Claro, mira, vos tenés que saber que cuanto más pesos en la calle pueden hacer presión a los precios, digamos, ¿sí?
2: Genera más inflación, digamos, si podemos. Sí.
0: Genera, claro, soltar pesos en la calle, bueno, es lo que el gobierno hoy, con licitaciones, con emisiones de bonos o letras, está esterilizando, se dice, la economía está absorbiendo pesos.
2: Sí.
0: Pero estamos en un punto, como bien decís, hay sectores en la economía que anduvieron muy bien, ¿sí? Petróleo, el agro, oil and gas, eso están perfectos, digamos, y son los que vienen trayendo dólares a la Argentina. Pero retrasadísimo tenemos los servicios, la construcción, la industria, están, el EMAE está tirando estimaciones que está muy retrasado y necesitan reactivarse. El gobierno habla de soltar pesos también como método para que las tasas de interés bajen. De hecho, existe una baja en tasa de interés. Fíjate vos, por ejemplo, lo que rinde un plazo fijo está debajo del 20% anual, ¿sí? Desde el 15 al 20. Es una tasa en pesos muy baja, ¿sí? Y todavía una inflación que está un poquito más alta. Fíjate que el 2,6 contra un 1,5 de un plazo fijo, hay una tasa real negativa que desincentiva la inversión en pesos. Y si te das vuelta, tenés a los bancos que ofrecen todavía créditos con tasas bastante muy altas, digamos, el spread entre activa y pasiva todavía es muy alto, pero porque todavía la economía no arranca. Las señales van dándose de a poco, o sea, hay una desaceleración en los precios, el gobierno va a intentar de a poco inyectar más pesos y que esos pesos se dirijan a la economía, se dirijan a la inversión, al consumo. El
2: Claro.
0: gobierno necesita que se reactive el consumo y mucho más de cara, hoy ya se está hablando prácticamente de las encuestas sobre el año que viene, las elecciones presidenciales,
2: Sí,
0: digamos.
2: sí, sí. Claro.
0: Es como que se adelantó ese miedo, por lo menos en el mercado financiero se habla de eso, porque los bonos no suben, porque el riesgo país todavía es reticente de los 500 puntos de riesgo país,
2: Sí.
0: no baja. Y bueno, fíjate vos que se le hizo una entrevista al ministro Caputo y dijo, bueno, eso es el riesgo Cuca.
2: Claro.
0: A veces muchos disgustos hubo con esa declaración porque no creemos que sea exclusivamente eso,
2: claro,
0: sino también la gestión que todavía no termina de asentarse en cuanto a la reactivación de la actividad económica y la caída de la inflación.
2: Claro. Más allá de que el riesgo país sea algo visto para futuros y potenciales inversores para la Argentina, más allá de esto también mirar el riesgo país sirve, ¿no?, para ver en dónde se pueden ubicar las tasas de interés, cómo va también esa cuestión económica en Argentina, ¿no?
0: Claro, recordá que Fitch hace la semana pasada nos subió la calificación, un B menos, y bajó un poquito el riesgo país de 500 puntos, y claro, el riesgo país es la sobretasa que el país tiene que pagar por pedir dinero afuera. Sí, el bono del Tesoro, que es la referencia, se rinde un 4% y nosotros tenemos 500 puntos básicos y hay que sumar un 5% más. O sea, la tasa para un país endeudarse es del 9%, todavía muy alta para que el país salga a buscar deuda. Por eso también Caputo dice, no, todavía no vamos a ir a buscar deuda porque la tasa necesitamos que baje. Y si baja el riesgo país, bajan las tasas en Argentina, va el crédito, se va a ablandar, van a bajar los costos financieros de toda la economía, y eso va a ser, obviamente, claro, el círculo virtuoso para que nazca la inversión, nazca el empleo. ¿Entendés?
2: Nazca la inversión, el empleo. Un riesgo país que está muy alto en comparación con los países vecinos, ¿no?
0: Nosotros tenemos un riesgo país como países que están en guerra. Sí. ¿Sí? Pakistán, tenemos países que vos decís que es insólito. Y la pregunta es por qué, digamos, o sea, por qué Argentina está tan alta en riesgo país. En teoría se acomodaron los números macro, reconocen las calificadoras de riesgo eso, pero nosotros somos un país con serios problemas de default, digamos, y muchas veces. Por eso la desconfianza persiste, los inversores afuera necesitan ver la claridad en el tiempo, es decir, confiar mínimamente que este gobierno se va a quedar 4 años más. O sea, hay que darle, eso es lo que obviamente todo inversor quiere. Si va a hacer una inversión a largo plazo, necesita una estabilidad fiscal, una liberación de capitales que puedan entrar y salir. Y Argentina, en dos, tres años de gestión de este gobierno, mostró voluntad, mostró que quiere eso, pero está el otro fantasma, porque si hoy al argentino está todo, es como que está todo unido una cosa tras otra, pues el argentino...
2: Ahora hay que ver cómo impacta la imagen negativa. Mira, ahí todas las encuestas le dan negativo, que está bajando su imagen positiva. Digo, cómo impacta esto también, ¿no?, en aquellos que miran a Argentina como futura inversión, porque dicen, bueno, a ver, vamos a Argentina, hoy hay una dirección política, pero no sabemos si el año que viene esa dirección política cambia, digamos. También eso hay que ver cómo impacta, ya que la economía es pura especulación, ¿no?
0: Exactamente. Los inversores afuera ven la gobernabilidad, sostener esa gobernabilidad, que el gobierno pueda pasar el puente de las elecciones el año que viene, va a ser fundamental. Necesitan que la Argentina mínimamente esté estable 4 años más. No hablo solo de esta bandera. Necesito que las calificadoras, inversores, necesitan previsibilidad para inversión, digamos, lo que querría todo el mundo. Pero ahora sí, el gobierno... entiendo, no puede tener la capacidad de acá, de cara a las elecciones del año que viene, de mejorar el sueldo real, el salario real, de reactivar el consumo, de que dar esos, si bien la parte minera y petrolera y de gas viene perfecto, pero falta la industria, falta el empleo, y yo creo que con eso, como dijo en su momento el ministro, iban a pasar caminando las elecciones, pero el argentino, recordá que vota con el bolsillo, con la mano en el bolsillo, digamos, con la heladera llena. Y bueno, también entiendo que fueron muchos años de mala gestión de distintos gobiernos y que en 2-3 años no puedes cambiar todo. Sinceramente, en ese sentido, yo le doy la derecha al gobierno. Y bueno, lamentablemente hay un esfuerzo, hay un tiempo, hay un proceso que muchos estamos viviendo ese proceso, nos cuesta, estamos preocupados, estresados, que no llegamos a fin de mes, que no nos podemos dar los gustos, que... Y bueno, sinceramente eso es lo que nos toca a todos directamente, ¿no?
2: Claro. Sí. Santiago, te mandamos un abrazo. Muchas gracias por la charla, como siempre.
0: No, por favor, un saludo a ustedes, que tengan buen fin de semana.
2: Hasta luego, igualmente para vos. Santiago Segovia es analista económico, dialogando con nosotros a esta hora de la mañana aquí en Radio Universidad Nacional del Nordeste. Casi las 9 y tenemos cronogramas de pagos a esta hora de la mañana, ¿te parece?
1: Sí. Vamos con nuestro cronograma.
2: ¿no? ¿Quiénes están cobrando hoy?
1: Calendario de pagos, plus de refuerzo para la provincia, para los trabajadores, activos y jubilados. Se está pagando los documentos terminados en 2 y 3. Las terminaciones 4 y 5 van a cobrar el lunes 18, pero tendrán depositados los montos correspondientes mañana en los cajeros automáticos. Más allá de este cronograma local o provincial del plus de refuerzo, también tenemos el nacional, si abrimos la página danses.gob.ar, para repasar lo que tiene que ver con las diferentes ayudas económicas, como por ejemplo jubilaciones y pensiones que no superan el haber mínimo. Se está pagando en el día de la fecha a los documentos terminados en 4. Continúa el pago de la asignación familiar por hijo y asignación universal por hijo hoy con los documentos terminados en 4. Misma terminación de documento para la asignación por embarazo. El mes a cobrar, recordemos, es el mes de mayo. Continúa el pago de la asignación por prenatal y asignación por maternidad. En la jornada de hoy se abona los documentos terminados en 4 y 5. Continúa el pago de las asignaciones de pago único, que son las de matrimonio, adopción y nacimiento. Se está pagando la primera quincena todos los documentos y hasta el 10 de junio tienen tiempo de cobrar. La segunda quincena recién arranca el 22 de mayo, también una fecha para ir considerando. Seguimos hablando de más ayudas y pensiones, en este caso pensiones no contributivas de ANSES. Se está pagando el mes de mayo y hoy corresponde a los documentos terminados en 8 y 9. Continúa el pago de las asignaciones familiares de pensiones no contributivas. Tienen tiempo de cobrar todas las terminaciones de DNI hasta el 10 de junio. Y la última información nos lleva a anticipar el desempleo Plan 1. Desempleo. Claro. Plan 1, el mes a cobrar, es el mes en curso y esto se dará a partir del 22 de mayo con los documentos terminados en 0 y 1.
2: Bueno, nos vamos. Sí. Equipo completo como todas las mañanas ya están para ingresar y para cerrar la semana este viernes ellos del otro lado.
1: Sí, nuestros compañeros de Ciudad Invisible, Luli Peselato, el señor Marcelo Fabián Urrelli y el Puma Barreto.
2: Nos encontramos el próximo lunes, ¿te parece tempranito?
1: Sí, temprano, 7 de la mañana.
2: 7 de la mañana estamos abriendo nosotros el programa aquí en la radio de la Universidad Nacional del Nordeste, 179, título Actualidad, tapa de los principales diarios y entrevistas.
1: Sí, buena música también, no te olvides.
2: Buena música, por supuesto. Sí. Y aprovechar el día, con la máxima de hoy, que va a estar un poquito más cálido.
1: 23 grados. Sin anuncio de lluvias, eso también es lo positivo del fin de semana.
2: Qué lindo. Sí. Bueno, sí, aprovechar, sigan aquí en la radio de la Universidad Nacional del Nordeste.
1: Buen fin de semana.

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1: Hola, hola, hola. ¿Cómo están? Bienvenidos a la radio de la universidad. Mientras nosotros estamos precalentando acá para empezar esta hermosa jornada. Ay, qué swing te estás pegando, Marce.
0: Es el 1-2-3 de mi couch de salsa.
1: Estás como bajo. Vos sabés que ayer fui al gimnasio después de toda una semana por primera vez. Y bueno, el coach
0: ahí quería, el coach
1: nos decía, a ver, muestren su swing. El swing en el CrossFit es una manera...
0: Perdón, ¿muestren cómo?
1: Muestren su swing.
0: Sí, su encanto, diría Carlos Vives.
1: No. El swing, sí. Te cuento, en el CrossFit es... vos agarrás como una especie de mancuerna, digamos, y tenés que levantar de abajo para arriba, abajo para arriba. Entonces con mi compañero le dijimos, te mostramos nuestro swing. Era el swing de salsa. Reíte, Marcelo.
0: Sí, el swing de... Hola, Luli, buen día, bienvenida, ¿eh?
1: Bienvenido,
0: Marcelo. Hola, Marta, ¿cómo está? ¿Cómo está? ¿Cómo va todo? Bueno, nos alegramos, ¿eh? Y Patricia, ¿qué tal? Te estamos esperando. Y, ¿qué tal?
1: ¿Cómo
0: qué tal?
1: La música de Patricia?
0: Patricia... Pa. Esa es una canción de los 80, ¿eh? Esa es la otra de Patricia. Patricia, ya llega, ya. Bueno, muy bien. Y porque la canción en realidad era ma Marina. Yo me acuerdo de eso, bailábamos mucho en el baile de la silla, en los copetines en los que iba.
1: ¡Ay!
0: ¿Vos te ibas a copetines también?
1: Sí. Yo jugaba al juego de la silla, al elástico.
0: Sí, a la bruja de los colores. ¡Wow, podrido! Se reimponían esos juegos, ¿eh?
1: Re, ¿cómo extraño que vuelvan esos?
0: Y siempre iba a esos copetines el que tenía el toquito.
1: ¿El qué?
0: El que tenía muchas figuritas y decía, tengo, no tengo. Ay, el toquito de la figurita. Después jugábamos a la paralética así contra la pared. Fa. Increíble. Supercampeones, los Thunder, Halcones Galácticos. Mirá vos.
1: Sí,
0: bueno, todo bien,
1: cual.
0: Luli. Vos, buen viernes para vos, Luli.
1: Muy buen viernes para vos y para toda la gente que se está despertando. Está haciendo frío en la ciudad de Corrientes.
0: Yo desde
1: ¿está
0: que
1: para un cafecito o un matecito?
0: Depende de lo que llegue a la radio. Depende de ese menú, uno ya va viendo por dónde le perfila. Estoy siguiendo mucho al pie de la letra lo que nos sugirieron los profesionales amigos que nos visitaron de pausa saludable, de pausa activa. Por eso ahora, antes de iniciar el programa, ya empiezo con algún movimiento que tiene que ver con el baile, que tiene que ver con una relajación, respiración.
1: Creo
0: aquí
1: que
0: tiene su soporte científico. No es que se le ocurrió bailar. No. Estamos simplemente aplicando lo que nos enseñaron.
1: Exacto.
0: Sobre todo usted y el Puma. Bueno, usted que, por ejemplo, empezó a bailar atrás del licenciado en kinesiología.
1: No, era parte del ejercicio que nos daban. A ver, no era...
0: Se dio vuelta la señora de enfermera y dijo, ¿qué hace la señora?
1: Yo le pongo un toque.
0: Sí.
1: Teníamos que ir de un lado para el otro, de un lado para el otro. Entonces yo no puedo ir normal, yo le tengo que dar mi toque, ¿entendés? Y por otra parte, te quería decir que otra cosa que nos hicieron hacer es estocadas también.
0: ¿Cómo le qué dice?
1: Estocadas.
0: Marcelo Fabián, ¿cómo esto? Que no sé qué.
1: Y tenés que como arrodillarte sería. Hacer una inclinación de un lado y después del otro.
0: Ah, eso para...
1: Y formaba parte de la pausa activa. Ajá. Además de que a cada rato también tenías que mover tu cabeza de un lado para el otro, para ir descontracturando un poco y respirar, que es esencial.
0: Motivación viene de motus motio y eso significa movimiento. Por eso el movimiento es vida.
1: El movimiento te activa, Marce. O sea, es necesario hacerlo.
0: Hay que moverse un poquitito.
1: Aparte,
0: más.
1: Aparte cuando uno está sentado todo el tiempo, ¿no?
0: A mí me cuesta. Todo el tiempo sentado, todo ahí sentado, más allá que Sergio me dice, quédate quieto. Pero el movimiento de salud fuera de broma, para prevenir, para tener otra calidad de vida, para distender, para relajarse, para concentrarse. Qué bueno decirlo en la radio de la universidad, muchos que están preparando, no sé, alguna materia, muchos que están ahí con diferentes temas. Viene muy bien poder, el movimiento se demuestra...
1: Andando, dice el Puma Barreto.
0: Muy bien, totalmente.
1: A full el Puma.
0: Por eso yo siempre saco a pasear a mi perrito Angueto. ¡Sígame! Sí, hay que venir los viernes.
1: Ya podemos ir para el otro lado.
0: Y arriba. ¡Sígame! ¡Ay! ¡Sumate a esta clase de sal!
1: ¡Sumate a este más! Increíble, tiene todo. Tiene todo. Tiene zumba,
0: salsa.
1: Tiene pausa activa, tiene swing.
0: ¡Arriba! ¡Arriba! ¡Vamos!
1: ¡Abajo!
0: ¡Sí! ¡Todo el mundo! A ver, decanos, decanas, rector, todos.
2: ¡Vamos a la izquierda!
0: A la izquierda.
2: Y izquierda, derecha, izquierda.
0: Mirá esta parte que activa, miren, por favor.
2: Izquierda.
0: Mirá, por escuchar.
2: Derecha.
0: Sí.
2: Izquierda.
0: Espera un momento, escucha.
2: Derecha. Sígueme, sígueme. Izquierda, derecha, left, right. Izquierda, derecha, left, right.
0: Un poquito más de onda, se ve que es tu primer día. Bueno, muy bien, muchas gracias a nuestro instructor que vendrá todos los viernes para acompañarnos.
1: Estamos aprendiendo de a poco, Marce.
0: Sí, yo ya no creo que aprenda, pero le pongo mucho.
1: Yo creo que deberíamos salir un poquito de la silla como para hacer realmente la pausa activa, pero bueno, hay ejercicio que también que se puede
0: hacer. Yo ya estoy para hacer el pase con 3 empanadas,
1: ¿Te cansaste, Marce?
0: Sí, con éxito.
1: Agitadísimo.
0: Y la semana que tuvimos, Luli.
1: Tengo agüita acá, ¿eh? Sí, chicos, a tomar agua.
0: Más que agua necesito que coloquen una manguera que salga de ahí y automáticamente. Tenemos los datos del servicio meteorológico. Hola, Sergio, buen día.
3: Hola, Tarola.
0: ¿Cómo te va?
4: Muy bien.
0: Me alegro.
3: Muchas gracias.
0: A vos. Estamos aquí con el señor Fernando Barreto en la producción, todo el equipo, y te vamos a acompañar hasta el mediodía, Ciudad Invisible, en el 99.7 del dial. También estamos en medios.une.edu.ar y en YouTube Radio Une a través de nuestro canal de streaming. ¿Qué nos dice el clima, Petzelato?
1: Bueno, en este momento hace 13 grados en la ciudad de Corrientes. Tenemos
0: Respiro, te escucho.
1: Tenemos una mínima de 12 grados y una máxima de 20 grados. Para mañana, sábado, tu cuerpo lo sabe, hay una mínima de 12 y una máxima de 22. Y el pronóstico da condiciones soleadas todo el día con ráfagas de viento de hasta 21 kilómetros por hora. Para el domingo vamos a tener una mínima de 14 y una máxima de 19. Y ya para el lunes, como te dije hace unos días, Marce, hay que empezar a abrigarse porque las mínimas van a rondar entre los 8 grados centígrados y una máxima de 17. No hay probabilidad de lluvias. ¿Vos me preguntabas ayer?
0: Sí.
1: Es muy poca la probabilidad.
0: Así es que se vienen las precipitaciones. Atención con eso. Mucho pilotín y botas.
1: Sí,
0: siempre
1: sí.
0: Por las dudas.
1: Sí, o por las dudas. Bueno, siempre está bueno venir corriendo, por ejemplo, a la radio. Entonces uno ya activa.
0: Y ya está. Esa es la que va. Una es la que activa. Vamos a ver por dónde pasa el programa el día de la fecha. Porque este programa no es una cháchara.
1: No.
0: Este programa no es una chacota en forma de... No. Por algo estamos nominados.
1: ¿Al Martín Fierro decís, Marce?
0: No, pero quedaba bien decir. Después te cuento, Luli.
1: Es así,
0: se ve que no te llegó el comunicado. Bueno, vamos a conocer por dónde pasa.
1: No, porque hay que decirlo, chicos. Este programa te entretiene. Entonces, como nosotros no somos tan serios, nos ponemos serios en la entrevista, claramente. Pero hay que descontracturar un poco. Porque es viernes y ya son casi las 9:30 de la mañana, ¿no?
0: Sí, 9:28. Vamos a conocer por dónde pasa Ciudad Invisible. Vamos a establecer comunicación con Silvia Andrea Fernández, licenciada en Ciencias Biológicas desde Facena, Universidad Nacional del Nordeste, porque se viene nuevamente el Pite of Science, esta propuesta de charla sobre ciencia en bares, algo más descontracturado, pero claramente con la presencia de la ciencia y profesionales con distintas temáticas. Ya vamos a conocer más al respecto. Justo terminó la cortina. ¡Luli!
1: ¡Me gusta esa! Bueno, también vamos a tener una entrevista por Meet con Mauricio Zabalza, periodista de Nueva York, Estados Unidos. Xi Jinping recibió a Trump en Beijing en una cumbre marcada por temas comerciales y geopolíticos.
0: Nos estará visitando el profesor Marco Suárez, director de carrera del Instituto Superior Nuestra Señora de la Misericordia. Y es que no solamente algunas tecnicaturas, sino solamente vamos a estar nosotros comentando y compartiendo lo que está haciendo una tecnicatura, lo que está haciendo un colegio secundario. Bueno, en el mundo emprendedor. El profesor, además, contador y también con su docencia en Ciencias Económicas de la UNE, estará visitándonos y contándonos mucho más. Yo ya vengo que llegó algo, ¿eh?
1: Bueno. Y también vamos a estar en comunicación por Meet con Alejandro Servay, director de Professional Enterprise de Randstad. ¿Puede el uso de la IA mejorar la equidad en el lugar de trabajo? Bueno, sobre esto vamos a estar hablando en la radio de tu universidad y también vamos a tener nuestros móviles en Corrientes y en Resistencia con Facu y con Robert. ¿Sí? ¿Llegó un cartelito?
0: Promesa cumplida. Mi nueva mejor amiga se llama Patricia. Para mí, Pato. Para mí, Pat. Patricia nos ha traído realmente. Me ha traído y que tiendo a convidar por el espíritu solidario. Verdad, si no. Así es que, Patricia, muchísimas gracias. Prometió, cumplió. Y eso es lo que el pueblo necesita. basta de palabras sueltas.
1: Sí.
0: Vamos a volver al valor de las palabras,
1: vamos,
0: como lo ha hecho Pato.
1: Vamos a los hechos, Marcel.
0: ¿Qué dijo Patricia ayer? Mañana tendrán una sorpresa.
1: Como buena abogada, ella cumple con su palabra.
0: Patricia.
1: Es una persona hecha y derecha.
0: Sí, Patricia. Muchas gracias, realmente. En nombre de todos.
1: Bueno, ¿qué trajo?
0: De los 130. No sé, porque ya están comiendo. Y como estamos al aire, yo no pude ver qué está.
1: El cartelito llegó para vos.
0: Esto es lo que llegó al estudio, ¿no? Pero según me dicen, de lo poco que pude entender, porque realmente parece que ya ni cenaron, está muy rico. Gracias, Patricia, fuera de broma. Muchas gracias, de verdad, ¿eh?
1: Sí.
0: Ahí viene el señor productor que dijo, va a quedar bien que mostremos, porque si no.
1: No, chicos, por favor, guarden algo para los fondos.
0: Patricia.
1: Bueno, y de paso vamos a saludar también a la panadería que es Pana, ¿te acordás? Elaboradora.
0: Pana.
1: Tu papá. que está por Gutenberg.
0: Todo es papá. No se olvide cuando hizo el casting y estuvo en la entrevista. Le pido que no se me caiga.
1: Está por Gutenberg, 2898. Bueno, ahí hay panes, panificados, facturas, galletitas. Todo lo que necesitas puedes llegar, ir a esta facturería.
0: ¿Cómo digo?
1: Confitería.
0: Ah, facturería en vivo. Bueno, gracias, Patricia, de verdad. Un
1: variado.
0: Saludo.
1: Me preguntó qué les gustaba.
0: Sí, te podemos ir cerrando.
1: Yo le dije variado.
0: Podemos ir cerrando, pero tenemos la primera entrevista. Ay, y nada de esto vamos a poder comer. Sí.
1: Vamos a aprovechar la pausa para poder comer.
0: Muchas gracias, Patricia, de verdad. Un poquito de música y ya más Ciudad Invisible.

0: Te seguimos acompañando, 40 minutos pasaron de las 9 de la mañana, aquí estamos en el 99.7 del Dial, en la radio de la Universidad Nacional del Nordeste. La UNE reeditará el Pint of Science, esta propuesta de charla sobre ciencias en bares, la ciencia en bares. Vamos a conocer un poco más al respecto, vamos a establecer Luli comunicación con Silvia Andrea Fernández, licenciada en Ciencias Biológicas desde Facena, Universidad Nacional del Nordeste, que nos estará comentando más al respecto. Bienvenida a la radio de la UNE, Luli, Marcelo, mi nombre, gracias por el tiempo y compartir con nosotros. Buen día.
1: Buen día, Marcelo, muchas gracias por llamarme.
0: No, al contrario, gracias por atendernos, la predisposición de compartir el aire. Nos gustaría comenzar para compartir con la audiencia acerca de esta propuesta. ¿Cómo es esto que la ciencia en bares, por dónde va la propuesta, el objetivo incluso?
1: Bueno, Pint of Science es esencialmente es un festival internacional de divulgación científica que se realiza todos los años, más o menos en esta época, simultáneamente en muchos países. En esta oportunidad se realiza en más de 600 ciudades, simultáneamente. Es decir, mientras nosotros estamos acá en la birrería, hay gente en todo el mundo viviendo una experiencia muy similar con científicos y divulgadores de sus propias comunidades. Así que esa es la idea, y la idea es hacerlo de modo ameno y por ahí sin tanto vocabulario técnico, de manera que los que asistan a estos eventos puedan sentirse más cercanos, ¿no?, con respecto a la ciencia.
2: Silvia, ¿cómo estás? Lourdes Pesilato te saluda. Preguntarte específicamente, ¿esta es la primera vez que se realiza este tipo de convocatorias? Y por otra parte, ¿cómo hacen para llegar a la gente? Bueno, en un contexto a veces donde hay música y demás, y si nos puedes comentar el horario también.
1: Sí. Para empezar, esta es, me parece que es la segunda vez o tercera vez que lo organiza la UNE, y particularmente sí, un grupo de científicos de los que, bueno, yo formé parte en su momento, en el 2021 lo hicimos, pero todavía estábamos muy en pandemia, así que en esa oportunidad lo hicimos de manera virtual. Y bueno, en esta oportunidad se realiza, como les dije, en la birrería, uh-huh, en Misiones 1015 de...

0: se puede tomar algo, efectivamente sí. Y por otra parte, preguntarte, una de las temáticas centrales acá en Corrientes tiene que ver con la IA en ciencia, ni bien ni mal, sino todo lo contrario. ¿Qué estaría a cargo de usted, no? Que si nos puede comentar un poco, si forma parte de su trabajo. Vemos a Federico Agostini también acompañando.
1: Así es, así es. Sí, en mi caso puntual, bueno, soy egresada de la UNE, pero me encuentro trabajando en empresas privadas con respecto a la inteligencia artificial. Por eso, bueno, y Federico está en rectorado también abocado a inteligencia artificial. Y la idea de nuestra charla es hablar un poco de cómo la inteligencia artificial ya está cambiando la forma de hacer ciencia. Porque muchas veces se trata de como de plantearlo en términos absolutos, si es algo bueno o es malo, hay que usarlo o hay que evitarlo. Y en realidad es una herramienta, es muy poderosa, que todavía sigue siendo una caja negra, porque en muchos casos no hay mucha visibilidad sobre qué pasa ahí adentro, solo vemos los resultados, ¿no? Pero es muy poderosa, puede ayudar muchísimo. Sí, siempre y cuando se usa con criterio, ¿no? Entonces vamos a hablar de las dos cosas, de los ejemplos positivos, como por ejemplo estos modelos que ayudan a predecir estructuras de proteínas o fenómenos muy complejos, y también de problemas concretos, como por ejemplo citas inventadas, sesgos en los datos, o incluso revisores científicos, revisores de revistas, que cuando tienen que evaluar trabajos científicos lo hacen con inteligencia artificial y confiando demasiado en esta herramienta, ¿no? Entonces, por eso, vamos a hablar de lo bueno y lo malo, pero bueno, y la conclusión, así como a modo de spoiler, la conclusión siempre es que depende de cómo se use y que siempre hay que utilizarla con criterio y tratando de llevarla a uno, sin perder el control de lo que se está haciendo, en ningún tipo de circunstancia. Siempre la persona, ya sea un usuario cualquiera o un científico, siempre tiene que primar el criterio a la hora de utilizarlas.
2: Qué interesante destacar que no es solo una actividad, ni en Corrientes ni en Resistencia, solo para la comunidad universitaria. Esto es para público en general, con la importancia de conversar acerca de la investigación y con las personas que la llevan a cabo, hacer esta bajada. Así es que todas las personas que tienen interés se pueden acercar, tanto en Corrientes como en Resistencia.
1: Así es, exactamente.
0: Silvia, ahí veía que una de las entradas tiene que ser algún alimento, ¿no?
1: Sí, es la idea también colaborar.
0: Bien.
1: Sí.
2: ¿Esto requiere una inscripción previa o simplemente en estas fechas y horarios, que ahora lo vamos a repetir nosotros, teniendo en cuenta que ya es ahora, la semana que viene, acercarse un momento antes?
1: No hace falta ninguna inscripción previa.
2: Bien, perfecto.
1: Se pueden acercar.
2: Bueno, seguramente seguiremos informando. Propuesta más que interesante, con toda la repercusión incluso del año pasado, tanto en Resistencia como en Corrientes, de la cantidad de personas que se han hecho presente en los diferentes lugares. Silvia, gracias y a disposición. Seguramente te vamos a molestar en otra oportunidad para seguir comentando, bueno, las repercusiones de esta edición 2026.
1: Pero encantada.
2: Muchas gracias. Buena jornada, buen fin de semana.
1: Igualmente. Chau, chau.
2: Silvia Andrea Fernández es licenciada en Ciencias Biológicas desde Facena, Universidad Nacional del Nordeste, contándonos acerca de esta edición 2026. La ciencia en los bares. Pint of Science, esta propuesta de charla sobre ciencia en bares, tanto en Corrientes, que repite lugar ahí en la birrería.
0: 18 de mayo, Marce, en Corrientes, en la birrería, y 19 de mayo en Resistencia, en Conejo Negro. Bueno, la entrada consiste en donar algún alimento para justamente ayudar al Centro de Ayuda Integral de Discapacidad del Norte de Juan José Castelli, Chaco. Bueno, en esta oportunidad en Corrientes se va a hablar sobre la IA en ciencia, ni bien ni mal, a cargo de Silvina Andrea Fernández, sobre esta cuestión de que está bueno como salir de las academias, de los claustros, y poder llegar al público en esa interacción y divulgar justamente ese conocimiento en un lugar ameno, ¿no? Para poder un poco desarrollar lo que se está realizando en las distintas áreas, digamos, de la ciencia. Y con la IA, que de a poco también se está tomando otra forma, otra mirada, distintos puntos de vista para hablar sobre la inteligencia artificial, y que los distintos profesionales también están haciendo parte, digamos, de estas investigaciones.
2: 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Gracias Patricia nuevamente y gracias a ustedes que están del otro lado por elegirnos como compañía. Aquí nos quedamos.

0: Vamos hasta el mediodía, mira cómo salió.
1: Sí, olvídate. Y además.
0: ¿Estás con un cafezucho?
1: Sí, ya estoy activando. Además, bueno, lo volvemos a saludar a Federico Alcaraz, quien nos está escuchando y está ansioso por la propuesta de de la ciencia, digamos, en los bares.
0: Un poquito, gracias por estar. Un poquito de música. Ya seguimos con más programa aquí en la radio.
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hasta las 12, te acompañamos en Ciudad Invisible.

0: Dos minutos para llegar a las 10 de la mañana. Buen día para los que se están despertando a dos minutos para las 10 de la mañana. Buen día a todos los que están levantándose, iniciando la jornada cerca de las 10 de la mañana. ¿Por dónde anda? ¿Por dónde está?
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0: Roberto Obregón, buen día, un gusto saludarlo.
3: Hola.
0: ¿Qué tal?
1: Hola,
0: ¿Roberto se encuentra?
3: Marcelito, equipo, ¿cómo andan?
0: ¿Cómo
3: buen
0: está,
3: día
0: señor?
3: Para todos. Yo estoy en el hospital de campaña, parece que estoy con poca señal, los escucho un poquito entrecortado, ojalá que salga todo bien. Aquí está el ministro de Salud Pública de la provincia de Corrientes, Emilio Lanari. Es una jornada destinada a la capacitación de los enfermeros. El Día del Enfermero, Día Internacional, fue el 12 de mayo. Así es que en homenaje a él también están dándole una capacitación a los enfermeros, unificando un poco los protocolos, pero también actualizándose respecto de la utilización de la inteligencia artificial en el área de salud. Así es que ese es el gran desafío también, ¿no? Incorporar a esa herramienta en la ayuda para estar realizando sus tareas en conjunto, casi a la par de los propios médicos. Quiero saber si está llegando bien todo.
0: Sí, lo escuchamos. Un poquito de interferencia, pero lo escuchamos, lo entendemos bien.
3: Bueno, lo cierto, Marce, es que después seguramente durante la mañana vamos a escuchar algunas declaraciones que hizo el ministro Emilio Lanari para dar cuenta también de nuevos recortes que vienen en el área de salud, fundamentados en los decretos últimos que se han conocido en las últimas horas por parte del Gobierno Nacional. Después nos ocupamos de esto. Hablo de lo que dejó también la reunión del ministro de Obras y Servicios Públicos en conjunto con los ministros de otras provincias recibidos hace pocas horas por el Gobierno Nacional. No vislumbran demasiada reactivación de la obra pública en ningún lugar de la Argentina, teniendo en cuenta la filosofía que tiene el gobierno de Javier Milei. Y respecto de ese tema, hablo del Corredor Belgrano, Avenida 3 de Abril, Avenida Independencia y Avenida Ferré. Esa gran cantidad de, son 6 kilómetros, gran cantidad de cuadras, iba a decir, fue cuestionado y recurrido por el ministro de Obras Públicas de la provincia antes del 4 de mayo. ¿Para qué? Para ver si se podía incluir ese tramo del Corredor Belgrano, por el cual pasan muchos camiones y vehículos con cargas importantes, inclusive peligrosas, si se podía incluir dentro de ese esquema de entregarle en concesión a las provincias esos tramos para que puedan generar dinero y con ese dinero hacer el mantenimiento de eso. Y hasta este momento no hay respuesta. El 4 de mayo se hizo la objeción por parte de, hasta ese tiempo había posibilidad de hacerlo, y todavía no hay respuestas del Gobierno Nacional. De ese tema habló Claudio Polich, el intendente de la ciudad de Corrientes, y esto decía.
4: Nosotros lo que pretendemos es saber cómo vamos a mantener esta infraestructura vial. Eso es lo que pretendemos desde la ciudad de Corrientes y desde la provincia de Corrientes. También es una preocupación, porque ya les digo, tal vez el nodo central de lo que significa en esta zona, por lo menos, el tránsito, sobre todo el tránsito de camiones. Y cada vez que hay una frenada, cada vez que hay un accidente de tránsito, cada vez que hay el traslado de algún enfermo o de alguna ablación, la ciudad de alguna manera tiene que restringir parte de la circulación. Todo eso genera inconvenientes y estas son las cosas que estamos planteando a nivel nacional.
5: A ver, pero la inversión para el mantenimiento de esta vía tiene un valor, un costo importante, ¿no?
4: Tiene un costo importante para la ciudad, para la nación tal vez no, pero para la ciudad sí tiene un costo importante, y lo que pretendemos es una cuestión de sentido común. Estamos buscando defender los intereses de la ciudad de Corrientes. O sea, hay algunas cuestiones que son inherentes a la nación, hay cuestiones que son inherentes a la provincia y hay cuestiones que son inherentes a la municipalidad. Nosotros consideramos que si esto está concesionado y hablamos del corredor nacional, esto es inherente a la nación.
5: Inherente a la nación, pero se le reclama al municipio o a la provincia.
4: Se le reclama la solución, porque siempre es así. O sea, al intendente se le reclama todo, si llueve, si no llueve, si sale el sol, si no sale el sol, si hace mucho calor, si hace poco calor. Pero la nación es la que tiene que asignar presupuesto para que estas cosas funcionen, porque si no, se hace una cuestión muy complicada. Hay alguien que cobra, pero no invierte, porque eso es lo que sucede. Esos son fondos que ya se cobraron y que se cobran. Todos los días, cada vez que uno de nosotros carga en la moto o en el auto o en lo que sea, carga un litro de combustible, está pagando un impuesto importante, digamos, que es para el mantenimiento de la red vial. Eso es lo que sucede en todo el país. Y, por supuesto, esos fondos tienen que ser coparticipables. Bueno, si no se los coparticipa, alguien se lo está quedando. Y nos están, a nosotros que tenemos el presupuesto más deprimido en toda la jurisdicción, nos obligan a tener que hacer un mantenimiento. No es nuestra responsabilidad. Lo vamos a hacer si es necesario. Pero habiendo gente que cobra para esto, lo ideal sería que ellos pongan la plata.
0: Sí, Robert.
3: 2.700 o 3.000 camiones por día pasan por este corredor de grano. Recordemos que por día pasan aproximadamente entre 27.000 y 25.000 vehículos por el corredor de grano. Bueno, de esos vehículos, casi 3.000 son camiones. Y el deterioro es importante si ustedes los transitan a esos tramos. Se nota.
1: Sí, incluso esto que decía también, que es importante cuando se trasladan, por ejemplo, las ambulancias. Y otra ruta que a mí también me llama la atención y que de a poco veo el avance, tiene que ver con la salida de Corrientes, en conectividad, digamos, con Saladas, que, bueno, de a poco, digamos, se ve un avance. Pero una persona, por ejemplo, que no sea de estos lados, que no conozca esos corredores de corrientes, fácilmente se puede chocar o puede, incluso hay muchos accidentes en ese lugar, incluso comer un pozo, que hay bastantes ahí, justamente por la repavimentación.
3: La gente se amaña como puede para transitar el tramo de la autovía. Ahí hay muchos supermercados y negocios que están atendiendo al público. Bueno, algunas personas, porque no hay retornos habilitados, o si no te tenés que ir y hacer como 1.5 kilómetros para poder retornar hacia el otro lado, algunas personas que tienen la posibilidad de tener vehículos o 4x4 o motos pequeñas, claro, atraviesan de lado a lado, pero es un peligro eso.
1: Sí, tal cual, sí.
0: Bueno, señor Robert, entonces se queda un rato más ahí en la zona del hospital de campaña. Hay mucho movimiento, mucha gente, un buen marco de público.
3: 800 enfermeros se han acreditado. Recién estuvo el ministro de Salud Pública dando las palabras iniciales para la capacitación de hoy, que termina a las 13 horas. Pero ya estaremos seguramente reflejando un poco lo que dijo el ministro cuando ingresaba aquí, porque dejó consideraciones realmente muy, pero muy interesante respecto de esto que yo les decía, ¿no? Otra vez, lamentablemente, un recorte, en este caso, para programas muy sensibles como los medicamentos destinados a los afectados por patologías oncológicas y algunos otros.
0: Robert, muchísimas gracias. Un abrazo grande. Abrigarse, Robert, porque ese sol y esa sombra engañan.
3: Está fresquito, es cierto.
0: Un abrazo, Robert.
3: Chau.
0: Lo escuchamos ahí con...
1: Sí, sí, sí. ¿Vio? Sí, hay que comer muchos caramelos, miel o ponerse las vacunas. Soy insistente, pero hay que ponerse. Bueno, Marce, se habilitó la tarjeta Zapugay en Corrientes. El gobierno de Corrientes habilitó desde este viernes el uso de las tarjetas Zapugay para realizar compras en comercios adheridos. La medida alcanza a los beneficiarios del programa impulsado por el Ministerio de Desarrollo Social, y las tarjetas permanecerán activas hasta el próximo 11 de junio.
0: Muy bien, se viene un fin de semana particular, no es fin de semana particular en materia deportiva, no solo el fin de semana, hoy ya hay un planazo para alentar al parque, porque hay un partido que define y muchísimo. Hay una obligación para el conjunto correntino y forzar entonces un gran partido, una finalísima, Dios quiera si suceda, aquí en Corrientes, porque hablamos de esta instancia donde hoy está jugando nuevamente Regatas Corrientes, Playoff, Liga Nacional. Puma Barreto, ¿cómo le va?
6: ¿Cómo le va? ¿Cómo están?
0: Pere Barreto, vamos a la toma 2. Puma Barreto, ¿cómo le va?
7: ¿Cómo están ustedes? ¿Cómo les va?
0: Bien, Puma, ¿vos?
7: Bien, bien, la verdad es que es muy bien.
1: Da igual.
0: Patricia recién nos trajo algunas facturitas y cosas
7: Estuvimos probando.
0: ¿Te gusta? ¿Le querés agradecer también a Patricia?
1: Sí, sí.
0: ¿Te sumás a esta ola de gracias?
7: Por supuesto, muchas gracias, Patricia. Que se repita.
0: Muy bien. Están todos ya con... Gracias, Patricia, de verdad.
7: Se repite, sí, está bien.
0: ¿A qué hora juega Regatas hoy?
7: A las 20:05.
0: Obligado a ganar
7: el partido. Sí.
0: Ganar o ganar hoy, ¿no?
7: Tiene que ganar. Tiene que ganar porque si pierde queda eliminado ya de la temporada. Estamos hablando de los cuartos de final de la Liga Nacional de Básquetbol. 20:05 frente a Ferro de visitante. Si gana Ferro, pasa a las semifinales. Si gana Regatas, habrá un quinto partido.
0: En Corrientes.
7: El día lunes, aquí en Corrientes.
1: Ya veo ya en la esquina de mi casa, siempre están los bombos. Veo que siempre los de la barra.
0: ¿Usted vive cerca del Club San Martín?
1: Sí, más o menos.
0: Ah.
1: Sí, sí. No tan cerca, pero sí.
0: Sí.
7: Sí.
1: ¿Por qué?
0: No, porque si están los bombos ahí, porque está cerca de esa. Porque esa es ahí donde hacen
1: la mesa ahora de. Sí, sí, igual siempre hacen como un recorrido.
7: Un pequeño recorrido.
1: Sí.
7: La gente del Club San Martín habitualmente se junta en la Plaza de la Cruz y la gente de Regatas se suele juntar ahí en la plaza.
0: A mí me pasa eso de escuchar mucho los bombos en verano. ¿Sí? Cerca del aeropuerto.
7: Cerca del aeropuerto, claro.
0: El carnaval.
7: No, y bueno, en varios clubes también, porque los ensayos vienen arrancan muy temprano.
0: Para mí, gana Regatas y el lunes usted va a estar con Talo en la cabina, contando cómo clasifica la próxima instancia el remero. Guárdelo, grábelo, Barreto Puma.
7: Bueno, ojalá casi sea. Hay que decir que en las semifinales ya está Boca, que ayer eliminó a Oberá, le ganó el tercer partido.
0: Le va a ganar Regatas a Boca.
7: Estamos hablando, ¿no? Lógicamente.
0: También va a quedar Boca fuera de básquet. Vamos, Regatas, ¿eh?
7: No, bueno, pero Boca va a jugar en semifinales contra el ganador de la serie de Quimsa, Santiago del Estero, Instituto de Córdoba, hasta 1-1. Hoy juegan el tercer punto. Y no, ayer jugaron el tercer punto. Y también Regatas va contra el ganador de
0: 2-1, dice Diego Sena.
7: 2-1, por eso. Sí. Quimsa, el equipo de Santiago. Regatas va contra el ganador de la serie que están jugando Gimnasia de Comodoro y Independiente de Oliva. La serie está 2-1 para Gimnasia. Hoy se juega nuevamente en Oliva, allí en la provincia de Córdoba. Independiente también tiene que ganar para forzar un quinto partido, que en ese caso sería en el Socio Fundadores en la Patagonia Argentina.
0: Bueno, en la finalísima, Regata le va a ganar a Boca. Bueno, en el mejor, ¿verdad?, de 7, porque la final, ¿verdad?, es a 7, ¿no?
7: La final es al mejor de 7. De todas formas hay que decir que tiene que ganar hoy primero, ¿no?
0: Sí, claro, eso va a ser clave para poder concretar lo que yo estoy diciéndole. Puma, muchas gracias. Bueno, en un rato más información, teniendo en cuenta que mañana fútbol, mañana juega...
7: Mañana juega River Rosario Central, 19:30.
0: Le avisaron 19. A Martínez Cuarta, ¿no? Bien.
7: Sí, sí, ya sabe.
0: No, pues estaba en plena, no te dijo, no, el domingo la verdad es que tenemos una nueva final. Juega el sábado. No, claro. Por ahí llega con el bolsito el domingo y los muchachos ya. Bueno, Puma, muchas gracias, ¿eh?
7: Bien, bueno, muchas gracias.
0: Tenemos un poquito de música, si a vos te parece bien, Pesela Tolurdes.
1: Sí, por supuesto, vamos con un poquito de música y ya volvemos.
0: Gracias, Patricia.

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0: presentamos a Facu, Facu.
1: Hola,
0: sí.
1: Facu, Facu del otro lado.
0: Facundo Gaona, buen día, ¿cómo le va?
2: ¿Cómo les va? ¿Qué dicen? Buen viernes, ¿todo bien?
1: Perdón, estábamos rapeando, Facu. Un
0: poquito de música.
2: Creo que se le está yendo de las manos el tema de la presentación.
0: Muy bien lo que dice Gaona, muy bien. Vamos. Hay que poner los puntos sobre la J. ¿Todo bien usted, señor Gaona?
2: Sí, muy bien, muy
0: ¿Rapean
2: bien.
0: ¿Rapean los Gaona?
2: Eso me quedé pensando en eso que dijo Luli. ¿Eso sería rap o sería trap? Perdón, no entiendo bien la diferencia, Por ahí Luli, que es más joven y está más en la movida, puede explicarme cuál es la diferencia.
0: Acabo de quedar fuera de la conversación.
1: Creo que es rap, ¿o no?
2: No sé.
1: Ahí yo te voy a buscar.
0: Yo me sumo a lo que dijo Facu. Para mí es trap.
2: Sí, yo creo que trap queda más actual, más juvenil.
0: Donald Trump.
2: El rap me da...
0: Sí.
2: El rap está un poco más rap... del 90.
1: Sí, es más trap, porque el rap es de los 80 y el trap surge a partir de los 90. Es más rápido y es más electrónico. El otro es más clásico.
0: Muy bien, muy bien.
1: Ahí está, aprobamos.
0: Bueno, le pedimos mil disculpas, señor Facu.
2: Se puede decir que Urrelia hace trap, entonces.
0: Sí.
1: Acá dice Puma que la diferencia está en la T.
0: Bueno, está bien.
2: Bueno, sí.
0: Tienen razón lo que dice. Cuando tienen razón, tienen razón. Señor Gaona, ¿por dónde pasan los títulos más importantes destacados en el día de la fecha?
2: Bueno, hermosísima mañana la que tenemos aquí en la ciudad de Resistencia. 15 grados la temperatura, cielo ligeramente nublado en la capital chaqueña. 72 el porcentaje de la humedad, 1012.9 hectopascales la presión. Se espera para este fin de semana buen tiempo, aunque cielo mayormente nublado, ¿sí? Tanto sábado como domingo, cielo mayormente nublado, a nublado, ¿sí? Durante estos dos días. 21 grados de máxima para mañana sábado, va a bajar la temperatura un poco el domingo, ¿sí? Nuevamente el inicio de la semana que viene va a estar marcado por el buen tiempo, pero temperaturas mínimas que van a estar en un dígito, de acuerdo a lo que indica el servicio meteorológico. Pero la buena noticia es que no está pronosticado lluvia para los próximos días, ¿sí? Tal lo que indica el Servicio Meteorológico Nacional, al menos para el este de la provincia del Chaco. Empezando con las noticias y con la información, hay que decir que en estas últimas horas surgieron nuevas denuncias contra la falsa médica. ¿Se acuerdan de esta médica que atendía en los hospitales aquí de la provincia del Chaco? Bueno, un tema que nosotros ya hemos desarrollado hace algunas semanas, que en estos últimos días ha cobrado trascendencia a nivel nacional, porque algunos medios nacionales se han hecho eco de la información. Y la novedad es que en estos últimos días, en estas últimas horas, se han sumado nuevas denuncias. Yo les contaba hace algunos días atrás que solo había una denuncia de una familia, de una persona que había fallecido y que había presentado justamente la denuncia porque esta persona fallecida había sido atendida en su momento por esta falsa médica, Lidia Mabel Ojeda, la profesora de plástica, que se hacía pasar por médica. Bueno, en las últimas horas se sumaron tres nuevas denuncias. De esas tres nuevas denuncias, dos son de familiares de personas fallecidas, es decir, que ya son tres las denuncias de familiares de personas fallecidas, y además se sumó también la denuncia de una persona que sufrió la amputación de una pierna. ¿Sí?
1: Claro.
2: Recordemos que ella está imputada por los delitos de usurpación de título, ejercicio ilegal de la medicina y homicidio culposo con dolo. ¿Sí? Esto se ha sumado en las últimas horas a partir justamente de las nuevas denuncias. Ella está detenida en la localidad de Presidencia Roque Sesteña, en el interior provincial. Es el fiscal Soto el que lleva adelante la investigación. Y atención, porque no se descarta, chicos, que puedan ir sumándose denuncias y nuevos casos. Se estima, a partir de las declaraciones que hizo el ex jefe de la Regional Sanitaria número 2, el ex jefe de la Regional Sanitaria fue removido de su cargo. ¿Sí? El gobernador le pidió la renuncia hace una semana atrás aproximadamente, pero este hombre se fue bastante enojado porque él entendía de que a él lo echaron por hacer pública esta situación.
1: Claro.
2: Y él habló de que esta mujer habría atendido a más de 1.200 personas, ¿sí? Solamente el registro que se tiene en algunas guardias. Por eso no se descarta, chicos, que en las próximas horas puedan sumarse nuevas denuncias y este caso pueda seguir creciendo.
1: Facu, ¿ella dónde está en este momento? ¿Está en algún tipo de cárcel preventivamente?
2: Ella está detenida en este momento en un centro de detención en la localidad de Presidencia Roque Sáenz-Peña.
1: Uh-huh.
2: Y recordemos que por el ámbito donde se dieron estos hechos, localidades como Quitilipi, Machagá y Presidencia de la Plaza, corresponde justamente el ámbito de la localidad de Presidencia Roque Sáenz-Peña. Por eso es que se lleva adelante allí justamente la investigación. Y como te decía, podrían surgir más denuncias tras conocerse obviamente este número de personas, claro, que en principio habrían sido las que fueron atendidas por la acusada.
1: Sí, por el momento está en proceso de investigación entonces la causa.
2: Así es, está todavía en proceso de investigación, se están tomando las declaraciones, se está reuniendo la evidencia. Imagínate que ha pasado bastante tiempo desde que esta mujer empezó a atender, y desde el punto de vista político, desgraciadamente, se desvió un poco la atención, porque obviamente mientras los diputados o los el peronismo local salió a responsabilizar al actual gobernador por esta falla, desde el gobierno provincial, a través de los diputados, entre ellos Iván Gioker, salieron a decir de que en verdad esta médica trabajaba desde el 2023 en el sistema sanitario, y desde el 2023 todavía estaba Capitani. Bueno, se ha politizado también toda esta cuestión, desgraciadamente, pero esperemos que la justicia pueda esclarecer realmente qué falló y, sobre todo, qué responsabilidad tuvo esta mujer en estas muertes, en estas personas que fueron amputadas, que fueron atendidas justamente por esta falsa médica, ¿no?
0: Bueno, muy bien, señor Facundo. Muchísimas gracias. ¿Algo más que quiera comentar? ¿Algo que haya quedado pendiente?
2: De la tarifa energética. Sí, porque en estos últimos días muchos clientes se quejaron a partir de los aumentos, los incrementos que se registraron en la tarifa del servicio de energía. Esto no es una novedad. Y no va a ser una novedad porque esto se va a seguir repitiendo en los próximos meses. Desde Sechel salieron a explicar que estos incrementos se dan principalmente por una caída en los porcentajes de la energía que se subsidia y, por otro lado, por el aumento del costo de la energía mayorista. ¿Sí? Más allá de eso, recién ahora, nosotros en mayo, hemos recibido la factura correspondiente al mes de marzo. Y lo que explican de Sechel es que marzo fue todavía un mes muy caluroso, donde la gente utilizó bastante el aire acondicionado, hubo un alto consumo energético y que por eso las tarifas son elevadas. Y van a seguir siendo elevadas porque a partir del mes que viene recién, es decir, a partir de las facturas que nosotros recibamos en el mes de junio, va a empezar a regir el aumento que aprobó la empresa provincial de energía Sistema a través de la audiencia pública que se llevó adelante durante los primeros meses de este año 2026. Así que hay que prepararse porque la energía va a seguir subiendo aquí en la provincia del Chaco, lo que explicaron, y los porcentajes van a ser elevados. En principio, para el mes que viene, hay que esperar un aumento de entre un 14 y un 20%. Tampoco queda demasiado claro de cuánto es el aumento, porque todo depende de el consumo, diferentes variables que hacen que la situación de cada usuario sea distinta a la de otro. Por eso no hay que hablar de un aumento de un porcentaje determinado. Lo que sí se estima es que será entre un 14 y un 20%, insisto, en esta primera etapa. Una buena noticia tiene que ver con la evolución del ex gobernador Domingo Crespo. Nosotros estuvimos contando, él fue intervenido en la capital federal, está internado en el sanatorio Otamendi, su cuadro de salud es grave, pero más allá de eso ha habido una leve mejoría en estas últimas horas, permanece estable, así que bueno, continúa internado, insisto, pero ha habido una leve mejoría en las últimas horas con respecto al cuadro de salud del ex gobernador de la provincia. Por último, esta noche hay boxeo, ¿sí? Aquí en la ciudad de Resistencia, en el Club Central Norte, esto es Avenida Las Heras, ahí frente al campus de la universidad, se va a llevar adelante una velada boxística que va a estar organizada por Marcos Delfino Maidana, ¿sí? Y su empresa promotora. Bueno, de hecho, Delfino va a estar esta noche aquí en la ciudad de Resistencia. Esto está previsto que comience a las 21:30, así que se espera una noche de boxeo. Va a haber 8 peleas, son las que están previstas durante la jornada del día de hoy, varios de ellos boxeadores también de la provincia de Corrientes, así que sin duda que es un lindo plan para ir a ver esta noche de 21:30 boxeo aquí en el Club Central Norte.
0: Facu, muchísimas gracias, un abrazo grande, buen fin de semana, seguimos en contacto, ¿te parece?
2: Igualmente para los dos, buen fin de, nos vemos luego.
0: Que estés muy bien. Yo tenía un familiar, Luli, que era boxeador.
1: Ah, sí, yo también.
0: Y era un boxeador particular, conseguimos un auspiciante para que empiece a solventar ciertos gastos que tenía, y por sugerencia de este familiar, se imagina dónde figuraba la marca, el isologotipo, la imagen del comercio que auspiciaba.
1: Y seguramente en la remera o
0: en la planta de la botita que usaba.
1: No.
0: Sí, era muy del knockout. No duraba mucho, pero la idea era que se vea la marca, que se vea la marca, porque era como una cláusula del contrato que decía, necesito que la marca sea visibilizada. Y ahí asegurábamos.
1: Bueno. Yo tengo un familiar también que
0: dejó el box, por si preguntan.
1: ¿El box?
0: El boxeo.
1: No. Bueno, este familiar también dejó el boxeo.
0: Mirá. ¿De Goya?
1: Sí. Mauri, el Ángel Peselato se le llamaba.
0: Mauri, hoy está dedicado a la música.
1: Mauricio Peselato se llama, pero le decían el Ángel. Y viajó bastante, digamos. Hasta que, bueno.
0: ¿Cómo el Ángel?
1: ¿Cómo?
0: ¿Cómo el Ángel?
1: El Ángel se lo decía, el Ángel.
0: Ah.
1: Pero un gran boxeador.
0: Pero se llamaba Mauricio.
1: Claro, pero le pusieron, viste que siempre le ponen como un apodo, digamos, a los boxeadores. Bueno, él era el Ángel.
0: Bueno, sí, es verdad, siempre se le pone un apodo.
1: Sí, no, un montón. Y bueno, nada, eso nomás te quería contar, ya que vos mencionaste lo del boxeador.
0: El lonero viejo, era muy de la lona. Nos vamos a un poquitito, tenemos a nuestro invitado en un ratito nada más. ¡Invitados!
1: Tenía una información acá.
0: Sí, ya lo vas a compartir, no va a faltar oportunidad. Quédate con medios.une.edu.ar, aquí estamos hasta mediodía.
1: No puedo decirle.
0: Luli, por favor.
1: Bueno.
0: ¿Te parece? ¿Compartimos o lo dejamos para después?
1: Como quieras.
0: Lo dejamos para después, ya seguimos.

0: pasaron 34 minutos de las 10 de la mañana. 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Gracias por ver, gracias por escuchar, gracias por elegirnos como compañía. Aquí nos quedamos hasta el mediodía. Luli, tenemos visitas.
1: Así es, ya está con nosotros, Marce.
0: Ciclo de capacitación, una actividad más que interesante. Sí. Son varias actividades, un ciclo. Misericordia Emprende, hay 10 pasos fundamentales para tu negocio. Inicia en junio, a tomar nota, estamos ahí ya el mes que viene, así que vamos a conocer un poco más al respecto y vamos a agradecer la gentileza porque se acercaron a la radio, gracias por el tiempo, licenciado Armando Tallé, Fundación Tupací, y el profesor Marco Suárez, que nos están acompañando para contarnos un poco más. Bienvenidos, gracias por venir.
2: Muchas gracias a ustedes por recibirnos y bueno, es una alegría muy grande estar presente aquí porque, bueno, desde la Fundación Tupací, que es una fundación que fue promovida por los arzobispados de Corrientes y de Resistencia hace ya 4 años con el objetivo de la creación de una universidad católica en la cual ya se ha presentado toda la documentación en diciembre del 24 y bueno, y en este contexto de seguir avanzando mientras se va evaluando esa universidad comenzamos un ciclo de capacitación y en este contexto, en este marco de capacitaciones que se inicia junto con el Instituto Misericordia, que también está en relación con el Arzobispado de Corrientes, este ciclo de emprendedurismo.
0: Muchas particularidades y mucho para conocer, profesor, con respecto a estas capacitaciones. ¿Cuál es el o los objetivos en este contexto, en esta actualidad, en este mercado y con tanto para conocer y el valor al conocimiento justamente, ¿no?
3: Efectivamente, gracias a ustedes y a toda la audiencia, ¿sí? El Instituto Superior Misericordia lleva 44 años formando técnicos en nuestra ciudad y uno de los perfiles que decidimos institucionalmente darle a nuestros estudiantes inicialmente es el perfil emprendedor, técnico emprendedor. Sí. Qué bueno salir con un modelo de negocio bajo el brazo y no solamente con un currículum.
0: Claro.
3: Y en esa idea, en esa salida que queremos darle de formación a nuestro estudiante, también desde el arzobispado, pensamos, junto con la Fundación Tupací, salir a la sociedad. Ajá. Porque hay muchas personas que con el ánimo de emprender en virtud a estas capacidades que hoy se necesitan desarrollar, requieren de alguna manera sistemáticamente una formación porque el sistema educativo a nosotros nos formó para ser empleados. Y un valor agregado hoy ante el siglo XXI que estamos viviendo permanentemente de cambio nos lleva a cambiar esta mentalidad y necesita formarnos. Por lo tanto, la idea es que proponemos un ciclo que implica un trayecto y donde conocemos, ya ustedes sabrán también que desde la universidad también estuve trabajando con este proceso y conocemos la realidad local. Hay muchos emprendedores que en distintos momentos de su emprendimiento requieren adquirir conocimiento, habilidades y destrezas. Entonces salimos a partir del mes de junio con 10 propuestas, ¿sí? Por eso Misericordia Emprende 10 pasos para tu negocio, donde las dos primeras implica ver cuáles son los requerimientos desde las capacidades y conocimientos para iniciar el emprendimiento y evaluar la oportunidad de negocio. Esto para los que quieren comenzar, ¿sí? Y para el resto que ya está caminando, algunas otras herramientas, como por ejemplo las finanzas personales. Hemos visto algo muy fundamental, el emprendedor logra captar la oportunidad, logra vender y cuando tiene el dinero no sabe optimizar ese recurso que es finito, por supuesto. Y a partir de ahí continuamos con modelo de negocio, continuamos con técnica de venta, continuamos también con algo muy importante que hemos detectado en el equipo docente del instituto: la gestión del tiempo. Incorporamos un taller que es cómo gestionar y organizar el tiempo en virtud de que son realidades nuevas a contextos nuevos. Y es fundamentalmente el que quiera participar de este ciclo recibir permanentemente herramientas para aplicarlo de manera inmediata.
0: Claro.
1: Pregunto, ¿esta es la primera vez que realizan este tipo de ciclos para tener alguna experiencia? Y por otra parte, si la persona tiene que tener ya un emprendimiento o particularmente una idea.
3: Exactamente. Bien, desde Misericordia Emprende, el equipo docente somos todos profesionales universitarios. En la medida, solamente, o sea, dentro del equipo somos dos los que tenemos experiencia en este trajinar de formar emprendedores y dijimos por qué no aglutinarnos como equipo docente. Repito la idea, primero lo pensamos para nuestros estudiantes, sí. ¿Sí? Y luego dijimos, bueno, salgamos a la comunidad. Claro. Y desde ese lugar el aporte fue enriquecido. Esto de la gestión del tiempo y las finanzas personales se deben a los colegas que uh-huh. están dedicándose a esto. Y parte de distintos niveles. Ajá. Puede no tener idea y desea emprender. Yo ocupo un término cuando trabajamos con los emprendedores, que te pique el bichito emprendedor. Aquel claro. que solamente le picó el bichito y no tiene idea de negocio. Ese puede arrancar, la primera y segunda, los primeros dos talleres son para ellos. Aquellos que ya están funcionando, el segundo taller es interesantísimo porque le damos una herramienta de cómo evaluar si su idea de negocio captura ya o no una oportunidad, o qué vuelta de tuerca tiene que dar en su idea de negocio para capturar una oportunidad, o el que ya está caminando en estas problemáticas que habíamos hablado, por ejemplo, el tema de gestionar las finanzas, gestionar el tiempo, las técnicas de venta. Hay un taller también de trabajo en equipo, ¿sí? Porque resulta que estamos muy convencidos acá localmente, cosa que yo promuevo que no sea tan así, de emprender solo. Y hoy necesitamos emprender con otros, armar un equipo que tenga diferentes capacidades, habilidades y destrezas.
0: Licenciado, ¿cuáles son las expectativas? Porque en este contexto desafiante y en este mercado laboral cambiante, competitivo y de actualización permanente, qué buena esta actividad de Misericordia Emprende y estos 10 pasos y todo lo demás, estas 10 capacitaciones. Proporciona en definitiva herramientas concretas para el mundo de hoy. Me imagino la expectativa en cuanto a la cantidad de personas que vayan a participar.
2: Las expectativas son las mejores. Creo que es una propuesta muy atractiva y nos entusiasma y nos pone muy contentos desde la Fundación Tupací, desde lo que es la formación personal, porque es integral esto. Es pensar a la persona en su integridad. Y nada, las expectativas son las mejores. Estamos, y gracias a ustedes, dando esta difusión. También tenemos desde la fundación y dentro del proyecto de la UCANEA, que es la universidad que está en evaluación en la Secretaría de Educación de la Nación, hay una carrera sobre administración con orientación en emprendedurismo. O sea, es como que estamos comenzando a caminar previamente en ese y las expectativas las mejores.
0: La sede siempre será en 25 de mayo 632, Misericordia Emprende, ¿no?
3: Ahí queremos hacer una
0: por

0: Seccionando, la verdad que en esta primera semana que estamos lanzando ya hemos tenido interesantes consultas en correo electrónico que figuran los flyers y el número de teléfono, pero a partir del lunes vamos a hacer correr ya el formulario de inscripción para los dos primeros talleres y un QR que también de allí pueden tomar la inscripción, porque lo que nosotros pretendíamos o pretendemos es un poco que la gente pregunte, consulte sobre estas situaciones de tal manera de poder ir manejándonos en la organización. Pero a partir de la semana que viene y por dos semanas ya van a estar disponibles la inscripción, con una aclaración: los dos primeros talleres a los emprendedores es sin cargo.
1: Ajá, totalmente gratuitos los dos primeros.
0: Y luego habrá un valor simbólico de 7,000 pesos por taller para aquellos que quieran continuar participando. Que también quiero sumar, hay un detalle que hemos visto, el de formalizar el emprendimiento. Sí, hay un detalle que conste, esto algunos colegas me pueden criticar, soy contador público, hay muchas veces que por no saber manejar las páginas de ARCA, DGR y ACOR, no se lo puede hacer solo. Entonces le vamos a dar la herramienta utilizando las páginas web de las otras organizaciones, un taller a los emprendedores para que visualicen. Y en caso de que tengan algún inconveniente, recién consulten al profesional. Así como también los números del emprendimiento, la importancia de ver los ingresos y sobre todo los costos para poder lanzarlo, ¿no?
2: Eso es re importante porque, bueno, uno a veces puede tener la idea del proyecto, pero también tenés que tener algún contador que te respalde y saber cómo hacer en los trámites, por ejemplo, de la ARCA o demás. Pero también me pareció interesante esto que mencionaban del paradigma de la escuela, ¿no? De que somos, nos enseñan, digamos, para ser empleados. Y hoy en día estamos en el marco de un mercado donde tal vez es más restringido y donde no hay tanto largo plazo en ese empleado que antes se imaginaba que podía estar toda su vida en una misma, en un mismo trabajo. Hoy ese paradigma cambió, incluso aquel que tal vez tiene la fortuna de tener un trabajo fijo también tiene esta posibilidad todo el tiempo de emprender. Entonces me parece que ahí se toca muchas aristas, ¿no? De cómo reconvertirnos en este escenario tan cambiante.
0: Está tal cual, por eso hablamos, fíjense, le comentamos una infidencia, el primer taller podría llamarse ¿cómo iniciar tu emprendimiento? Pero está puesto al propósito, paradigma y proceso emprendedor, porque como decías, Lourdes, hay un cambio de mentalidad, de mapa mental que tenemos que hacer, no porque lo anterior sea malo, sino porque el mundo está cambiando. Y entender el mundo desde este otro mapa mental es necesario adquirirlo. De hecho, aprovecho y digo a los que quieran participar, no lo hacemos desde una tarea de clase magistral, sino a partir de dinámicas y juegos.
1: Eso le iba a decir, ¿no? 100% participativo, contexto creativo y lúdico, dinámica, juegos, realmente enriquecedor.
0: Porque hay que lograr tener en la experiencia personal que te vaya moviendo. No voy a contar con qué juego vamos a arrancar, pero...
1: No, profe. Hay que ir.
2: Expectativas.
0: La idea es que, Lourdes, lo que vos decías, necesitamos mirar desde otro lugar. Y eso implica también, porque después nos sirve para la vida cotidiana, de ir comprendiendo el mundo. Y el tema del proceso emprendedor es, ya desde el año 2003 para acá, ya hay muchos autores, investigadores, libros escritos de cómo hay que hacerlo. Entonces aprovechemos toda esa investigación y todo este estudio, y es lo que vamos a poner a disposición del emprendedor para seguir los pasos para que medianamente minimicemos los riesgos y tengamos éxito, ¿no?
1: Por favor.
3: Hoy por hoy, y en este mundo cambiante, que la IA generativa y todo lo que tenga que ver con la analítica de datos nos plantea otro cambio de mentalidad, otro cambio de paradigma, la buena intención no alcanza. Necesitamos formarnos en estas cosas, y estos talleres que estamos proponiendo tienen ese objetivo.
1: Creo que en esta época, como dice alguien por ahí, época de cambio de época, bueno, un nuevo escenario, ¿no?
0: Sí, totalmente.
1: No sé quién de nuestros entrevistados en un programa especial que hicimos sobre inteligencia artificial decía, bueno, es una ola que se está levantando, o la surfeamos o nos tapará. No hay como
0: tal cual
1: mucho ahí.
0: Eso te iba a decir, por ejemplo, en todos los talleres estamos incorporando el uso de la inteligencia artificial.
2: Claro.
0: El tema fue fantástico en el proceso personal. personal que hago y después seguimos continuando con estudiantes, digamos, cómo podemos valernos la inteligencia artificial para analizar oportunidades de negocio. Uh-huh. Porque como herramienta nos acorta los tiempos de búsqueda. Después tenemos que hacer los análisis. Claro. Eso no se evita. Claro. Pero cómo nos acorta las posibilidades.

0: posibilidades de análisis de oportunidad de negocio, por ejemplo. Entonces, en el segundo taller estamos utilizando la herramienta para que ahí, en tiempo real, ellos, ¿qué voy a hacer? Claro. Y vamos, utilicémoslo de esta manera y después hagamos el análisis que corresponda de la oportunidad, ¿no?
1: Otra cosa que me parece importante, ¿no? No solamente la iniciativa, empezar con la idea de un proyecto, cómo gestionarlo, sino la constancia. Que me parece que hay veces que muchos emprendedores caen en el camino. Entonces, ¿cómo hacer ahí para no caer justamente y darle una vuelta de rosca para saber cómo reinventarte también? Porque es propio de la Argentina, me parece, que haya riesgos en el camino, que haya falencia. Esto de gestionar el dinero también me parece importante, ¿no? Pero ¿cómo llegan a esa situación o no? Que me parece que es un punto de inflexión también.
0: Totalmente. Vos habías manejado esto de la constancia. Hay un detalle que va acompañado otra habilidad del emprendedor, que es la resiliencia.
1: Sí.
0: Sí, esto de que entendamos de que vamos a cometer errores primero, sí, a fracasar después, pero tenemos la capacidad. Sabemos que vamos a caer, pero tenemos que tener también la habilidad de levantarnos. Mm. Y ahí quiero marcar dos cuestiones. Esto de la resiliencia se va desarrollando. Fíjense que en el sistema educativo, del cual soy parte a nivel secundario y universitario, el error se castiga. Para el emprendedor, el error es un medio de aprendizaje.
1: Claro.
0: Y en ese sentido quiero hacer todo competencias, capacidades que hay que desarrollar. Y quiero hacer un comentario. El Instituto Superior Misericordia, que estamos formando técnicos, y nos metimos este año de lleno al desarrollo de capacidades, competencias. Uh-huh. Los docentes hicimos talleres de capacitación en este sentido y empezamos a reformar nuestra manera de dar clase para el desarrollo y apuntar a este desarrollo de capacidades, que implica esto de formar emprendedores. Uh-huh. Porque desde solamente la teoría no alcanza, porque hay que desarrollar estas habilidades. Así que también el equipo docente se fue formando para llegar a esta propuesta y que haya algún tipo de resultado del otro lado. Por eso la invitación hacemos a toda la comunidad emprendedora de Corrientes que quieran acompañar este proceso. Son 10 ciclos, los puede tomar el ciclo completo o puede tomar por módulos, de acuerdo a intereses o necesidades, porque sabemos que hay muchos emprendedores que tienen ya en determinados aspectos avanzados o cuestiones resueltas y otras no.
1: Claro.
0: Entonces pueden tomar por módulos. Los módulos en todos los casos son de 2 horas y los 3 primeros módulos tienen fecha. 1 de junio el primero, Paradigma y Proceso Emprendedor.
1: Sí.
0: 19
1: de junio,
0: Identificación y Validación de Oportunidad de Negocio. Y el de Finanzas Personales, el 31 de julio.
2: Eso ya está hasta
0: eso
2: con fecha.
0: Ya está con fecha.
2: Recordemos, módulo 1 y 2 es gratuito. Ciclo de Capacitación Misericordia Emprende, abierto a todo público. Bueno,
0: totalmente,
2: para aclararlo, más allá del nombre y de la comunidad en particular. Estos 10 pasos para tu negocio. ¿Dónde se puede recabar más información, más allá de nosotros también?
0: Bien, nosotros tenemos 2 correos, un correo que es I29, ajá, del instituto, i29.dirección@gmail.com.
2: Uh-huh.
0: Sí. Sí. Y también al 3794-211154. Pero desde el próximo lunes ya van a estar en el Instagram del instituto.
1: Es? ¿Cómo es el Instagram?
0: I29, I superior 29. Uh-huh. ¿Sí? Y en ese Instagram vamos a tener el link de inscripción y vamos a tener también un QR para que se inscriban. Entonces también aparecerá en las redes sociales y es mucho más fácil acceder. Nuestra sede está en 25 de mayo 632. Así que pueden consultar en cualquier momento del día en secretaría si es que quieren acercarse también, si están físicamente, quieren llegarse
2: con
0: al
2: más,
0: instituto.
2: Más información, 25 de mayo, 632. La dirección de correo, repetimos, i29.dirección@gmail.com. Y vamos a seguir difundiendo porque realmente para aprovechar, inicia ya ahora, mes que viene, 1 de junio, el primero de los 10, con estos 10 pasos para tu negocio. Licenciado, un gusto. A disposición y seguramente lo vamos a tener en otra oportunidad aquí con micrófonos abiertos.
3: Sí, muchísimas gracias a ustedes. Vamos a seguir esta propuesta de capacitación. Comienza con esto de emprendedorismo, pero vamos a tener otras acciones de capacitación que con gusto vendríamos a a comentarles.
2: Seguramente, y también para conocer y un poco más a la Fundación Tupací, seguramente. Profe, un gusto como siempre.
0: Gracias,
2: y seguimos,
0: Marcelo,
2: en comunicación difundiendo.
0: Gracias, Marcelo, gracias, Lourdes, gracias a toda la audiencia y a Radio UNE.
2: Muchísimas gracias. Ciclo de capacitación Misericordia Emprende, 10 pasos para tu negocio, arranca el 1 de junio. Estos 10 encuentros realmente interesantes, necesarios, particulares, importantes para marcar diferencia y obtener beneficios, pero sin lugar a dudas.
1: Sí, se me hace que te cambia un poco la cabeza, ¿no? Entre cambio de paradigma de, bueno, cómo fuimos educados y qué hacer ante este escenario donde el rol hay que cambiarlo completamente.
2: Tenemos un poco de música y más programas.

0: fenomenal actuación hoy aquí en Maripista. A partir de las 22:30 horas pasarán por la ventanilla, que será atendida por doña Ramona, como siempre, amablemente. Hoy
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0: Muy bien, 5 minutos de las 11 de la mañana. Seguimos con Ciudad Invisible en el 99.7 del Dial, en la radio de la Universidad Nacional del Nordeste. Luli, vamos a establecer contacto en esta oportunidad con Alejandro Servide, que tiene la gentileza de compartir el aire con nosotros y desde Randstad nos comentará acerca de lo siguiente. La pregunta dice: ¿puede el uso de la IA mejorar la equidad en el lugar de trabajo? Alejandro, gracias por el tiempo. Bienvenido a la radio de la Universidad Nacional del Nordeste. Luli, Marcelo es mi nombre. Buen día, ¿cómo te va?
1: Bien, mucho gusto, muy bien, ¿vos?
0: Bien, muy bien y muchas gracias por la predisposición de compartir el aire con nosotros aquí en la radio de la UNE. ¿Puede el uso de la inteligencia artificial mejorar la equidad en el lugar del trabajo? ¿Cuánto para considerar seguramente, no?
1: La inteligencia artificial viene a ayudarnos, a complementar en todo sentido. Dejamos usar un ejemplo. Aquellos que en los 90 no se adaptaban a una laptop, a una computadora y querían seguir con el lápiz, el papel, el cuadernito o el fichero. Sí. Ustedes son jóvenes, pero se anotaban las cosas en unas fichas. Uh-huh. Y sigue un fichero. El que no se adaptó a eso quedó fuera del mercado. El que hoy no se adapte a la inteligencia artificial, al uso, a investigar, va a quedar fuera del mercado laboral en los próximos años. Y el uso de la inteligencia artificial hoy es transversal, lo usan los estudiantes, lo usan las abuelas que están modernizadas para preguntar cómo es una receta, cómo hacer mejor una comida, y así atraviesa la vida de los seres humanos.
2: Alejandro, ¿cómo estás? Nada, me da que pensar esto de que sí, claro, tenemos que adaptarnos, pero también hay que preguntarse y preguntar a las personas que emplean justamente si se da posibilidades de formación en relación a la inteligencia, ¿no? Porque lo que tenemos la base, o sea, la aplicación o a través de la web, digamos, pero también está bueno la formación en relación, ponele, bueno, a lo propio, digamos, de la empresa, ¿no? Hoy se está usando mucho lo que son las imágenes, pero específicamente en el área, ¿no? Sé qué pensás, cómo avanza el mercado en esta situación, más que nada en la formación.
1: Sí, Lourdes. Estamos atravesando y todavía estamos en el pleno ejercicio de exploración, de conocer, de investigar. Y permíteme que haga una línea de tiempo, pero al principio, desde la mirada de las compañías, ¿qué pasaba con las empresas? Y en una primera etapa decían no el uso, hubo compañías que prohibieron el uso de la inteligencia artificial, cualquiera sea. Luego dijeron, bueno, a ver, vamos a adoptar y vamos a aceptar el uso de 1, 2 o 3. Luego, no solamente que lo aceptaron, sino que hubo capacitaciones, algunas voluntarias, y hoy son capacitaciones obligatorias. ¿Por qué? Porque se entiende que la inteligencia artificial viene para ayudar y para facilitar. Obviamente que en un montón de procesos, la inteligencia artificial está generada también por seres humanos que tenemos sesgos. Entonces, todavía hay mucho que hacer y mucho que pulir. En cuanto a la formación que me preguntaste, Lourdes, en una primera etapa fuimos las personas las que tomamos la iniciativa de investigar, de empezar a usar diferentes herramientas, no voy a dar marcas, pero diferentes herramientas que hoy son de público conocimiento. Luego, las organizaciones empezaron a ver que a través de la inteligencia artificial, procesos que demandaban el uso y horas de personas que no eran productivas, son tareas rutinarias, cargar datos y sí, demás, que no le genera mucho valor agregado a la persona que ejecute esa tarea. Entonces, eso se reemplazó por un robot, por la inteligencia artificial, y esa persona que estaba haciendo algo tal vez no le generaba a su propósito o a la tarea un valor especial o un valor agregado, hoy esa persona puede estar haciendo una tarea distinta, una tarea que no solamente agrega valor a la compañía, sino a su tarea, a su rol, a su profesionalismo.
0: Uh-huh. Alejandro, desde Recursos Humanos, ¿cuál es la visión con respecto a grupos etarios? Digo, no estamos hablando de algo a futuro, ya es parte de nuestros días, seguramente evolucionará, se perfeccionará, digo, la inteligencia artificial seguirá con sus novedades, por decirlo así. ¿Qué identifican? ¿Es más fácil para alguna persona que esté en el ámbito del trabajo y que tenga 20, 25 años en comparación con alguien que tenga, no sé, 50, 55? ¿Se pide igual esa capacitación, esa actualización? ¿Hay apertura en líneas generales o también en ese sentido notas que falta un poquito?
1: No, hay mucha apertura. Ajá. De hecho, nosotros tenemos casos. A ver, la edad no es hoy un... Ajá. Dentro de lo que es la job description, la descripción de puestos, cuando un cliente nos llama y nos dice, estamos buscando desde un ingeniero, un analista o un técnico para una compañía. Uh-huh. La edad no es un requisito, salvo si tiene que estar haciéndose tarea de carga y descarga. Bueno, digo, ¿no? Uh-huh. Salvo esos casos, la edad no es ningún requisito. De hecho, notamos en los últimos años que los más 40, los más 50, ¿qué se actualizan? Porque voy al ejemplo de nuevo del uso de la computadora y el fichero. Digo, aquel que siguió con el fichero y no se quiso actualizar usando un celular, usando un WhatsApp o aprendiendo distintos programas de computación y se quedó fuera del mercado. Acá es lo mismo, la actitud, las ganas de seguir aprendiendo. Hay conceptos nuevos que entran en recursos humanos que tienen que ver con el aprender y desaprender. Entonces, sí, independientemente a la edad, vemos muchas oportunidades para los más 45 y 50. Obviamente que no es fácil, no es que se postulan y enseguida consiguen un trabajo. Nosotros damos taller de primer empleo y decimos, buscar trabajo es un trabajo, tenés que dedicarle tiempo, tenés que usar un montón de herramientas. Ahora, a tu pregunta te tengo que decir que yo veo más dificultad para el primer empleo y para los jóvenes. ¿Por qué? Porque también hemos notado que en las búsquedas que tenemos nosotros, por ejemplo, tenemos una especialidad que es Randstad Digital, donde buscamos perfiles de tecnología. Si comparo año contra año, mismo periodo, primer trimestre del 2025 contra 2026, cayó más de un 35-40% la búsqueda de posiciones juniors. ¿Por qué? Porque la reemplaza la inteligencia artificial.
2: Claro. Bueno, y en este sentido, Alejandro, te quería preguntar y bueno, que me des tu opinión en relación a cuáles son hoy las profesiones que están cambiando en relación a esta inteligencia artificial. Se habla mucho de las carreras que como que volverán las carreras de oficio. Entonces, ¿qué se hace con las profesiones de grado, de posgrado, digamos?
1: Bien, la formación siempre es necesaria y hoy se está mirando desde otra manera. Fíjate que incluso algunos programas en las universidades ya no te hablan de 45 materias, te dicen cuántas materias tenés que cursar por año, ¿no? Hay programas en las en distintas universidades que ya están usando esa metodología. ¿Por qué? Porque el joven hoy necesita todo a plazos cortos, entonces necesita como etapa. Obviamente que si mirás todo el plan de carrera son 40 y pico de materias, 30 y pico de materias y 4 o 5 años, pero el joven lo que necesita es ese plazo corto. Bueno, el primer tramo tenés que cursar 6-7 materias. El segundo tramo, esto, esto y esto. Entonces, la formación, y estas son, acá yo me estoy metiendo tal vez en lo que tiene que ver con las habilidades. Por un lado van las técnicas, por otro lado las habilidades blandas. Y la formación, hoy lo que se requiere de los talentos es que tengan esta capacidad de aprender y desaprender. En el caso de los más jóvenes, de aprender. En el caso de los más 45, y tal vez tenés que desaprender todo esto que vos tenías en tu background, en tu experiencia anterior de cómo se hacían las cosas, y hoy tenés que tener la capacidad de adaptarte y de aprender nuevas metodologías de trabajo a través de la inteligencia artificial. Uh-huh. Entonces, yo creo que es un momento en donde el mercado en Argentina se está rearmando y recomponiendo. Me decís, ¿cuáles son las posiciones más requeridas? Y obviamente, cuanto más relacionado a la tecnología y al manejo de la inteligencia artificial, complementa. Y es como que tiene un tilde en ese check que hago para cuando miro todas las competencias que tiene. Si es una persona que me dice, utilizo la inteligencia artificial para investigar, para estudiar, obviamente que esa persona va a tener más posibilidades que aquel que dice, no, la inteligencia artificial es un cuco y ni siquiera me acerco a ella.
2: Claro. Uh-huh.
0: Qué importante será, desde siempre, pero en estos tiempos, la apertura, adaptabilidad, la flexibilidad y las ganas de seguir aprendiendo para no cerrarnos a posibilidades, literalmente. De hecho, ya con personas que están en el ámbito laboral para seguir actualizándose y, ¿por qué no?, en el mismo contexto, generar otras oportunidades, nuevas formas de...
1: Yo veo un gran cambio en los últimos años también, Marcelo. Sí, por supuesto lo que decís, acuerdo 100%, pero veo también un cambio positivo en este acercamiento que están teniendo las distintas universidades, centros terciarios de formación, donde se acercan a las compañías. Ajá. Y les dicen, yo participo de algunas universidades, de algunos foros donde hemos hecho reuniones, empresas, algunos sindicatos, distintos tipos de compañías, grandes, medianas, pymes, y donde las universidades se acercan y les preguntan a estos líderes de recursos humanos, ¿qué necesitan ustedes que formemos desde lo técnico, desde lo aptitudinal, desde las competencias blandas? Y vemos donde carreras duras empiezan a introducir estas materias. ¿Para qué? Para que las personas cuando egresan o cuando hacen planes de formaciones especiales puedan tener vínculo, relación, y voy a cosas muy elementales dentro de estas capacidades soft. Poder comunicarme con el otro, ser empático, poder ponerme en el lugar del otro, poder resolver situaciones. Entonces, empiezan a jugar estas competencias que, permitime decir, es como que volvemos a lo básico, ¿no? Porque uh-huh. a veces avanzamos y volvemos a lo básico de algo como la empatía, de poder estar hablando con vos y mirarte a los ojos y no estar con el celular. Sí, sí, decime, vos sos mi jefe, sí. Y me decís, decime que te escucho, pero en realidad no me estás ni siquiera mirando. Entonces, la conexión, el ponerse en el lugar del otro, en escuchar, en entender cuáles son las necesidades del otro. Ayer un cliente me compartía y me decía, ¿cómo nos aconsejás manejar esta situación? Tengo un empleado joven, 27 años, que me pidió una licencia porque se le había enfermado el gato. Uh-huh. Entonces me dice, si yo le doy la licencia a esta persona porque se enfermó el gato, me van a pedir todos los demás. Y le dije, a ver, ¿tiene hijos? No. Bueno, es como un hijo el gato. Entonces, yo le daría esa licencia, le daría ese permiso para llevar al veterinario, porque para esa persona, tenga o no tenga hijos, es independiente eso, pero su mascota es un ser importante en su vida. Entonces, vos lo querés motivado, lo querés con ganas, lo querés incentivar. Claro. Entonces, los tiempos van cambiando. Cuando yo era chico, yo no recuerdo que mi madre me haya llevado al colegio o que mi madre haya ido a un acto y fui abanderado de primero a quinto año. Solamente cuando entregué la bandera, porque era un sábado, porque era jefa de hogar y tenía que salir a trabajar.
0: Sí.
1: Hoy esa flexibilidad existe en el mundo laboral. Esto no tiene que ver con inteligencia artificial, pero son los primeros cambios que hoy lo sumás a que la inteligencia artificial o la tecnología y la conexión te permite trabajar desde cualquier lugar.
0: Esto nomás, Luli, y perdón, qué interesante, Alejandro, lo de este cliente y que te planteaba esa situación. Y así como hablamos de inteligencia artificial, qué interesante será aplicar la empatía y con la falta que nos hace de la otra inteligencia, la emocional, que no sé cómo estaríamos con ese tema para poder aplicar empatía, y resulta que para vos un gato no puede ser importante y para esta persona es como un hijo, para que al final esté motivado porque viene, pero la mente está en otro lado. Alguien me decía por ahí, estamos en un momento de mucha conexión e incomunicado al mismo tiempo, es muy difícil mirar a los ojos a la otra persona, escucha activa, todos están tan a full y a mil que parece que físicamente estamos acá y nadie está acá. Y te das cuenta después por los resultados. No nos escuchamos, no planificamos, no accionamos y mucho menos después vemos en evidencia que estamos avanzando hacia el sentido que queríamos ir, por ejemplo, ¿no?
1: Sí, totalmente de acuerdo. Por eso creo que volver a cosas básicas y elementales como seres humanos nos va a ayudar. La inteligencia artificial está desarrollada por seres humanos, por lo tanto puede tener mitos. Sesgos. Y en esos sesgos es importante que los talentos y los candidatos también sepan que, por ejemplo, cuando se postulan, cuando arman su CV, hay palabras claves que hoy detecta la inteligencia artificial. Digo, nosotros hacemos un primer screening, por ejemplo, en Randstad con inteligencia artificial. Obviamente la entrevista siempre es virtual o face to face, pero esto no lo reemplaza nada. Para nosotros el face to face, el mirarnos a los ojos, el poder ponernos en el lugar del otro, en el entender, el no perder esta sensibilidad de que el candidato que nos está contactando nada más y nada menos está buscando trabajo o mejorar su situación actual. Por lo tanto, para nosotros, esos dos públicos son muy importantes, el candidato, el talento, y el cliente, aquel que confía en nosotros que le vamos a conseguir el mejor talento para su organización. Entonces, esto de poder conectar es importante. Y también usar esas palabras claves que luego, cuando uso la inteligencia artificial y digo, estoy buscando un programador que resida en tal zona, que tenga tales competencias y que maneje cuáles son las palabras claves, los cursos que hizo, las habilidades que tiene, los programas que utiliza. Entonces, esa inteligencia artificial me va a traer 10 o 20 currículums que reúnen esas condiciones para que yo luego pueda llamar, hablar y, bueno, seguir con el proceso de selección.
2: Alejandro, eso me parece importante como destacar, ¿no? Porque está cambiando totalmente el mercado de trabajo, pero también conocer, digamos, a la, a los trabajadores y a los futuros trabajadores, digamos, de este tiempo. Yo leía mucho y veo que hoy en día, por ejemplo, los jóvenes lo que hacen es buscar trabajos que les sirvan a ellos y nos salimos de este anterior trabajo donde había que cumplir un horario, miran antes el cómo es el ambiente laboral, digamos, porque prefieren la flexibilidad, esto que decías, la flexibilidad, la empatía, esto que decías en relación, por ejemplo, al, al gato, por ejemplo, de este chico, porque si uno se pone a pensar a nivel general, digamos, la sociedad, se tienen estadísticas y datos de que hoy en día hay menos personas teniendo hijos porque no le da la economía y por otra parte porque no quieren. Entonces es como que ponerse en el lugar de esa persona que le tuviste que dar la licencia porque tuvo porque el gato se enfermó, es una manera de mirar también el mundo que en el que estamos enfrente, ¿no?
1: Totalmente. Lourdes, hiciste una excelente mirada. ¿De qué generación sos? ¿En qué año naciste? ¿Después del 97 o antes?
2: 95.
1: Ok, bueno, estás ahí, estás en el límite, sí, de los Z y los millennials. Justamente esa es la mirada. Primero, sí, entender que el mundo cambió. El mundo cambió, no es Argentina. El mundo cambió. Hay una carencia de talentos. Y ustedes son los próximos gerentes, directores, CEOs de compañía. Entonces tenemos que entender. Hay una mala mirada, yo no comparto para nada, en que los jóvenes no son responsables. No comparto para nada, los jóvenes son muy responsables. Lo que pasa es que cambió la forma de trabajar. A mí mi jefe, yo llevo 29 años en Randstad, soy de otra generación, tengo 55 años, pero cuando yo empecé me decían esto se hace así, así, así, y yo no lo cuestionaba, lo hacía como me dijeron, claro, porque era un mandato y si mi jefe lo dijo. Es más, había un lema dentro de nuestra compañía, si lo dijo fulanito que era el jefe, claro, no hay nada que hablar, se hace así y punto.
2: Sí.
1: Hoy, ustedes, los más jóvenes, los Z, sobre todo, necesitan entender el porqué. Cuando les explicás el porqué, el motivo, el propósito, el compromiso es altísimo. Obviamente, no piensan como nosotros, tal vez, otra generación, de entrar a una compañía y jubilarse en ella. No, quieren aprender. Y lo que vos mencionaste, el equilibrio entre la vida privada y la vida personal, es tremendamente importante. La pandemia ha dejado un antes y un después y una gran enseñanza. Te usé el ejemplo de el chico este de enfermedad del gato, pero también te puedo decir, y te conté acerca de que mi madre nunca me fue a ver un acto, aunque era abanderado, porque trabajaba, perdón, y el trabajo era fundamental porque era jefa de familia. Hoy esa flexibilidad está en las compañías, es decir, sí, las empresas se fueron adaptando. ¿Por qué? Porque ante la carencia de talento, también está jugando otra cosa, que hoy son los talentos, y hablo de aquellos que tienen cierta formación. Digo, si no tengo ninguna formación, es más difícil. Pero cuanto más formado soy y más oportunidades laborales tengo, más elijo. Esto que dijiste vos, miro cómo es el clima, miro la flexibilidad. Sí. Mira, cuando nosotros llamamos a un candidato, independientemente si es un operario, bueno, si es un operario, no porque sabe que tiene que ir a producir a fábrica, pero que sea un analista, un jefe, un gerente o un director, la primera pregunta cuando te llamo, Marcelo, Lourdes, hola, ¿cómo estás? Soy Alejandro Servide de Randstad y te llamo por una oportunidad laboral. ¿Cuál es la primera pregunta que recibimos? Obviamente, ¿de qué se trata la propuesta? ¿Cuál es la compañía? Y segundo es, ¿cuál es la modalidad de trabajo? ¿Presencial 100% o voy a tener al menos un día para organizarme y trabajar home office?
2: Sí.
1: Lo segundo es, ¿cómo es el clima de trabajo? Es decir, antes, en las entrevistas, el candidato escuchaba y como mucho decía, sí, no, me interesa, o respondía lo que el entrevistador preguntaba.
2: Claro,
1: hoy cambió.
2: Claro.
1: Hoy el candidato pregunta un montón, investiga, tiene herramientas.
0: Sí. Qué bueno que esté Alejandro en el medio, ¿no? Porque entre tu edad, yo soy clase 82-43, y ya dijo Alejandro lo suyo, y estoy en el medio y entre otras cosas noto que cambia esto de vivo para trabajar. No, yo trabajo con lo justo para vivir, porque mi vida también pasa por otro lado y aparece el disfrute, que para otra generación era como un pecado. No, para eso está el fin de semana, ya vendrán tiempos mejor. No, hay que pasarla muy mal y con el sudor de la frente no se te ocurra disfrutar en tu trabajo. Me está pasando a mí eso, en los 43 en el medio, porque no soy ni muy muy ni tan tan, pero bueno, simplemente quería justo en el medio, estamos los tres ahí con
2: sí,
0: la edad.
2: Sí, yo otra cosa que quería aportar que me parece interesante también, es que por ejemplo, yo no voy a decir dónde, pero yo trabajé en algún lugar donde constantemente se iba la gente y yo decía, ¿por qué se va la gente? Porque por más de que ponele ganen bien, se iban igual y tenía que ver justamente con este clima laboral. O sea, a mí no me importa, por ejemplo, tal vez sí que me alcance algo, pero ganar mucho y estar en un lugar donde a mí no me sume como profesional y donde haya esto que vos mencionabas y que venimos de una generación así de la obediencia. Es decir, sí, sí, sí, sí, y ¿dónde está la generación de propuesta? ¿Dónde está la flexibilidad? ¿Dónde desarrollo mis habilidades y el potencial? Como que no existe. Y en ese sentido, digamos, me gustaría preguntarte, por ejemplo, porque está mucho en disputa esto hoy de la experiencia y también el título. ¿Qué se busca hoy, más allá de las habilidades que mencionaste, pero en qué lugar de la balanza está la importancia del título y de la experiencia?
1: Ok, eso varía, ahora te lo contesto. Primero, ¿trabajaste en recursos humanos o en área de HR de recursos humanos?
2: No.
1: Ah, por las preguntas, yo te iba a preguntar hace un ratito si estuviste en recursos humanos porque estás muy bien focalizada. A ver, depende. Si estoy buscando un contador y necesito que tenga, obviamente, el título porque si no, no puede firmar un balance.
0: Claro.
1: Si estoy buscando un programador y con la experiencia me alcanza porque son o un desarrollador X, pues los programadores la IA empezó a reemplazar. Pero bueno, para que entiendas, hoy si yo tengo las competencias técnicas aprobadas, chequeadas, digo, ustedes dos son candidatos, para poner un ejemplo.
2: Sí.
1: Los dos técnicamente, ok, ¿cuál va a ser la diferencia entre Marcelo y Lourdes y las habilidades blandas y sobre todo la actitud? De hecho, ayer estuve en una charla en otra universidad que fui speaker y salió justo un tema parecido, donde les contaba que un cliente donde nosotros nos pidió una posición profesional, mandamos 4 candidatos muy buenos y me dijo, hay 3 que no sé con cuál quedarme. Bueno, le tengo que dar feedback al candidato, decime con cuál avanzamos. Lo voy a hablar con el jefe del área, esto me lo dijo el gerente de recursos humanos, y te doy feedback en 24 o 48 horas. Me llaman y me dicen, nos quedamos con el candidato B. Ok, ¿por qué no avanzó el A y el C? Por actitud. El B tuvo una actitud diferenciada a la A y al C, y por eso quedó el B. Es decir, cuando vos, para la posición en la que te estás postulando, técnicamente cumplís con lo requerido, lo soft y la actitud es el diferencial. Y hasta en algunos casos donde fuera no necesito firmar balance, entonces con un analista me alcanza, la formación técnica la podés aprender. Está comprobado que se aprende rápido. Te pongo un tutor, haces un programa, digo, hay un montón de formas. Ahora, lo actitudinal, si no sabes cómo manejarte con tu equipo, si no tenés la capacidad de escucha, digo, si esas habilidades blandas no están desarrolladas, no digo que no se pueda, pero lleva mucho más tiempo y más esfuerzo de ambas partes.
2: Claro.
1: Entonces, hoy lo soft pesa más que lo técnico, sí.
2: Bien.
1: Con toda esta aclaración, ¿no?
0: Sí, más bien que sí. Alejandro, te queremos agradecer por el tiempo y la predisposición, la amabilidad de compartir el aire con nosotros. Seguramente te vamos a molestar en otra oportunidad. Una vez me dijeron, y aprovechando la amabilidad de Alejandro, te contratan por currículum, pero te pueden echar por tu carácter. Trabajo sí, en equipo, cual. Pero si vos no podés ni con vos. Tengo resiliencia, inteligencia emocional y soy proactivo, hasta que estoy esperando el viernes porque mi cuerpo lo sabe, ¿no? Alejandro, un abrazo.
1: Un placer, gracias.
0: Muchísimas gracias, Alejandro. Igualmente, muchas gracias. Alejandro Servide, desde Randstad, hablándonos acerca de, entre otras cosas, el ámbito laboral, la inteligencia artificial, equidad, posibilidades, oportunidades y la mejora continua.
2: Sí, por supuesto, Marce, porque estamos hablando de la flexibilidad, no solamente de la IA, cómo va avanzando, de esto que nos mencionaba Alejandro, de que ya está en nuestro presente y que tenemos que adaptarlo, sino también cómo ha cambiado el mercado en relación a la flexibilidad, cuáles son las nuevas generaciones, qué proponen las nuevas generaciones, qué priorizan. Entonces, me parece importante, y solamente para destacar algunos datos, una encuesta que se realizó a 1.060 empleados por parte de Talent Trends Report 2025 en 25 países, incluido Argentina. El 81% de las empresas argentinas ya utiliza inteligencia artificial en distintas áreas de sus negocios. El 37% aplica IA, automatización y Big Data para buscar y atraer talentos. Y el 33% usa herramientas de IA para personalizar la experiencia en los trabajos dentro de las organizaciones. Esto ya es una realidad, ¿no? Sí. Y decía esto justamente de que, lamentablemente, aquella persona que no utiliza inteligencia artificial para las empresas, para la gente que contrata trabajadores y talentos, van quedando un poco fuera del sistema.
0: Es importante utilizar la inteligencia artificial, saber y tener esa destreza y habilidades, pero también es importante que seas humilde.
2: Sí, tal cual.
0: Porque yo me puedo creer el más genio de todos los tiempos usando la inteligencia artificial, y entonces, como me la creo, no tengo ningún vínculo satisfactorio, porque como me la creo, alejo a la gente, porque no te agradezco, porque no estoy en modo aprendiz, porque yo sé todo, porque mi promedio es no sé cuánto. Yo creo que es una buena invitación este tiempo para bajarnos del pony,
2: sí,
0: y para no creerte el título que tenés en la pared,
2: sí,
0: porque no te hace más que nadie.
2: Claro.
0: Cuando entendamos que somos uno, que tuviste la posibilidad de recibirte en buena hora y te felicito, pero no sos más por eso que está ahí, yo creo que vamos a barajar y dar de nuevo. ¿Por qué? Porque somos uno con diferentes roles y vos tenés mucho para aportar desde ese título que está colgado, pero no me decís buen día y no me mirarás a los ojos y estás todo el tiempo con tu santo teléfono celular y resulta que estás más pendiente de la inteligencia artificial que de qué le está pasando emocionalmente a un compañero o compañera, hijo, hija, pareja y o tus padres.
2: Sí.
0: Entonces, yo puedo tener una capacidad y un perfil de la sabiduría, pero no tengo humildad. Entonces resulta que vale lo técnico y vale lo profesional, sí, pero también valen las habilidades blandas, como nos decía Alejandro.
2: No, sí,
0: el mix,
2: cual,
0: me parece que... ¿Y sabes qué pasa hoy mucho?
2: Sí.
0: De todo un poco y de ambos lados. Uh-huh. El joven que se la cree y la tiene re clara con cero experiencia, y el adulto que se cierra y dice, a mí me van a venir a decir... El día que el adulto y el joven bajen un cambio, se bajen del pony, apliquemos la humildad y trabajemos en equipo, yo creo que los resultados pueden llegar a ser otros.
2: Sí, aparte porque las habilidades también cambiaron, Marce. Y además, a mí
0: menos
2: me
0: las
2: pasa...
0: blandas, Luli.
2: Sí, Marce.
0: Pero la empatía y mirar a los ojos, vos le preguntás a Marta, sí, a tu mamá, sí, eso se llama respeto.
2: Sí, obvio. Sí. Pero a lo que voy es, a veces no pasa tanto... Tampoco por el título, por tener el título o no, sino por la calidad de persona que sos. Porque
0: hay gente que cree que es la nota que se sacó.
2: Claro, pero también hay gente que se cree el puesto. Y ahí,
0: peor.
2: Ahí es donde uno lo mencionaba, ¿no? Yo venía de un trabajo donde había una obediencia, un trabajo de obediencia, orden de obediencia. Y si te gritaba, capaz que era mejor. Y yo me daba cuenta que en ese lugar se iban cada meses personas. Entonces, ¿qué pasaba, digamos? De que hoy en día el joven busca un lugar o un ambiente de trabajo donde uno, tal vez esto, no prioriza tanto lo económico, sino un buen lugar de trabajo, un lugar donde vos puedas desarrollar
0: un
2: tus habilidades,
0: sí,
2: y tus talentos, digamos, y que... Esto, el hecho de que sea híbrido, no sea híbrido, esa flexibilidad que hoy está tan potente y, como mencionaba, en el marco de este mundo que está cambiando constantemente, donde aquella persona que, por ejemplo, no tiene un hijo y tiene un gato y ponele, ese gato se enfermó, bueno, por ahí gira la prioridad en su vida y me parece que no es una cosa de burla porque hay muchas generaciones anteriores que lo toman como burla. No, para esa persona es importante. Y ya lo decía, ya cuando si uno lee El Capital de Marx, ya hace muchos años, digamos, ya se analizaba esta cuestión del descanso. El descanso es esencial. El momento de ocio que puede tener la otra persona y de importancia con sus vínculos es esencial para después volver a la fábrica y comenzar con su rutina de trabajo, ¿no? No es algo nuevo.
0: Desde medicina lo tuvimos acá, pausa activa y pausa saludable. Hay una cafetería que tiene como eslogan, parar es avanzar.
2: Claro.
0: Está mal entendido eso de estar a full. Primero porque...
2: De la productividad constante.
0: Vos podés estar a full y no sos productivo. Terrible deuda tenés, primero. Segundo, es interesante que uno tenga que la flexibilidad y la adaptabilidad a los tiempos que corren. Porque todo tiempo pasado fue mejor. O lo mejor está por venir. No tengo ni idea. Yo lo único que tengo es viernes 15 de mayo. Y hoy tengo que buscarle el agujero al mate, la vuelta... para, entre otras cosas, dejar de sobrevivir y subsistir. Vivir, si no es molestia. Y disfrutar de las pequeñas grandes cosas. No solamente que pase por lo económico, porque si no, tengo ahí una lista de cosas por las cuales no puedo hacer no sé qué cosa. Pero las otras, está bueno que se vuelva a poner de moda. Volver a escucharnos, volver a conversar, volver a mirarnos. Esas habilidades blandas, lo decía desde su experiencia Alejandro hace un ratito nada más. Esas habilidades blandas que no reemplazan lo técnico, pero que prima y es más importante a la hora de la definición. Fíjate que hablaba de la actitud. Ponele un poquito de onda, ponele un poquito de predisposición. Porque ahora todos estamos jiji y jaja. ¿Sabes por qué? Porque es viernes y tu cuerpo lo sabe. Y eso es cultural. Porque el lunes tenés una cara recontra larga porque encima no tenés ningún feriado. Uh-huh. ¿Y cómo puede ser que eso te haga mal? ¿Por qué? Porque estás bajo presión. ¿Sabes qué escuché y leí en muchos currículums de gente que me comparte? Trabajo bien bajo presión. Ay, ¿quién puso de moda a mí me funciono mejor bajo presión? Internación se llama después.
2: En realidad eso pasa porque el tiempo te acelera como para poder entregar un trabajo.
0: Resulta que
2: es
0: yo
2: como
0: al final
2: que cuando vos tenés menos tiempo sos más productivo,
0: tengo
2: digamos.
0: El mejor de los promedios y después no sé cuántos remedios necesito para ver si más o menos parezco un ser humano. Vamos a ir un poquito de música, medios.une.edu.ar. Aquí estamos en la radio de la Universidad Nacional del Nordeste. Ya se vienen los adelantos para Tres Empanadas, ya se vienen algunos títulos, algo más de información deportiva. Estamos en la recta final. Gracias, Diego. Diego Gómez. Diego Gómez, por ejemplo, que es nuestro instructor de Taekwondo ITF en la Universidad Nacional del Nordeste. Esa noble disciplina tiene entre sus principios el autocontrol, el espíritu indomable y todo lo demás. Y vos sabés que cuando termina una lucha, ¿saben lo que hacen? El ganador tiene que ir a saludar al perdedor y viceversa. Mirá la humildad.
2: Me parece que...
0: Terminala bueno con que el podio. Deja de creerte que vos sos el número uno porque de casualidad estás participando. Cuando entendamos que no somos un puñado de gente, ¿lo querés llevar al tránsito? Llévalo. Cuando entendamos que no somos un puñado de gente, sino que somos una común unidad y que en algo nos pongamos de acuerdo, insisto, vamos a ser más campeones.
2: Y que entre todos nos ayudamos y cuando nos ayudamos todo es mejor para mí, o sea, es más flexible, sabes que puedes contar con el otro y que la otra persona no solamente es tu compañera de trabajo, sino que te puede dar una mano en situaciones difíciles. Eso me parece esencial.
0: Es verdad. Aquí nos queda, eso está bueno para que no quede en el botiquín y heladera, ¿eh? Sí. Juntos es mejor, la unión hace la fuerza. Y vos, cuidás tu kiosquito.
2: Sí, sabes que tu compañero en una situación difícil te puede salvar en determinadas situaciones. Y eso vale más que todo, que el título, que la terraza, que todo, todo, todo, todo, todo.
0: 11:37, 9 ideas había dicho, tengo sed. Y seguimos,
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0: En esta mesa de trabajo están presentes tres generaciones. En esta mesa de trabajo ya contamos con uno de los conductores que tiene tres empanadas. Y si
1: legendario.
0: Se suma el otro se suma el otro conductor, tenemos cuatro generaciones en una mesa de trabajo. Hola, Eduardo.
1: Hola, Edu, ¿cómo estás?
2: Aclará lo de tres generaciones, por favor.
0: Porque vos tenés
2: ¿cuál es la necesidad, digamos, de marcar las tres generaciones?
0: Ah, recién estábamos hablando de eso justamente en la nota anterior.
1: Es una cuestión de actitud.
2: Ah, ese es el problema, no lo escucho.
0: Sí, pero no te
2: preocupes. Tengo que solucionar eso y mejorar.
0: Queda todo en YouTube. Vos ponés Radio UNE,
2: yo lo hablo. Invisible. Lo hablo en
0: terapia.
2: En terapia con el... Y le digo, viste, vos sabés que yo trabajo con gente y no los puedo escuchar. ¿Y
0: a mí me lo decís mucho?
2: Claro, pues no tenés radio, porque estás lejos. No los quiero escuchar.
0: Y a mí me decís no los soporto.
2: Claro.
0: Muchas veces.

0: Pero bueno.
1: Y uno dando lo mejor, ¿viste, Marcelo?
2: No crea, ¿no? Tampoco.
0: Pará, y no separes en cuatro gestiones porque el compañero mío.
1: Generaciones.
0: ¿Qué dije?
2: Gestiones. Claro, esa es la edad. Es la edad, quédate tranquilo.
0: No lo separes porque tiene la misma edad que yo.
2: Fíjate vos, por ejemplo, vos ibas a los asaltos. Yo ya estoy en el copetín y ella va.
0: Yo nunca fui a un asalto, sí fui a copetín.
1: Un asalto.
0: Asalto yo no, mi vieja iba a
2: asaltos. ¿Vos conociste Caco, sí?
1: Yo sí, nunca terminé conocí. Presa.
0: ¿Eh? Sí, conocí Caco, sí.
2: Ya estás en la otra.
0: No me dejaban ir porque era muy jovencito, tenía 14, 15 años.
2: Pero una vez llegamos al mundo, me escabullí.
0: Me escabullí.
1: Yo no sabía que ni que existía asalto, por ejemplo.
2: Sí, el señor sabe.
0: Asalto, sí, hasta el día de hoy hay asalto.
2: Inseguridad.
0: Pero han cambiado. Han cambiado las modalidades, claro. Sí.
2: Eduardo, dos cosas te quiero decir. La primera, qué bien te queda ese color, mi viejo, te felicito. Sí. Y la segunda, se viene tres empanadas.
0: Así es. O sea, ya te cansó el tema anterior, digamos. Está bien. No, bueno, hoy sí tenemos, como siempre, como todos los días, tenemos este hermoso programa.
2: Por ejemplo, hoy.
0: Dieguito, le agradezco. Dieguito me dijo, hoy me voy a quedar a acompañarlos, se va a quedar hasta la una.
2: Se va Sergio,
1: no estaría muy contento, ¿eh?
0: Sí, porque no, él lo que evalúa en su cabecita, sí. Esa que a veces cubre con una capucha, raro, pero siempre dice, lo que pasa es que ir hasta casa después me lleva mucho tiempo, yo ya tengo los cálculos estimados, yo salgo a una determinada hora, sé que me lleva tanto tiempo, estoy en casa.
2: Estoy en la esquina.
1: Es un caradura. Vive acá a la vuelta, chicos.
0: ¿Qué a la vuelta? Vive acá en la radio prácticamente. Él sale de la casa y entró a la casa.
1: Se va en moto. Yo estoy peregrinando hasta mi casa.
0: Dieguito abre la puerta de la radio para salir y saluda en la casa. Abre la puerta y dice, hola, llegué y está ya.
1: Ayer me iba caminando y me lo encontré. Digo, yo a este lo conozco.
0: Claro. Por las dudas cruzaste de
1: vereda. ¿Qué hace en moto? Claro, está dando la vuelta, digamos. Se fue a comprar un sanguchito en lo de Rolo.
0: Esto es lo peor que le puede pasar a Marcelo. Hablar nosotros y que él no participe. Hay algo que lo vuelve
1: está
0: loco
1: muteado.
0: Es no saber qué bocado meter. Bueno, hoy se viene Tres Empanadas, último programa de la semana.
2: Ah, yeah. Y que quería contarte.
1: ¿Número cuánto?
2: La vez pasada vino. No, perdí la cuenta porque no los escucho.
1: 72.
0: Saca el cálculo, Marce.
2: El señor Diego, por ejemplo, la vez pasada se despertó y llegó acá con su pijama de brigada cola.
0: No tiene nada que ver.
2: Sí, tiene que ver porque él ya confunde si está en su casa o acá porque es casi la misma dirección.
0: Sí.
2: ¿Qué no decía?
0: Pero además es raro verlo.
2: Diego, sí.
0: Verlo con el culot ese que trae.
2: Ese está tergiversando.
0: Es muy raro, claro. Porque un pijama yo te banco, un pijama largo, pero venir con ese shortcito que trajo, y este es mi pijama, dijo.
2: Tres empanadas.
0: Era raro. Además usa como unas polainas, como unas medias de colores.
2: Qué raro todo.
0: Y nunca vi a alguien que duerma con vincha. Eso ya me sorprendió mal, digamos.
1: Pasa
0: pero
1: que
0: bueno.
2: Tres empanadas, Eduardo.
1: Él es del team de que se hace el skincare.
0: Claro, claro. Pero además con muñequera. ¿Quién duerme con muñequera, digamos?
2: Diego.
0: Me pareció un póster Paxa, un póster de los 80, fluo. Pero se ve que él debe hacer gimnasia, ve en televisión la gimnasia, la copia y se va a dormir.
1: Claro, porque hay que recordar que él es profesor de educación física.
0: Ah, no solo recordar, yo no sé ni sabía.
1: O me
0: meten
1: todo.
0: ¿A dónde viste un profesor de educación física?
1: Yo a Diego le creo, es el único que le creo en esta radio.
2: ¿Y qué le dijo que es?
1: Que es profesor de educación física.
0: Claro, es el gran profesor de educación física que te dice, chicos, vamos a hacer 100 abdominales. Y te muestra así, miren, una, sigan.
2: ¿Viste?
0: Sigan ustedes.
1: O ¿viste? El que está en la plaza, por ejemplo, y te dicen, bueno, chicos, den la vuelta, corran. Y él está así,
2: ¿escucharon
1: tipo, parado,
2: lo que dijo
1: esperando.
2: Eduardo? ¿Escucharon lo que dijo Eduardo? Hoy se dice burpees.
1: Burpees.
2: Y entonces, ¿qué nos contamos?
0: Bueno, hoy vamos a hablar de nutrición.
1: Sí. Por ejemplo,
2: lo van a ampliar entonces en
1: panel. A mí me gustaría.
0: Así es el desarrollo de la. Sí.
1: A mí me gustaría que, por ejemplo, nos den los ingredientes de un buen guiso de lenteja.
0: Toma, no, pero mi vida, vamos a hablar de nutrición, ¿no? De qué te gustaría comer. No entra en ningún coso de nutrición un plato de lentejas, o probablemente
1: ¿cómo que
0: sí.
1: No? La lenteja tiene mucha potencia.
0: Sí, bueno,
1: potencia.
0: Pero todo lo que le aportás, además la acompañas con pan. Y además no podés comer el guiso de lenteja si no acompañás con un flan con crema y dulce de leche después.
1: Por ejemplo, un dulce
0: claro,
1: de lima.
0: No es muy fit, no es muy fit.
1: No.
0: Guiso de gallina que ayer comió el Puma. Se fue a comer un guiso de gallina.
1: De gallina.
0: Claro, un bostero comiendo guiso de gallina es tipo, güey, ya te comiste el otro día.
2: Un montón.
1: Lo disfrutaba.
2: Me confirma que va a estar en tres empanadas, para que se queden
0: tranquilos. Qué lindo es ver a los hinchas de Boca cuando están sonrientes y de repente los nombras y ya se les dibuja la sonrisa. Estaban los dos sonrientes.
2: Que es muy feo.
0: Sí.
2: Bueno, señor.
0: Nos quedan igual
2: San Blas.
0: Tres minutos, remala, Marce.
2: No, es que te quería preguntar, además de eso, por supuesto, las efemérides.
0: Obvio.
2: Además de todo
0: pero no
2: eso.
0: No se presentan las efemérides como si fuera un bloque.
2: ¿No tienen más ese bloque? ¿Notaron que estaba medio cachuzo?
0: No, no, está muy bien.
1: Ayer alguien me dijo.
0: Está muy bien.
2: Las amigas, escuchá, contale, por favor. Que no te aguantan, Eduardo.
1: No, ya sabemos. Ayer alguien me dijo, conozco un conductor que lo escucho bastante seguido que cuenta sobre las efemérides y con eso, re bien, porque pasa todo el programa.
2: Y claro. Lo que te quiso decir es que estás como con el tema de las efemérides, según la amiga.
0: Pero, ¿no? Para, hago una consulta.
1: Fuente la amiga.
0: Claro, hablar del clima no es más o menos lo mismo.
2: Es verdad, es lo mismo.
0: No la remamos con la hora, con la estación. Estamos saliendo por la 99.7. Si te están escuchando por la 99.7, ¿para qué decir?
2: Eso es verdad.
0: Todo la remamos con un montón de cosas, que contenidos que por ahí ya no tienen razón de ser, pero a mí siempre me interesaron las efemérides. Me dan de comer hace
1: son
0: mucho
1: buena.
0: Tiempo.
1: Son buenas.
0: Me dan de comer hace mucho tiempo. Yo en una época las hice graciosa o graciosas con ese. Hoy el Puma no se me ríe de mis chistes, se ríe de los chistes de él nomás. Entonces no encontré el compañero como para hacer graciosas.
2: Yo no
0: el
2: puedo,
0: Puma,
2: Edu,
0: tiene muy buen sentido del humor.
2: No, ¿cómo? Ya dijiste.
1: Sobre todo por sus chistes.
0: Sí, sí, tiene muy buenos chistes.
1: Sí.
0: Y yo no puedo competir contra eso. Entonces hoy la hago seria y te cuento algo de la historia, algo que pasaba un día como hoy.
1: Hay que hacer
0: no todo el mundo lo hace.
1: Hay que hacer una encuesta ahí en el Instagram.
0: Sí.
1: Para poner Team Puma o Team Edu.
0: ¿Por qué querés generar controversia?
2: No, le gusta.
1: No.
2: Él lleva y trae.
0: Sí, porque
2: feo.
0: Sale
1: no,
0: el ángel de Brito de adentro.
1: No. Yo no quiero generar ningún tipo de polémica.
2: Pero voten.
1: Pero, por ejemplo, quisiera preguntarte.
0: Sí, es obvio que va a ganar el Puma.
1: ¿Qué es lo que te gusta del Puma? ¿Qué es lo que más te gusta del Puma?
2: Qué linda la pregunta que...
0: A mí siempre me gustaron los hombres canosos.
2: Se va a tergiversar. Gracias, claro. Señor Eduardo, y que tengas un buen fin de semana. Y me gusta el mensaje que da tu campera. Nada de capa caída, ¿eh?
0: Muy bueno. Sí, hay que usar la ropa que... estamos en la universidad pública y es época de sacar la ropa que
1: de crisis.
0: Claro, la época, la que teníamos ahí guardada y decíamos no la voy a usar más.
1: Yo no sé por qué, pero a mí me hace acordar mucho esa campera a algo de una película de los 70.
2: Rambo.
1: No sé, pero sí, o algo de danza, digamos.
0: ¿De danza?
1: Flash dance. Sí. Ahí está, ¿viste? Esa.
0: Sí, ¿pero qué tiene que ver esta campera? Que si re, no tenía un profesor con campera.
2: Sos re footloose.
1: No sé, algo así.
0: Flash dance? ¿Viste Flash dance?
1: Sí, vi.
2: Si usaban la media arriba del zapato, esa es flash dance.
1: Porque... Escuchá, me quedo prendido a la radio.
0: Sí, prendida la radio. Sí, hablan francés por ahí.
2: Luli ya está.
1: Soy boyana, sí. Chicos, para los que no saben.
0: Me quedo enganchada a la radio.
1: Para escuchar el tema, la columna de alimentación, que vi ahí un poco el título. Que
0: muy
1: se
0: bien.
1: Come lo mismo en verano que en invierno.
2: Y no se olviden que
1: según vi, en la bajada.
0: Okay.
1: Voy a corroborar ahora.
0: Vamos.
2: No se olviden que todo eso va a pasar en el 99.7 del dial.
0: Claro, o por Radio UNE. 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O dale el dedito arriba, en realidad.
2: Activa la campanita, rey, reina.
0: Muy bien.
2: Gracias, Edu. Buen programa y buen fin de semana.
0: No, gracias a ustedes también.
2: Vamos con tu canción, Edu. Gracias por estar. Buen fin de semana, Luli. Muchísimas gracias.
1: Dale, gracias por estar prendido a la radio de tu universidad.
0: Chau.

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1: Estamos en la radio de la Universidad Nacional del Nordeste y vamos a repasar los principales títulos de la jornada. Hoy, en Corrientes, la temperatura máxima será de 23 grados. El sábado nos espera una mínima de 3 y una máxima de 21 grados. El domingo, la mínima será de 2 y la máxima de 15 grados. Nosotros avanzamos con los principales títulos a esta hora de la jornada.
0: La región.
1: Y la inflación también bajó en el NEA, se ubicó en el 2,7%. El Nordeste ya acumuló un 14,6% de inflación en los primeros cuatro meses del año. Recordemos que a nivel nacional la inflación fue del 2,6%, prácticamente se equiparó, ¿no? Y ha bajado en relación con el mes de marzo, porque allí hemos tenido una inflación del 4,1%. Y para entender más respecto al impacto de la inflación, dialogamos esta mañana con Santiago Segovia, él es analista económico y esto nos contaba.
2: Bueno, se preveía un 2,5 como piso y bueno, después del 3,4 del mes de marzo, influido prácticamente por el índice de educación y bueno, un factor bastante estacional, vemos, el gobierno aseguró que iba a caer bruscamente, un 2,6 que marca una tendencia a la baja y bueno, en teoría la continuidad, se lo escuchó también al presidente decir que no está bueno el 2,6, pero bueno, estaría bueno que sea que no haya inflación prácticamente, y es el objetivo que están planteando ellos, por ahí muy optimista, pero bueno, la tendencia empieza lentamente a ser hacia la baja. Mira, el cero yo no creo que sea posible. Fíjate, la inflación de aunque no es algo, a ver, no es algo imposible, pero es difícil en estos términos durante este año, por lo menos, y hablando de mitad del año que viene, podría estar quizás rondando el 1, o bueno, si somos muy optimistas, debajo del 1. Pero, por ejemplo, la inflación de Brasil estaba en 4,6 anual. Sí, Brasil está bajo del 1%, y bueno, ya es un número alto para ellos, para ese tipo de economías. Creo que la continuidad va a seguir a la baja, como decís vos, el conflicto Medio Oriente con el precio del petróleo va a ser un poquito más lento de lo que tenía pensado el gobierno que pueda resistir a la baja. Y bueno, entiendo que Argentina tiene sus problemas y alguna que otra herramienta justamente para poder paliar esa situación.
1: Y el Banco de Corrientes extendió el furor de las ofertas para el fin de semana con el Hot Week. Tras el éxito rotundo del Hot Sale, la entidad provincial prolongó el beneficio hasta el 17 de mayo. Los clientes podrán acceder a una financiación inédita de hasta 24 cuotas sin interés y participar de premios mundialistas en el marco ya de lo que será el inicio del Mundial 2026. Y en la capital de Corrientes están trabajando en un proyecto de ordenanza para regular aún más el uso de los monopatines, como así también el de las bicicletas. Para conocer en detalle el proyecto, el trabajo que vienen realizando, dialogamos con la concejal Melisa Meca, y esto nos contaba en Radio Universidad Nacional de Nordeste.
3: Hay muchos vehículos de este tipo de movilidad personal, que en este caso era el monopatín, y necesitaban una normativa, ¿no? Una regulación, y es por eso que nosotros pusimos foco en eso y hoy ya es ordenanza. Sí. Hoy el monopatín tiene que tener un casco, hoy el monopatín tiene que tener luces delanteras y traseras, una pechera refractaria, y obviamente también, que es algo muy importante que ponemos en todas las regulaciones de estos tipos de vehículos, tienen que cumplir con las normas de tránsito. Entonces el monopatín no puede pasar en rojo, tiene que respetar al peatón, tiene que respetar al auto, a todos los vehículos que conducen a su alrededor. Es por eso que por eso explico el monopatín, porque la misma normativa, en el mismo sentido, nos quedó pendiente el tema de las bicis manuales o tracción a sangre, las bicis sí. A tracción con motor, porque eso también existe en la ciudad, el triciclo eléctrico y la moto eléctrica. Claro. Que la verdad que son vehículos nuevos, novedosos, pero que están en la ciudad y necesitan un orden. Más allá de que estamos conviviendo todos, pero hoy con lo que es la ciudad, el microcentro específicamente, hay muchos vehículos de esta envergadura.
1: Y los precios de la carne se actualizan cada 15 días. No para de subir su precio. Esto nos contó esta mañana Hugo Lucena, referente del sector aquí en Radio Universidad Nacional del Nordeste.
4: 15 días, 20 días y vuelve. A comenzar otra vez. Sí. Uh-huh. Hasta ahora todavía no hay una estabilidad constante. No se visora tampoco que pueda llegar a suceder eso. Estamos en la época del año más crítica, que siempre, generalmente en el invierno siempre la carne aumenta, y bueno, ahora los precios siguen presionando para arriba, así que hace 15 días aproximadamente que aumentamos 5-6% aproximadamente.
1: Y el gobierno nacional busca transferir a las provincias un paquete de obras hoy paralizadas. El ministro de Obras Públicas de Corrientes, Jorge Mesa, advirtió que Nación pretende que Corrientes se haga cargo de la continuidad de las obras de los trabajos en el territorio provincial. Pero son obras que están bajo jurisdicción de Nación, que justamente Nación llamó a licitación y comenzó con todo su proceso de obra pública. El ministro Mesa detalló sobre el reciente encuentro del Consejo Interprovincial del Ministerio de Obras Públicas. Las conclusiones del funcionario provincial reflejan una preocupación unánime entre sus pares, la falta de definiciones sobre el futuro de las obras nacionales y la intención de la administración central de delegar responsabilidades financieras hacia las provincias. Todo esto en el marco también de la caída de la recaudación y de la coparticipación. Y el Senado de Nación desembarca hoy en los esteros de Liberá. La comitiva de la Comisión de Turismo del Senado llega hacia los esteros, convirtiéndose así en una nueva señal de posicionamiento político y económico que busca consolidar Corrientes alrededor de su principal destino natural. El presidente del Comité Iberá, Sergio Finta, confirmó que la comitiva llega este viernes a la capital provincial y el sábado van a recorrer Concepción del Yaguareté Corá junto al gobernador Juan Pablo Valdés. Los senadores están muy interesados en conocer este proyecto, afirmó. La agenda incluirá la presentación en el Centro de Interpretación de Liberá, recorridas por obras turísticas y posibles anuncios oficiales. También participará el rector de la Universidad Nacional del Nordeste, el doctor Omar La Rosa.
0: El País.
1: Y a partir de ahora los medicamentos tendrán un código QR, se publicó esta mañana en el boletín oficial. La decisión de la Administración Nacional de Medicamentos, Alimentos y Tecnología Médica, ANMAT, que dispuso la obligatoriedad de incorporar códigos bidimensionales en los envases de todas las especialidades médicas que se comercializan en Argentina, con el objetivo de facilitar el acceso digital a los prospectos e información sanitaria actualizada, tanto de pacientes como para profesionales de la salud. Y en algunas provincias ya rige el nuevo sistema de barreras que permite pasar sin detener ni bajar la velocidad del vehículo. Por ejemplo, en la provincia de Buenos Aires ya se avanza con esta nueva implementación del sistema, una nueva tecnología impulsada para eliminar las cabinas de cobro en los corredores estratégicos hacia la costa atlántica y accesos vinculados a Dock Sud. El esquema reemplaza las tradicionales barreras por pórticos que están equipados con cámaras y sensores capaces de identificar automáticamente a los vehículos en movimiento mediante lectura de patentes y dispositivos electrónicos. Recordemos que hoy la temperatura máxima en la ciudad de Corrientes será de 23 grados. Nos espera un hermoso fin de semana. El sábado la mínima será de 13 grados y la máxima de 21 grados. El día domingo la mínima será de 12 grados.
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0: Hola, ¿qué tal? ¿Cómo les va? Aquí estamos arrancando esta nueva edición de Tres Empanadas en la radio de la Universidad Nacional del Nordeste. En otra jornada realmente muy linda en la capital correntina, en esta parte del país. No se siente el frío, un sol a pleno, lindo para hacer actividades deportivas. Y nosotros les vamos a estar acompañando aquí hasta la hora 13 con muy buenas informaciones y junto al señor Eduardo del Valle. ¿Cómo te va,
1: Edu? ¿Cómo estás? Muy bien, ¿vos?
0: Pero muy bien, ¿cómo estás?
1: Acá arreglando el cable porque lo dejan a propósito. Bueno, están queriendo generar una competencia entre nosotros dos, Puma.
0: Ay, ¿para qué competir si todo el mundo ya sabe que yo le gano?
1: Ya sé, por eso, pero igual, se ve que quieren jugar, quieren algo lúdico. ¿Cómo estás?
0: Pero bien, bien, la verdad es que bien y esperando también un fin de semana que se viene muy cargadito de agenda deportiva y cultural, porque también culturalmente...
1: Ojo que si anticipás esto tenés que dar por lo menos dos eventos que van a ocurrir, ¿eh?
0: No, deportivamente no hay ningún problema, y culturalmente tampoco.
1: Muy bien, así, no se achica. ¿Qué tal estuvo el guiso de gallina, qué era?
0: Guiso de gallina, riquísimo.
1: ¿Lo hizo el doctor?
0: Sí, lo hizo el doctor, Gómez.
1: Gómez, ¿estará escuchando?
0: No lo creo, no creo porque está trabajando.
1: Bueno, ¿invitó todo?
0: Sí, invitó todo.
1: ¿Por qué no me llamas? Sí, soy conocido de él.
0: Y bueno, le voy a decir que la próxima.
1: No, ya te dije que le digas ayer.
0: Un risotto prometió la próxima, así que...
1: Bueno, ¿cuánta gente?
0: A ver, 5 estábamos,
1: poquito. Sí, lindo clima para comer.
0: Lindo clima para comer, aparte relativamente temprano para cenar, teniendo en cuenta que hoy todo tenemos que trabajar a la mañana.
1: Por supuesto,
0: Así que la verdad que estuvo muy lindo, muy rico. Tengo que decir que me estuve cuidando, comí solamente 2 platos.
1: Bien. Qué peligro eso para invitar.
0: Pum. No, solamente 2 platos y previamente una tortilla de papa que también hizo el doctor, que estuvo riquísimo.
1: Muy bien. Estoy escuchando acá algunas cositas, perdón, leyendo algunas cositas, poniéndome al día. Sí. Hoy vamos a hablar un poquitito de, justamente, de alimentación.
0: Sí, totalmente.
1: Y vamos a tratar de diferenciar si se come lo mismo en verano que en invierno, entre otras cosas.
0: Claro.
1: Y también le voy a pedir algunos tips para bajar la panza.
0: Bien, le voy a decir que deje de comer y de actividad física.
1: Ya sé, ese es el miedo que tengo, digamos.
0: Claro. No, magia no hay, milagros tampoco.
1: Más o menos todos sabemos lo que tenemos que hacer. Sí, lo que pasa es que nos cuesta.
0: Nos cuesta. Pero siempre es importante ir a un profesional para que te ordene un poquito y aparte te vaya dando algunas cosas que por ahí uno no lo sabe. Y tiene
1: Totalmente. Che, Puma, bueno, sí. Antes de las noticias arrancamos con las efemérides, como es costumbre. Dale. Además, porque mucha gente lo pide. Marcelo Urrelli siempre me dice, no puedo estar si no escucho las efemérides.
0: Bueno, comente, ¿qué pasó un día como hoy?
1: Un 15 de mayo.
0: 15 de mayo, exactamente.
1: Del año 1928, por ejemplo, se estrena el primer cortometraje del personaje Mickey Mouse titulado Plain Crazy. Dura 6 minutos, lo pueden ver, está en YouTube. Es la primera animación, obviamente en blanco y negro, claro, de un Mickey que después se fue transformando. Como todo dibujito animado, tiene un proceso. Mafalda no era la misma Mafalda de los inicios que la que terminó siendo.
0: Van creciendo.
1: En realidad, creo que Mafalda se mantuvo dentro de una determinada... A ver, habrá publicado un montón de cosas, pero Mafalda siempre tuvo casi la misma edad. Pero el pelo le va cambiando, la naricita es distinta, la sonrisa es distinta. Y con Mickey pasa lo mismo. Lo vas a ver y ya aparece Minnie, por ejemplo, en este Crazy Plane. En el año 1940, en Estados Unidos, los hermanos Dick y Mac McDonald abrieron el primer restaurante McDonald
0: Mostaza
1: en San Bernardino, California.
0: ¿De la mostaza?
1: No, no se llamaba ni Mostaza ni Burger King, se llamó McDonald's. Yeah. Que está la película también, la pueden ver sobre la historia, que después llega un empresario y se queda con la marca. Pero cosas que suceden. En el año 1969, en Corrientes, Argentina, una protesta universitaria es reprimida por el gobierno de facto, dando lugar al correntinazo. Gracias. Nacen un día como hoy Horacio Guaraní.
0: ¡Qué gran! Tenemos que escuchar algo, Horacio. Me imagino que preparó.
1: No traje nada de Horacio Guaraní.
0: Pero cómo no, Horacio Guaraní, y te invito un viernes a un buen vino.
1: Totalmente, ¿por qué no martes?
0: Hoy es justo el cumpleaños, sería el cumpleaños, claro, de Guaraní, por eso.
1: Hoy nace también Juan Carlos Mesa. ¿Te acordás de Juan Carlos Mesa? Claro. El humorista, creador de Mesa de Noticias.
0: Mesa de Noticias.
1: Hoy nacía Andy Murray. Cumpleaños Andy Murray, tenista británico. Sí. Él no fue mucho de mi agrado, pero a la gente que le cayó bien. A ver,
0: buen tenista, pero tenía...
1: Tampoco era una luz.
0: Pero buen tenista estaba siempre ahí dentro del top 10, ¿cómo no va a ser bueno?
1: Sí, te voy a decir con una onomatopeya. En el año 2004 muere el actor y director Narciso Ibáñez Menta, a los 91 años. Viaja a lo inesperado, El Pulpo Negro.
0: El Pulpo Negro, me acuerdo esa novela de terror, ponele.
1: Que él iba sobre las historias de terror.
0: Canal 9 de Buenos Aires, en esa época, claro. Que todavía no había tantos canales y...
1: Totalmente.
0: Creo que era por la noche los jueves, si no me equivoco.
1: Y Viaja a lo inesperado era un ciclo de películas de terror que él presentaba, ¿no? Claro. Obviamente nacido en Asturias, hablaba así, ¿no?
0: El Pulpo Negro, me acuerdo.
1: En el año 2010, Gustavo Cerati sufre un accidente cerebrovascular, luego de dar un show en Caracas, Venezuela. A causa de esto, como todos sabemos, ya entra en un coma hasta el día de su fallecimiento, el 4 de septiembre de 2014. En el año 2013 muere Manolo Galván, cantante español. Si quieren googlear algo, yo les recomiendo Te quise, te quiero y te querré. Te quise, te quiero y te querré. Muy qué linda bien, canción. Se celebra el Día Internacional de las Familias.
0: Sí, totalmente.
1: Así que a todas las familias tipográficas, familias que andan escuchando la radio todas juntas, que se reúnen frente al transmisor.
0: Sí. Hoy es el Día de la Madre también, no sé si tienes.
1: ¿A dónde?
0: En Paraguay.
1: Ah, bueno.
0: Y bueno.
1: Y anda a Paraguay a festejar.
0: Y manda,
1: el domingo
0: escuchan,
1: pasado.
0: Nos escuchan en Paraguay.
1: El domingo pasado fue en México, pero no por eso voy a decirlo.
0: ¿Pero por qué no? Nos escuchan en
1: Paraguay. A las madres mexicanas. Al Paraguay sí, un abrazo grande. Hoy es el Día de la Madre, viernes Paraguay, sí. Cae viernes. Qué loco, ¿eh? ¿Cómo festejar la Navidad en octubre, como hacen otros países? Bueno, hoy vamos a tener, obviamente, música ligada o vinculada a las efemérides para saber también...
0: Pero no Horacio Guaraní.
1: No va a salir Horacio Guaraní.
0: Sí.
1: Mirá que escucho mucho Horacio Guaraní y lo trato de publicar. Y hay grabaciones que no me convencen o tenía un ritmo también muy cansino para cantar. Bueno, escucha, hablemos un poco de deportes.
0: Bueno, en materia de deportes tenemos que decir que hoy juega Regatas Corrientes frente a Ferro.
1: Vamos, Regatas.
0: Como visitante, hora 20:05, a ese horario
1: va a arrancar el partido. Si gana, empata la serie 2.
0: Si gana, empata la serie en 2 y el lunes se jugaría el quinto partido aquí en Corrientes.
1: ¿Regatas terminó por arriba de Ferro?
0: Exacto.
1: Por eso define de local.
0: Terminó tercero en la fase regular y Ferro terminó sexto.
1: Bien, hoy hay que darlo todo.
0: Hay que darlo todo. Si pierde, queda eliminado y se despide hasta la próxima temporada.
1: Bien.
0: Ya en semifinales está Boca, que ayer le ganó a Oberá, definió la serie 3-0.
1: Arreglo, seguro.
0: No, ganó bien el equipo de Nicolás Casalánguida, 3-0. Boca va a jugar contra el ganador de Quimsa Instituto, de esa serie. El ganador de Regata Ferro va a jugar contra el ganador de la serie de Gimnasia Esgrima Comodoro Rivadavia contra Independiente de Oliva.
1: Bueno, voy a dar mi pálpito. Vos sabés que yo me juego siempre. Va a ser Boca Instituto y va a ser Regatas Corrientes contra el primero que dijiste de los últimos dos.
0: Gimnasia. Gimnasia queda bien, queda lejos, digo, para que pueda.
1: Bueno, pero va a ganar.
0: Está bien, sí.
1: ¿A dónde Comodoro Rivadavia?
0: Comodoro Rivadavia. Vos sabés que... Bueno, la serie de Quimsa Instituto la gana el conjunto santiagueño 2-1 porque ayer le ganó en Córdoba Instituto. Por eso.
1: Vamos, Instituto, déjate, acabo de dar el pronóstico. Me hubiera dado la información antes.
0: Y bueno, pues usted no me deja decirlo antes. Usted sabe que con Regatas, cuando sale campeón de la Liga Nacional, ya jugó en cuarto de final contra Comodoro Rivadavia y junto a los colegas Carlos Eniquel Jr., o sea, Carlitos, y el señor Gonzalo Contreras Ortiz, fuimos a cubrir ese
1: qué lindo,
0: los partidos a Comodoro Rivadavia en colectivo.
1: ¿Cuántas horas
0: acá
1: pusieron?
0: 23 horas.
1: ¿De acá a Comodoro ahí directo?
0: No, tuvimos que hacer. Fuimos de acá hasta fuimos de acá hasta Rosario, ahí hicimos trasbordo y de Rosario hasta Comodoro sí.
1: Colectivo. Trasbordo, qué lindo suena.
0: Y bueno, pero claro, bueno.
1: Se cambiaron de cole, digamos.
0: Nos cambiamos de colectivo, básicamente. A las corridas, porque llevamos muy sobre la hora. Y a la vuelta hicimos Comodoro. Retiro. Y Retiro Corriente.
1: Bien.
0: Qué viajecito, no me acuerdo porque.
1: Pero es divertido, vas durmiendo, descansando, la pasás bien.
0: Sí, durmiendo, tomando mucho mate.
1: ¿Cuántos días estuvieron en Comodoro?
0: De 3 días.
1: O sea, agarpaba hotel, todo, está bien.
0: Y si no, en ese momento la empresa periodística donde trabajaba pagaba.
1: ¿Buen viático?
0: Sí, alcanzaba.
1: Alcanzaba.
0: Alcanzaba y nos amañábamos.
1: ¿Por qué los viáticos a veces te dejan a pata? Digamos, el viático debería cubrirte todo.
0: Y te tiene que cubrir todo, básicamente. Pero bueno, fuimos en colectivo, la verdad que fue un muy buen viaje y Comodoro muy lindo.
1: Bueno, estaría para repetir. Podemos decirle a la Radio UNE que vayamos a transmitir.
0: Totalmente.
1: Yo transmito, vos relatás.
0: Sería muy bueno.
1: Bueno.
0: Sería muy bueno.
1: Pensalo.
0: Lo estoy pensando. Bueno, eso en materia de básquetbol. Después tenemos información de fútbol. Si quieres lo digo ya. ¿O
1: sí, ya, si tenemos tiempo?
0: Bueno, mañana arrancan las semifinales de la Liga Profesional de Fútbol. Mañana juegan River contra Rosario Central. El primer partido que se va a estar jugando en el Monumental. El primer partido de las semifinales.
1: Ay, vos sabés que no me animo a tirar palpito. Porque yo quiero que gane River, pero sé que van a ayudar a Rosario. Entonces.
0: 19:30.
1: Estoy en la disyuntiva.
0: Ya están con la guardia alta. ¿Se acuerda la célebre frase de Gallardo?
1: Pero ¿sabes qué, Puma? Me sorprende. Porque yo vengo hablando de Rosario Central de esta manera con todos los equipos. Pero ahora, como juega contra River, vos pensás que yo estoy diciendo que a River lo van. No, no es a River.
0: Estoy pensando, estoy diciendo que. ¿Se acuerda la célebre frase de Marcelo Gallardo cuando después de un partido contra Lanús lanzó esa frase bien, que fue célebre?
1: Pero está bien, pero, la historia, pero ahora lo que pasa es que yo no estoy pensando en River que van a. ¿Cómo se dice cuando le haces una trampa a River? Le van a perjudicar a River. Sino que siempre están favoreciendo a Rosario. Entonces, no importa el equipo que esté en contra, cuando juega contra Rosario ya me hace un poco de ruido. Por eso, ese es mi temor. Yo quiero que gane River y voy a ponerle la ficha a River. Vos seguramente vas por Rosario Central, obviamente.
0: Lógicamente.
1: Y el domingo, Boca contra. Ah, no, no, no Boca
0: 19:30 es el partido de mañana. Y el domingo, a la hora 17, juegan Argentinos contra Belgrano.
1: Boca no juega. Ah, no, Boca no juega esta de la Copa.
0: No, no, Boca se está preparando para la Copa.
1: Argentinos, Belgrano de Córdoba. Voy por la sorpresa. Voy por Belgrano.
0: Belgrano de visitante.
1: Sí, señor.
0: Se juega en el Diego Armando Maradona.
1: Ya le ganó a Talleres de visitante.
0: El partido del domingo es a la hora 17. El de.
1: Claro, 19:30 y 17. Tiene más lógica. El domingo estamos un poquitito más relajados.
0: Sí, es
1: el sábado ya es una previa para salir después.
0: La final se va a estar jugando el 24, sábado 24, en el Mario Alberto Kempes.
1: De Córdoba.
0: De Córdoba. No está confirmado el horario, pero todos los medios están diciendo que va a ser hora 17, pero digo, no está confirmado porque la Liga Profesional todavía no dio a conocer esa hora.
1: Me gusta esto del alargue, me gusta lo del alargue porque te da una chance más al equipo que está jugando mejor.
0: Sí.
1: Es como, claro, puede ir directamente a los penales.
0: Si termina empatado el partido en los 90 minutos, primero hay un alargue de 30 y si se mantiene la paridad, vamos a los penales.
1: A los penales. Muy bien. Espero, el árbitro no será Herrera, ¿no? River Rosario.
0: No, no, Herrera no, porque Herrera se está preparando ya para viajar al Mundial.
1: Va a ser el regalo ese que recibió. ¿Y quién más? ¿Quién va a ser el árbitro? Porque deben tener varios ahí que responden.
0: Ya le voy a estar contando quién es el árbitro. Si usted.
1: Dale, tranquilo. Si son y 23, tenemos hasta las 13 horas. Hasta que el reloj que tengo acá arriba no marque las 13, nosotros no paramos de hablar.
0: ¿No marque las 13?
1: Claro. Tenemos tiempo. Bueno, ahora vamos a escuchar un poco de música en un ratito mientras el Puma busca esta información. Y vamos a estar entrevistando a un nutricionista que nos va a hablar un poco de alimentación. Sé que por ahí a algunos les joroba escuchar algo de alimentación porque dicen, no, ya sé, lo que tengo que hacer, no quiero comer mejor. Bueno, es muy positivo cambiar la forma de pensar con respecto a algunas cosas y generar hábitos un poco más saludables. Totalmente. Cosa que a mí me cuesta mucho, lo reconozco, pero sé por dónde es el camino, ¿no? ¿Cuál es el camino? ¿Cuál es la solución? ¿Tenés ya o no? ¿No tenemos confirmado el árbitro?
0: No, sí tenemos confirmado.
1: Por ahí decimos, no lo tenemos confirmado.
0: No, lo tengo, pero quería confirmar nada más. Veo que le aparecen todas las publicidades estas. Así que.
1: Comprá,
0: Nicolás Ramírez va a ser el árbitro para River Rosario Central.
1: Ay, no lo ubico a Nicolás Ramírez. Y si veo una foto de él, sí lo veo.
0: Y además le digo que Silvio Truco va a estar en el VAR.
1: Bueno, ahí está la regla. Ahí está. Truco.
0: Quiero ver Truco.
1: Muy bien. Truco, obviamente. Truco fue el que ya estuvo con Herrera en el partido pasado. ¿Cómo me dijiste se llama el árbitro?
0: El árbitro le dije que es Nicolás Ramírez.
1: Lo voy a googlear para tener la cara.
0: Mientras usted googlea, le cuento que el partido entre Argentinos y Huracán va a ser Nazareno Araza.
1: Bien, no me desagrada Nicolás Ramírez, perdón. No me desagrada.
0: Bueno, y ya sé. Bueno, y el del VAR va a ser Lucas Novelli.
1: Bien. Novelli, ahí ya tenés el nombre. Ese tuvo que haber sido Novelli. Obvio. Esos son los árbitros que tenemos. No, yo en serio, yo más allá de Tapia, que ya sabes mi postura, yo hasta que no se vaya Belli hoy, no voy a dejar de hablar mal de los árbitros. Es mi postura.
0: Bueno, está bien.
1: Belli hoy me parece el peor dirigente, además es hincha de Boca, declarado. No puede estar al frente del colegio de árbitros. Que me disculpe, lo han dicho todos los árbitros. Y ahora lo viene, me aparece acá la historia, no lo sigo, de Caruso Lombardi. Tirando pestes contra el fútbol argentino.
0: Tirando cada cosa, Caruso.
1: Ya sé, obvio. Pero por ahí.
0: Muy mediático y dice cualquier cosa.
1: Está bien, pero por ahí puede decir la verdad, ¿no? Sí. 25 minutos de las 12.
0: No lo creo.
1: Hoy es el día de las familias, Puma. Te traje un recuerdo.
0: A ver.
1: Si yo te digo familia, ¿se te ocurre alguna canción?
0: Puede ser. A ver, no sé.
1: No, sí. Podés tener todo el día si querés. Pimpinela dice, uy, no, la familia.
0: Es que justo tú.
1: Quiero así. Brindar.
0: No, ya sé cuál se. Lo que pasa es que justo lo vi al señor Sergio bajando, entonces ya sé cuál viene.
1: Ah, bueno, escuchamos.
0: Por eso no le quiero contar que vamos a estar hablando un poquito de las familias argentinas.
1: Así es, escuchamos La Familia Argentina. En una época sonaba muy fuerte una banda formada toda por mujeres que se llamaba Viuda e Hijas de Rock and Roll. Muchas de ellas siguieron 80. Ligadas al rock and roll, sí. Como la Epumer.
0: Hicieron. Las Familias Argentinas es el segundo trabajo discográfico porque el primero fue Lollipop.
1: Claro, Bikini Amarillo, con Lunares Amarillos, claro, todo eso.
0: ¿Sí? Estaba. Por un lado estaba Viudas.
1: Upa, tiramos edad. Me interesa, dale. Me saco los anteojos.
0: Por un lado estaba Viudas e Hijas de Rock and Roll y la otra que le hacía un poquito la competencia era los Twist.
1: Claro.
0: En la misma época.
1: Tocaban el mismo ritmo, digamos, exacto, bailable.
0: Totalmente.
1: No sé si entraba dentro del género del rock, era música más bailable, ¿sí?
0: Sí. No sé
1: bailábamos
0: qué género
1: mucho
0: era,
1: los copetines. ¿Vos fuiste a saltos? No.
0: Copetines, los copetines.
1: Por eso, sí. Marcelo tiró que nosotros íbamos a saltos. No, eso no, era mi vieja. Nosotros íbamos copetines, a copetines.
0: Totalmente.
1: Exacto.
0: Copetines y no voy a decir que iba al matiné de Sabas porque iba a quedar muy viejo, pero.
1: Claro. ¿Y fuiste a Cacosí? ¿Conociste Cacosí?
0: No,
1: yo sí.
0: No
1: era yo me infiltré, me filtré.
0: Matiné de Sabas, que ahí en la Plaza Cabral, para aquellos que son un poquito más grandes no lo saben, estaba ahí en la Plaza Cabral, enfrente, ¿no?
1: Claro, exactamente. Bueno, los copetines antes eran a la canasta. Nosotros llevábamos la bebida, las mujeres la comida. Así se dividía. Sí. Y las mujeres por ahí te caían con cosas muy olorosas, tipo una sopa paraguaya que vos agarrabas, te quedaba toda aceitada la mano y con esa misma mano ibas a bailar. O tocabas un cabello. ¿Quién te dice si te iba bien? Bueno, escuchamos Familia Argentina.
0: Dale.
1: La Familia Argentina, Viudas e Hijas de Rock and Roll aquí en Tres Empanadas.

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4: Seguimos, continuamos aquí en Tres Empanadas, 31 minutos de las 12 de este día maravilloso que tenemos en Corrientes, este viernes ya, anticipándonos al fin de semana, y es momento de hablar de nutrición o del buen comer o de hábitos saludables o no, sobre la comida, con respecto a la comida, y para ello hemos llamado a un amigo tuyo, muy amigo tuyo.
5: Ah, sí,
4: sí, porque te cuida. Porque
5: un poco,
4: te cuida.
5: Un poco.
4: Bueno,
5: lo tengo abandonado.
4: ¿Cómo le decís? ¿Nicolás? ¿Le decís
5: Nicolás,
4: Nico?
5: Nicolás se
4: ¿Ya
5: llama
4: tenés
5: Nicolás.
4: Confianza? No, está bien, pero ya tenés confianza. Hola, Nico, ¿cómo te va?
5: Nicolás Pedrido.
4: Bueno, Nicolás Pedrido del otro lado. ¿Cómo le va? Bienvenido. ¿Cómo anda?
6: Hola, ¿qué tal, chicos? ¿Cómo andan? Buen día.
4: Pero muy bien. ¿Cómo es en principio tratarlo al Puma? ¿Es difícil? ¿Se te hace cuesta arriba? Mirá,
6: ¿vos viste la película Desaparecido en Acción o no?
4: Sí, obvio. Ya te entendimos. Claro.
6: Bueno.
4: Claro. Vaya a buscarlo.
6: No. Bien. Buen alumno.
4: Bien. Hoy estábamos anticipando un poco de lo que vamos a hablar porque me enteré, esto yo no sabía y ahora le encuentro mucha lógica después de leer, de que las personas por ahí deberían, quiero que me corrobores o desmistifiques, que la comida debería ser las cosas que llevamos a la boca en la hora de la alimentación deben ser distintas en diferentes estaciones del año. ¿Cómo me costó hacer la pregunta?
5: Sí.
4: Tenemos que comer distinto.
5: ¿Se come
4: en verano?
5: Igual en invierno o en verano. Fácil.
4: Claro.
5: Es.
4: Gracias, Puma. ¿Qué opinas?
6: Sí, obviamente que sí. Y esto es algo, vamos a decir así, una parte normal de la biología del ser humano. Uh-huh. Y de la humanidad, ¿no es cierto? La naturaleza nos provee en este momento del año alimentos ricos en vitamina C, por ejemplo.
4: Ajá.
6: Que justamente es para que nuestro sistema inmune no se debilite.
4: Claro.
6: Empiezan a aparecer hortalizas, empiezan a aparecer brócolis, lindos zapallos, calabazas, espinacas. Y por algo empiezan a aparecer estos alimentos, no es que es lo que a nosotros se nos ocurre, ¿no? Es
4: claro.
6: Por lo que nos aportan en cuanto a macro y a micronutrientes, y eso es lo que necesita el cuerpo para, justamente haciendo referencia a lo que vos preguntás, para mantener la temperatura, ni
4: claro.
6: Más ni menos que eso.
4: Ahora, es como que el otoño también es una etapa, perdón, de antioxidación, de limpieza.
6: Sí, pues, a ver, la limpieza se produce, vamos a decir así, de manera natural y fisiológica a través del hígado y del riñón, de los riñones nuestros.
4: Uh-huh.
6: Son nuestros dos filtros, son nuestros dos órganos, yo diría, claves en cuanto a la limpieza nuestra.
4: Sí.
6: Por eso es importante cuidarlos, por eso es importante darle los nutrientes para que esos órganos no estén débiles y puedan seguir cumpliendo una función clave, que es la de hacer, vamos a decir así, un tamizaje de todas las toxinas y eliminarlos. Y por ahí también se habla de esto, porque justamente uno cuando empieza a comer más calórico en invierno, por una cuestión de calórico, calorías,
4: claro. Uh-huh.
6: El cuerpo necesita calor. En realidad es para mantener la temperatura interna de nuestro organismo.
4: Claro.
6: Básicamente es eso, y es lo que yo siempre le digo a la gente. Vos en Corrientes, el 20 de diciembre, con 45 grados, no querés un guisito de lenteja. Crear algo más tranquilo, más, ¿no es cierto?, que te aporte más líquido, más agua.
4: Seguro.
6: Y esto en parte, vuelvo a lo mismo, es parte de la biología nuestra y es lo que nos está pidiendo literalmente nuestro organismo.
5: Uh-huh. Nicolás, vos decías, Fernando te habla en este caso, vos decías la naturaleza te da, también aparecen algunas verduras, algunas frutas en esta época, y algunos dicen aparecen algunos guisos, eso no te da la naturaleza, pero para el invierno, ¿está bien el guiso? ¿No está bien? ¿De vez en cuando?
4: Mal.
5: No, bueno, pero tiene que ver
6: sí,
5: con...
6: Sí, a ver, lo que pasa es que si vos te vas a pensar, Puma, no el guiso no es un mal alimento. Tiene todos los nutrientes que necesitamos.
4: Uh-huh.
6: Tiene proteínas de muy buen valor biológico, tiene hidratos de carbono complejos, que son los que nos proveen la energía, tienen vegetales. Ahora, ¿dónde viene el problema del guiso? Me río antes de decirlo,
4: ¿no? En los 5 platos que comió el Puma anoche.
6: Claro, primero en la cantidad de platos que comés y segundo con qué lo acompañás. Porque claro, generalmente uno come un guiso de lenteja, ahí también el pan, en algunos casos viene la gaseosa o el alcohol. Uh-huh. Entonces, no quiero ponerlo en la bolsa de que es un alimento malo. Claro, me parece que el tinte de malo o bueno, y vamos a decir así, a cualquier plato, el da la frecuencia de consumo y el volumen de comida que vas a comer. Ningún alimento por sí solo nos va a enfermar y ningún alimento por sí solo nos va a curar.
4: Claro.
6: Lo que nosotros como profesionales de nutrición hacemos es justamente hablar de esto, de comer equilibrado, de comer variado, ¿sí? Y de no dejar de darse los gustos, simplemente generar conciencia y hábitos, como bien decía Eduardo.
4: Claro. Sí. Nico, perdón, ¿por qué hay tantas diferencias entre algunos colegas, digamos, sobre los alimentos que hay que comer y no comer? Digo que no es una gran diferencia, pero el otro día la escuchaba un nutricionista decir que el pollo en realidad, no, ella no lo aconsejaba tanto como creemos, que el pollo no era en realidad una comida tan recomendada para hacer una buena alimentación. ¿Vos estás de acuerdo, por ejemplo, con eso o por qué existen tantas vertientes?
6: No estoy de acuerdo para nada. Yo soy partidario, yo hace mucho tiempo, te soy sincero, salí de esto de bueno y malo, blanco y negro, Dios y el diablo, ¿viste? Me parece que es una cuestión de reeducación de nosotros y de aprender un montón de cuestiones que nos brindaron en los años de facultad, en la formación de grado, porque la humanidad cambió en algunos aspectos. Lo que no cambió es nuestra biología y lo que no va a cambiar nunca es nuestra fisiología. Entonces, claro, nosotros tenemos alimentos bases que yo no te puedo decir que sean malos. Todos necesitamos, esto es para hablarlo largo y tendido, ¿no? Pero acá hay una cuestión, yo no te puedo decir que el pollo es malo cuando hay personas que no tienen acceso a un kilo de papa.
4: Claro, claro.
6: A ver, vamos a ser claros en el mensaje. Yo me tengo que adecuar un montón de cuestiones en el contexto de cada paciente. Me tengo que adecuar a la accesibilidad que tenga el alimento, me parece una palabra clave. Me tengo que adecuar a su realidad, porque no todos tienen la misma realidad.
4: Claro.
6: Entonces, en un mundo donde la provisión de alimentos es tremenda, yo no te puedo decir que el pollo sea malo. A ver, tampoco me escuché y quiero ver en qué se basa para dar ese mensaje, ¿no?
4: Claro.
6: Pero considero que ningún alimento por sí solo, te repito, es el malo de la película.
4: Entiendo.
6: Acá hay cuestiones, un montón de factores, esto es multifactorial, ¿sí? Entonces, no me parece un mensaje adecuado, pero bueno, no quiero hablar más de la colega, porque no sé específicamente qué dijo, pero bueno, te puedo responder esto, ¿no?
5: Sí. Nicolás, y hablando, ¿se puede hacer una comparación, volviendo al guiso, ¿no? Pero sí, una comparación igual con la... No, pero el guiso ya sabemos que puedo comer, ese está bien. El tema es, por ejemplo, la sopa. ¿La sopa también por ahí puede tener ese mismo concepto o a ver qué? Porque sí, si le pone una carne con mucha grasa, te va a hacer mal, supongo, ¿no?
6: Sí, bueno, pero fíjate, yo no quiero ir a los extremos, pero a ver, la sopa, por ejemplo.
5: Sí.
6: ¿Qué le, otra vez lo mismo? ¿Qué tiene la sopa? Primero está calentito, vos querés comer
5: algo caliente, por eso.
6: Tiene vegetales. Algunas personas le ponen algunas, fíjate de vuelta lo mismo, ¿no? Algunas personas le ponen hidratos de carbono, es complejo, que nos provee la energía, puede ser papa, puede ser saltalo, algunos le ponen un poquito de arroz, algunos fideos, esto me sale el nombre, los fideos chiquititos,
5: gallito de ángel.
6: Claro. Exacto. Entonces, y le pones proteínas a valor biológico, algunos le ponen pollo desmenuzado, otros le ponen algún corte de carne que puede ser magro o no. Entonces estás incorporando, sin darse cuenta, la persona está incorporando todos los nutrientes que nosotros queremos que aparezcan en el plato, tanto del almuerzo como de la cena. Y no tiene por qué ser un mal alimento. Ahora, vamos a volver al mismo ejemplo. Claro. Como dije, el de esa lenteja. ¿Qué le vas a poner a la sopa? ¿Le vas a poner un kilo de queso rallado? Ahí ya lo están matando, pobre sopa.
4: Claro.
6: ¿Sí? ¿Con qué vas a acompañar la sopa? ¿Con un cuarto de pan? También ya estás haciendo macana ahí. Entonces, no ocultemos a la sopa cuando en realidad hay otros acompañamientos ahí que terminan dándole el tinte de no, mirá, sopa, tomar líquido nomás, porque el otro no es así. Hay que entender un poco esta cuestión y este contexto, ¿no?
5: Sí. Nico, ¿y en invierno uno es más propenso a comer más o uno tiene que tener disciplina y tratar de comer la misma cantidad?
4: No, Puma, deja de autoconvencer. La disciplina la tenés que tener siempre.
5: No, bueno, pero en invierno por ahí uno con el frío quiere comer un poquito más, ¿o no?
6: Sí, obviamente uno quiere comer más y sobre todo quiere comer alimentos que provean energía. Por eso uno se va por el lado del hidrato de carbono, por la papa, por la mandioca, y por el zapallo, por la batata, que son excelentes alimentos. Uh-huh. Ahora, vos me decís, uno tendría que tener disciplina. Sí, está bien. Yo veo que todos hablan a la ligera acá de disciplina, uh-huh, pero yo no puedo ir al kiosco de la esquina y decirle, che, me da un kilo de disciplina que necesito para este año. Uh-huh. Que, o sea, eso se genera con los hábitos, eso se genera con la concientización, con que la persona sea más consciente a la hora de sentarse a la mesa, que no coma con el celular, que no meta dos bocados y conteste los mensajes, uh-huh, que no esté con el televisor prendido, sino que genere conciencia a la hora de sentarse a comer, que se tome esos, digo, 30 minutos, 25, 30, para comer tranquilo, para disfrutar de la comida. Porque si no, empiezan a aparecer estos distractores, uh-huh, que nosotros perdemos noción de la cantidad que comemos. Claro. Entonces no nos dimos cuenta y por ahí repetimos el tacto y vos estuviste todo el tiempo mirando tele, contestando mensajes, mirando, uh-huh, TikTok, uh-huh, Reel.
4: Tal cual.
6: Entonces, por ahí parece una pavada, ¿no? Pero realmente se está viendo mucho de esto. Uno está distraído y no come de manera consciente.
4: Claro, pero ¿sabes qué? Me imagino y lo meto en la charla y me vas a decir si es cierto o no. Yo también lo hago intervenir en este proceso al humor con el que estás comiendo. El tema de charla, por ejemplo. Saquemos la tecnología, pero no es lo mismo estar discutiendo o hablando de algo que no te agrada mucho y que te hace doler el estómago, te quita las ganas de comer, que tener una charla agradable en familia, qué sé yo, con la pareja.
5: Usted de fútbol no habla, por ejemplo, se pone amargo siempre.
4: Nah, en mi familia nadie sabe nada de fútbol. Ahí hablo tranquilo y con autoridad. Pero te quiero decir que por ahí trato de no llevar los problemas o del laburo o de la misma familia a la mesa. Y calculo que eso también debe intervenir en tu digestión, en tu proceso de cómo estás incorporando los alimentos y demás.
6: Pero por supuesto, interviene en qué elegís comer, en cómo elegís.

0: lo puedo manifestar.
1: Claro.
0: Esto que yo te estoy diciendo en este momento, cada vez se está estudiando más cómo las emociones repercuten en el accionar frente al plato de comida.
1: Claro, claro. Loco, la última que te hago, porque tocaste el tema del alcohol en un momento. Mucho se habla, hay mucho mito también alrededor de la cerveza, de las propiedades de la cerveza, del vino. He escuchado que tiene la cerveza, por ejemplo, después de hacer un deporte, esto no lo copien en sus casas, consulten a un especialista, que dicen que un vaso de cerveza no te hace mal porque tiene más antioxidante, pero te sigue deshidratando, así que solo un vaso y después agua. Que el vino tiene, viste, que una copita te hace bien para el corazón. ¿El alcohol lo recomendás en esta justa medida o directamente alcohol cero?
0: No, el alcohol es una de las medidas más agresoras que tiene nuestro organismo. Uh-huh. Y dentro de la agresión que sufre el organismo, el órgano más agredido es el hígado.
1: El hígado.
0: Uh-huh. ¿Sí? Te lo voy a resumir así. Cuando vos tomás alcohol, el cuerpo lo que hace es dejar de hacer todo lo que está haciendo
1: para
0: eliminar el exceso de alcohol. Entonces, para mí esto es también, como dijiste recién, autoconvencerse, ¿viste? Uno lee
1: obvio,
0: una cosa, te escuchó. Entonces, yo te voy a decir qué dice la ciencia. Una de las mejores bebidas para rehidratarse es el agua. Ahora, ¿qué otra bebida aparece para que vos te rehidrates en una actividad física? Va a depender del tiempo que estuviste haciendo la actividad física, del claro. tipo de deporte que haces, de la intensidad con la que estuviste entrenando, o sea, un montón de cosas para que tú te digas, sí, tomate un vaso de cerveza. Ahora, lo que no está claro en el estudio es que es cerveza sin alcohol.
1: Claro, yo el otro día salí a correr, corrí 20 metros solamente para tomar un vaso de cerveza.
0: ¿Viste? Ahora él lo está aplicando. No.
2: Siempre consultar.
0: Mira, el alcohol... Sí. A ver, el alcohol y las bebidas endulzadas, tanto gaseosas como bebidas, jugos comerciales, jugos uh-huh. energizantes, etc., son dos de las más agresoras que tiene nuestro organismo. Por eso yo siempre recomiendo la popular y querida agua,
1: agua.
0: ¿Eh? Uh-huh. Que es lo que necesita la célula.
1: Bien. Nico, sí, perdón.
2: No, ya vamos a volver, le decía a Nico para que no diga más nada. Y después seguramente, no, que además Nico también tiene mucho que ver con usted, porque él como hobby tiene esto de pinchar discos. ¿Pinchar es que le dicen?
1: Sí, sí, oh,
2: bueno,
1: sí.
2: Bueno, a él le gusta mucho también.
1: Mirá esto. Vos, qué
2: sí,
1: lindo.
2: Sí, no, le gusta lindo. Más allá de la nutrición, igual que a usted le gusta por ahí pinchar
1: el disco. Y bueno, ya nos juntaremos, ya nos veremos en algún lugar, porque hay una movida de discos muy interesante. Pero sí, es un lindo pasatiempo, ¿no?
0: Buenísimo.
1: Te lleva también, te transporta.
0: La música te transporta, sí.
1: Tal cual. Además, siempre con una botellita de vino. Ah, no. El tipo ya me entiendo nada. Nico, querido, bueno, te agradecemos mucho que nos haya hablado, que nos hayas comentado, sacado algunas dudas, dando algunos parámetros. Seguramente alguna vez charlaremos de nuevo, porque de alimentación no se habla para descubrir por ahí, sino a veces también para generar conciencia.
0: Por supuesto, le agradezco a ustedes por el espacio y yo quedo siempre a disposición.
1: Gracias, loco. Bueno, estamos ahí en contacto. El Puma va a ir, esa es la promesa. El Puma va a ir a visitar.
0: Muy bien, perfecto.
2: Tengo que ir por allá.
1: Un abrazo grande. Nicolás Pedrido, lo pueden consultar, es un nutricionista.
2: Sí, nutricionista, licenciado en nutrición, licenciado también en el área deportiva.
1: Sí.
2: Él corre. Él fue nutricionista de los equipos profesionales acá de San Martín y de regatas.
1: Mirá vos, sí. Bien.
2: Y trabaja tanto en corrientes como en resistencia.
1: Bien, más que recomendado entonces para consultar.
2: Porque trabaja con muchos deportistas.
1: Sobre todo nosotros estamos muy ligados al deporte.
2: Por eso trabaja conmigo, por eso ya me dijo el frente, desapareció claro. en acción, porque claro, fui un par de veces.
1: Si llega a salir eso de ir a relatar los partidos de regata, no creo. Si yo relato y vos comentás, ya sí. ¿Nos transformamos en deportistas?
2: No,
1: eso también es autoconvencimiento.
2: Eso nada que ver. No, así que lo pueden seguir en las redes sociales, lo buscan allí como Nico Pedrido, que habitualmente también sube cuando está allí pasando algo de música.
1: Bien.
2: Sí, le gusta mucho también eso.
1: Lo vamos a seguir. El 15 de mayo, como te comentaba hoy, de 2010, Gustavo Cerati sufre este accidente cerebrovascular luego de dar el show en Caracas, Venezuela. Traje algo de su música. Porque es lindo recordarlo a Gustavo Cerati. Traje en su etapa solista, sí, perdón.
2: Eso no se le iba a preguntar.
1: Solista, dije, escuchamos mucho Soda Stereo, obviamente que bien. Es uno de los integrantes, pero dije, vamos a lo solista. Y traje bien. Crimen, que a mí me gusta mucho, canción de Gustavo Cerati. Escuchamos eso ahora y ya volvemos con más info, dale.

0: Ahí escuchábamos a Gustavo Cerati haciendo Crimen, en el día en que recordábamos que un día como hoy nos enterábamos que había sufrido este accidente cerebrovascular, que lo tuvo en coma, 4 años después fallecía, ¿sí?
1: Sí.
0: Vamos a hablar un poquitito de lo que tenemos el fin de semana, Puma.
2: Dale.
0: Yo te voy a recomendar la Big Band Jazz, que hablábamos con Andrea Fusco, la directora de la Sinfónica. Sí. Van a estar haciendo Jazz Swing Night 2 en el Teatro Oficial Juan de Vera, hoy a partir de las 21. Hoy también toca Ricardo Panizza Trío en Corrientes Norte a las 22. Hoy va a estar Bruno en Mitos de Gitana a las 22. Lucas Hugo va a estar hoy en Seven Disco.
2: Ah, ¿hoy es?
0: Hoy es. 15 de mayo, 23:30.
3: Te conté, lo de Lucas Hugo, pero no hace falta.
0: ¿Cuál?
3: Sí,
0: basta, pues ya lo hiciste encima.
3: No, pero en serio.
0: Pero Puma, tomá la pastilla. ¿Ya hiciste 6 veces ese chiste o no?
3: No sé, pero bueno.
0: ¿Cuál era?
3: Tenga cuidado, no vaya porque es muy corto el recital.
0: Sí, ya lo hiciste 6 veces, ¿sí?, en este programa.
3: Porque 5 minutos.
0: Sí, ya sabemos, más. Puma. Ya sabemos.
3: No quería saber si lo
0: hiciste anoche en lo de Gustavo Gómez. Hoy va a estar el dúo Pablo del Valle, Billy Fernández. No, perdón, mañana, 16 de mayo a las 20 en el Museo de Bellas Artes. Lo pueden ir a ver al amigo Pablito del Valle, un abrazo grande. Experiencia Queen también mañana en el Teatro Oficial Juan de Vera, sí, a las 9 de la noche. Ciro y los Persas.
3: Mañana también en el Teatro Vera.
0: En el anfiteatro. Imagínate que estén todos juntos. No, mañana Ciro y los Persas va a estar en el Anfiteatro Mario del Tránsito a las 21. Tenemos para recomendar también Lorena Larrea Caterino en Los Salteños Resto a las 22. Este creo que queda por Avenida 3 de Abril.
3: 3 de Abril, cerca
0: y Entre Ríos.
3: Sí.
0: El Grupo Acento va a estar mañana en Parrilla del Viejo Molino a las 22. Seba Sánchez, el amigo Seba Sánchez, en el Bodegón Correntino 22:30. Gisela en Seven Disco a las 23:30. ¿Qué más? Tengo uno más para recomendarte. Espera. Intercambio de figuritas.
3: Sí, organiza la Municipalidad de la Costanera.
0: Impulsado por la Municipalidad, sí, el 17 de mayo a las 16 en Avenida Costanera Juan Pablo II.
3: Exacto.
0: Ya te digo si querés y qué, porque es muy larga la costanera nuestra. Costanera, bueno, Sur y La Valle. Ahí vas a ver
3: a todas las criaturas y a Eduardo.
0: No me enganché. No, mucha plata. Estamos en la Universidad Pública. Voy a comprar figuritas. El 21 de mayo a las 24 también arranca Arteco, por si quieren, sí, visitar la muestra correntina. Esto ya es, ¿cuándo estoy tirando? 22 de mayo, ya me fui al... No, me fui a la otra.
3: 22 de mayo
0: semana.
3: Tenés a Mandalle, 20...
0: No, sí, pero eso falta una semana, Puma.
3: Bueno, lo dejamos para más adelante.
0: Exactamente. Bueno, deportivamente, ¿qué tenemos para ver el fin de semana? ¿De qué? Ya hablamos del fútbol de mañana y pasado, contame algo local.
3: No, también, claro, fútbol local, mañana se juegan las revanchas, o por lo menos aquí en la capital correntina, de los cuartos de final del torneo provincial de fútbol.
0: Sí.
3: Deportivo Empedrado, que es de Corrientes, se llama Deportivo Empedrado, pero es de Corrientes.
0: Qué complicado que
3: recibe
0: son,
3: claro, a Huracán de Goya.
0: Muy bien.
3: El partido de ida ganaron los goyanos 5-2, así que mañana tienen, sí, que dar vuelta en Pedrado. Sí. Está bastante
0: recibe
3: complicado.
0: A Cacatí de Goya, claro. No. ¿Por qué? Vamos, muchachos.
3: Bueno, el Deportivo Empedrado que
0: no nos compliquen las cosas.
3: Y a la hora 15, Lipton, también mañana, va, sí, a jugar contra Comunicaciones de Mercedes,
0: bien,
3: pero en cancha de Boca Unidos.
0: Ok.
3: En el partido de ida ganaron los mercedeños 1-0, así que los dos equipos capitalinos tienen que dar vuelta a la historia, o si no, mañana la van a tener complicado para este encuentro. Boca Unidos está viajando a Salta, juega el domingo 15:30 frente a Juventud Antoniana.
0: Bien.
3: Allá en
0: difícil,
3: Salta.
0: Difícil parada.
3: Sí, difícil, totalmente. Y Forever recién va a estar jugando el día lunes, así que eso tenemos tiempo porque en este caso va a estar visitando a Defensores de Belgrano, pero recién el día lunes a las 15:30, en este caso por la Primera Nacional.
0: Muy bien, Puma, ¿usted va a hacer algo en particular? ¿Tenés algún plan?
3: No, tengo que trabajar.
0: Ay, Puma, deja de ser el Puma aburrido para que todos te tengamos lástima. Bueno, está la sobrina de Sergio de la Cruz acá rondando por la radio, he venido a visitarlo.
3: Sí.
0: Descubrí que es simpática.
3: ¿Vos estás diciendo?
0: Porque uno se imagina a Sergio de la Cruz y todos tristes así en la casa, ¿viste? Diciendo, pasame aquello. Nada, divina, ahí está la sobrina, lo vino a hacer compañía y Sergio está... Viene un familiar y Sergio es pura sonrisa.
3: Digo, porque él dice que no le gusta el chamamé, pero hay un chamamé que dice, no me hallo si soy extraño. ¿Ves? Entonces,
0: claro,
3: familia,
0: pero
3: sí, está contenta.
0: Hay que decirle a ella que venga todos los días, que a nosotros nos beneficia su presencia.
3: Claro.
0: Bueno, Sergio de la Cruz estuvo en la operación de la radio y del streaming en este mediodía. Nosotros nos vamos yendo, Puma.
3: Dale,
0: nos vamos. Se viene, hoy es viernes, tu cuerpo lo sabe, diría mi hija y mucha gente más. Disfruten el fin de semana, salgan. El clima está espectacular, el tiempo está espectacular para estar al aire libre.
3: Y coma con conciencia.
0: Sí, si la conocen, a conciencia.
3: Claro.
0: Ay, Puma, con tus chistes, por favor. son previsibles ya los chistes, ¿entendés?
3: No,
0: bueno,
3: pero
0: me encanta el humor, así que métale todas las veces que quiera, pero no los repita. Claro. O sea, el de Lucas Hugo ya tachalo, ¿ok? Bueno, ya lo dijiste.
3: No, porque si actúa ahí ya no lo vamos a contar más.
0: Exactamente.
3: Salvo que el lunes venga alguien y se queje.
0: Claro, que fue muy corto.
3: Claro.
0: Muy bien. Bueno, nosotros nos vamos yendo. El lunes los esperamos de nuevo acá. Obvio que todo el fin de semana tenemos transmisión y tenemos programas y demás. Y el domingo a la mañana, que la gente dice, nos enganchamos por la música folclórica, así que enganchese a Radio UNE. Café cortado el lunes 7 de la mañana con toda la info. Ciudad Invisible a las 9 y a las 12 volvemos nosotros, ¿sí?
3: Exacto.
0: Un 15 de mayo del año 1953 nacía en Reading, Reino Unido, el músico, compositor y productor Mike Oldfield. Crisis es su octavo álbum. Fue grabado entre noviembre del 82 y abril de 1983. Nos vamos con esta canción de ese álbum que a mí me gusta mucho. Es rara, pero es para un mediodía. Subir al auto e ir charlando ya con la compañía del auto sin que la música te moleste. Te la pinté
3: una
0: más.
3: Música tranquila.
0: Música de ascensor, podríamos decir. Música de. Sí, de remis. ¿Viste? Que está ahí sonando y no te complica hablar del tiempo, del clima, ¿sí? Nos vamos con la voz de Maggie Reilly, que le hizo a esta canción de Foreign Affair, sonando en el final de Tres Empanadas. Chau, Pumita, querido. Chau, Sergio. Nos vemos el lunes.

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5: Un instituto de investigación, una maestría, un laboratorio, una diplomatura en género, un libro. Todo eso y mucho más está hecho en la universidad. Hola, hola, ¿qué tal? Buenos días, bienvenidos, bienvenidas a esta tercera temporada de EU, programa número 5. Hoy vamos a indagar en una maestría bicontinental de la Universidad Nacional de Rafaela, la UNRAF. Y atención, porque todavía está abierta la inscripción a la Diplomatura en Género de la Universidad Nacional del Nordeste, la UNE. Hace algunos días se presentó en la Universidad Nacional de Lanús, Progres del Mundo. Vamos a escuchar a Nicolás Tereschuk, que es el autor del libro. Y también vamos a conocer un instituto de investigaciones de turismo que tiene la Universidad Nacional de La Plata, con un trabajo súper interesante y además cuentan con una revista que está buenísima. En el programa de hoy vamos a hablar con el rector de la Universidad Nacional de San Luis. En la operación técnica está Diego Lacruz, en la producción y locución María Laura Morales. Esto es EU.
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5: La universidad pública atraviesa una situación crítica. El gobierno nacional impuso un recorte inédito a los fondos destinados al sistema universitario. Las transferencias a universidades nacionales registran una caída real acumulada del 45,6% entre el 2023 y el 2026. Ese ajuste ubica a la Argentina entre los países del continente que menos recursos destinan a la educación superior. El gobierno tiene que cumplir con la ley de financiamiento universitario, que es una ley que garantiza que las universidades puedan funcionar y que recompone los salarios docentes, no docentes y también el valor de las becas universitarias. Para que la ley se aplique, este 12 de mayo hay una marcha federal universitaria. Y como lo mencionaba en el inicio del programa, la Universidad Nacional de Rafaela fortalece su cooperación académica con Alemania y está avanzando en nuevas maestrías bicontinentales. Hoy vamos a conocer una de ellas. Facundo Curbelo es coordinador de la Maestría Binacional en Gestión de la Tecnología de la UNRAF.
7: Te comento de qué se trata la propuesta. Es una cooperación entre la Universidad Nacional de Rafaela, la Universidad Nacional de La Pampa y la Universidad de Ciencias Aplicadas de Kaiserslautern, Alemania. Y consiste en lo siguiente. Un estudiante obtiene una doble titulación en Argentina, un título emitido por las universidades argentinas, porque la propuesta es interinstitucional. Obtiene un título argentino y aparte, con una experiencia en el exterior, en Alemania, obtiene un título de posgrado, en este caso una maestría, emitido por la Universidad Alemana, cursando un plan de estudio que es compartido porque es una sola carrera que tiene tres partes, que son las tres universidades, y aparte solamente tienen que hacer una sola tesis en un idioma y obtienen ambos títulos, el título argentino y el título alemán.
5: La UNRAF impulsa dos maestrías binacionales argentino-alemanas desarrolladas en articulación con universidades de Alemania y con el acompañamiento del Centro Universitario Argentino-Alemán. Estas propuestas buscan fortalecer la formación académica con estándares internacionales, promoviendo la doble titulación, la movilidad académica y la cooperación científica. Para más información podés ingresar en la página de la universidad www.unraf.edu.ar.
7: Ahora, ¿cómo es el recorrido del estudiante? Los estudiantes argentinos, sea que se inscriban en la Universidad Nacional de Rafaela o en la Universidad de La Pampa, cumplen parte del plan de estudio en la universidad de origen, es decir, en español y en Argentina, y luego viajan a Alemania, hacen un semestre y terminan, complementan el plan de estudio en Alemania. Lo mismo para los estudiantes alemanes, comienzan el plan de estudio allá en la universidad de origen y vienen para Argentina, van a estar un periodo en Santa Rosa y un periodo en Rafaela, y con eso completan el plan de estudio acá en Argentina. La parte que se dicta en las universidades anfitrionas va a ser en inglés, pero lo que se dicta en la universidad de origen para cada estudiante van a ser en el idioma que corresponde a la universidad, sea en español en el caso de Argentina o en alemán en el caso de Alemania.
5: Todavía está abierta la inscripción a la segunda cohorte de la Diplomatura Superior en Género, Diversidades y Universidad en la UNE. El posgrado posee un destacado cuerpo docente, una duración de 5 meses y una modalidad 100% virtual, con clases sincrónicas que quedan grabadas y también con clases asincrónicas. Esta propuesta tiene como objetivo brindar herramientas teóricas y prácticas para analizar las desigualdades de género, promoviendo la construcción de espacios más inclusivos, equitativos y libres de violencia, tanto en el ámbito universitario como en la sociedad en su conjunto.
8: Hola, ¿cómo están? Mi nombre es Mayara García Alonso y formo parte de la Dirección de Políticas de Género y Diversidad Sexual de la Universidad Nacional del Nordeste. En esta oportunidad quiero contarles que se encuentra abierta la inscripción a la segunda cohorte de la Diplomatura Superior en Géneros, Diversidades y Universidad. Esta nueva edición apuesta a focalizarnos en los problemas que hoy atraviesa de manera directa la vida universitaria y laboral. Vamos a trabajar sobre 4 ejes, que son las perspectivas de género en la universidad, la violencia y el malestar en el ámbito laboral, la diversidad sexogenérica y sus representaciones, y el diseño de políticas institucionales de género. Estos ejes no solo organizan los contenidos, sino que buscan aportar herramientas concretas para pensar, analizar y transformar nuestras prácticas cotidianas en los espacios que trabajamos y estudiamos. Además, la diplomatura incluye talleres prácticos orientados a temas centrales como la salud mental, las representaciones culturales y el abordaje de las violencias. La idea es que no sea solo un espacio teórico, sino también una instancia de formación situada que permita construir respuestas posibles frente a las problemáticas actuales.
5: Bajo la dirección de la magíster Guadalupe Arqueros, esta propuesta busca fortalecer una mirada crítica e inclusiva sobre las relaciones de género y la población LGTBQI+, en el ámbito de la educación superior. Si querés hacer alguna consulta, podés escribir a dirección.pgyds@une.edu.ar.
8: La diplomatura inicia el 14 de mayo y lo hace con la participación de la socióloga Vanessa Vázquez Lava. Con ella vamos a trabajar sobre un tema clave: cómo se entrecruza lo laboral y lo personal en la vida universitaria y de qué manera se configuran hoy las tramas de las violencias de género en nuestros espacios de trabajo y estudio. Este primer encuentro marca también el tono de toda la formación. Es una propuesta que busca incomodar algunas certezas, abrir preguntas y generar herramientas para intervenir de manera comprometida en nuestras instituciones. La cursada es 100% virtual, con encuentros sincrónicos y actividades orientadas al diseño de un proyecto de intervención en los ámbitos laborales. Tiene una duración de 6 meses y está pensada tanto para docentes como para trabajadores y trabajadoras vinculadas a áreas de género de nuestra región. Creemos que la formación de género y diversidad no es solo un complemento, sino una herramienta fundamental para construir instituciones más justas, más inclusivas y más habitables para todas las personas. Si les interesa sumarse o quieren solicitar más información, pueden hacerlo entrando a la página de la universidad www.une.edu.ar. Muchas gracias y los esperamos.
5: La Universidad Nacional de La Plata tiene un Instituto de Investigaciones en Turismo. El objetivo es generar conocimientos a través de proyectos de investigación básica y aplicada y de desarrollos tecnológicos relacionados con el turismo como actividad económica con implicaciones ambientales, sociales y culturales que puede contribuir al desarrollo integral de las comunidades. También transferir los resultados obtenidos a través de publicaciones, presentaciones en reuniones científicas, consultorías y servicios que sean requeridos en relación con el ámbito de competencia del instituto. También fomentar recursos humanos a través de la dirección de becarios y becarias y de formar la participación de alumnos y alumnas de grado, posgrado, en los proyectos de investigación y actividades conexas que se desarrollen.
9: Hola, ¿cómo están? Somos Agustina Romero y Aluminé Gorgone Pampín, integrantes del Instituto de Investigaciones en Turismo de la Facultad de Ciencias Económicas de la Universidad Nacional de La Plata. Desde nuestros roles de secretaria de dicho instituto y de editora asociada de la revista YAN, respectivamente, agradecemos el espacio para poder dar a conocer lo que hacemos desde el área de turismo en general y en particular desde el instituto.
10: En cuanto a la formación, la licenciatura en turismo se crea en el año 99 y comienza a impartirse en distintas sedes regionales, hasta que en el 2007 cambia su funcionamiento a La Plata. Respecto al posgrado, actualmente se ofrece la diplomatura en ambiente y turismo y se está creando el doctorado en turismo. Otro espacio de formación es el Hotel Escuela de la UNLP, donde los estudiantes desarrollan competencias profesionales en un entorno real de gestión hotelera. Finalmente, también desde el área de extensión de la facultad, desarrollamos diferentes proyectos vinculados al turismo.
9: En relación con la investigación, el Instituto de Investigaciones en Turismo se creó en el año 2004 y en 2025 fue acreditado con la máxima categoría de unidad de investigación por la UNLP. Somos más de 20 investigadores formados en formación y también becarios UNLP y SIC, conformando un equipo interdisciplinario con formación en turismo, economía y ciencias sociales. Nuestras trayectorias y trabajo diario integran la investigación junto con la docencia, la extensión y la transferencia. También articulamos con otros espacios dentro de la facultad, por ejemplo, con el Laboratorio de Desarrollo Territorial, el Instituto de Investigaciones Económicas y otros, como también con organismos públicos, elaborando encuestas, desarrollando indicadores y analizando datos que sirven como insumo para la toma de decisiones en turismo.
10: Por último, es importante mencionar la revista Llana de Investigación en Turismo, que se crea en el año 2020 a fin de fortalecer su lugar en la difusión y la producción de conocimiento científico en turismo. Particularmente, la revista ha crecido significativamente durante la última gestión del instituto. Hemos logrado una presencia regional importante, mejoramos las métricas e indexaciones y ampliamos nuestro comité científico y red de revisores. Nuestro objetivo es consolidarnos como un espacio de referencia nacional e internacional para los debates científicos contemporáneos en el campo del turismo, con una fuerte búsqueda interdisciplinaria y de excelencia académica, bajo una política de acceso abierto y democrático al conocimiento para toda la comunidad científica, educativa y también profesional.
9: En síntesis, nuestro trabajo apunta a generar conocimiento científico básico y aplicado al turismo, como también formar recursos humanos especializados mediante una articulación de la investigación con la docencia, con la extensión, la transferencia y el trabajo profesional, aportando entonces conocimientos desde la universidad pública a la comunidad, a las políticas públicas y al desarrollo del sector turístico en general y el académico en particular. Nuevamente, les agradecemos por este espacio y los invitamos a seguirlos en nuestras redes sociales. Tenemos el Instagram del Instituto y también el LinkedIn por parte de la revista Llana para conocer más sobre nuestras actividades y publicaciones.
5: Para más información, podés ingresar en www.econo.unlp.edu.ar. Progres del mundo. ¿Qué hacen las fuerzas políticas que se enfrentan a las derechas radicales? Es el libro de Nicolás Tereschuk que se presentó en la Sala Amelia Podetti de la Universidad Nacional de Lanús.
11: A partir de un poco una etiqueta o una provocación, muchas veces se usa esa etiqueta de progre como una especie de insulto político, así como decimos facho, como decimos bueno trosco, y decimos progre. Pero a mí me interesaba ponerlo como en primer plano porque me ayudaba a pensar en estas fuerzas políticas que están en todos distintos lugares del mundo, que son muy diferentes, pero que tienen alguna intersección, como que están en sociedades que son capitalistas, consideran a su vez que la democracia es importante, y también dentro de esa idea que tienen de ese capitalismo, de esa democracia, creen que es importante emparejar la cancha para un montón de compatriotas de ellos que están en una situación más desfavorecida, ¿sí? O creen en algo parecido a la justicia social o a una intervención del Estado que pueda igualar oportunidades de las personas. En esa triple intersección, una economía capitalista, pero que tiene democracia y que tiene esta justicia social, es que están parados estos, comillas, progres del mundo. Te decía, son partidos políticos, fuerzas políticas muy diferentes, como puede ser el Partido Demócrata de Estados Unidos, por ahí no tiene tanto que ver con el Partido de los Trabajadores en Brasil, ni con el Partido Justicialista de sus aliados en la Argentina, o con la Socialdemocracia Alemana, o con el Partido Socialista Obrero Español de España, y así podríamos listar otros, pero sí tienen algo en común en este momento, que es que están enfrentándose a estas fuerzas de derecha radical. Sea que estén en el gobierno, como nos pasa a nosotros, con la fuerza de Javier Milei, o sea que están en la oposición, o sea que están estas fuerzas en el gobierno, como puede ser en el caso de Brasil, pero que están acosadas o se enfrentan a estas derechas radicales como oposición. Y lo que yo quiero contar, lo primero que quiero contar en el libro es que los problemas, los dilemas, las tensiones, las dudas, algunas estrategias que atraviesan a estos progres del mundo se están volviendo muy parecidas, ¿sí? Están volviéndose muy equiparables cuando históricamente por ahí eran bastante distintas las formas de hacer política y los problemas, los dilemas, las encrucijadas a las que se enfrentaban estas fuerzas en otros momentos de la historia. En este momento se parecen bastante. Entonces, lo primero que quiero, que a mí me llama la atención como observador, y quiero compartir esa sorpresa un poco con los lectores, es esa. Y a partir de ahí, contarles un poco qué está pasando, porque también eso hace que quienes en este caso nos enfrentamos no nos sentimos convocados por cómo estas derechas radicales hacen las cosas, sus valores, sus estrategias y cómo llevan adelante la política, muchas veces nos sentimos enojados, frustrados, preocupados, y te puedo asegurar que eso es algo que hoy le está pasando a alguien que, bueno, que puede estar en Lanús, pero también puede estar en la ciudad, qué sé yo, estadounidense de Baltimore, o puede estar pasando en una ciudad del sur de Brasil, o puede estar pasando en Valencia, en España, o puede estar pasando en Berlín, en Alemania. Entonces, eso que es lo primero a tratar de entender, que para entender tu aldea hoy vas a tener que pintar un poquito el mundo, ¿sí? Eso no pasó en todos los momentos de la historia, en este momento para mí es muy palpable, muy claro, y bueno, sería el primer elemento que aparece.
5: La actividad fue coordinada por María José Luz Uriaga y Pablo Méndez y tuvo, como siempre, entrada libre y gratuita. Para más información podés ingresar en la página de la universidad www.unla.edu.ar.
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0: Estamos en comunicación telefónica con Raúl Gil, que él es rector de la Universidad Nacional de San Luis. ¿Cómo te va, Raúl?
1: ¿Qué tal? Gracias por el llamado, por la comunicación y por el espacio.
0: No, a vos, por tu tiempo. En este programa nos damos el rato para dar a conocer cómo son las instituciones, vamos, desde lo general a lo particular. Si te parece, comentame cómo es la estructura de la universidad. Algunas, como ya sabes, son facultades, otras departamentos. En el caso de ustedes...
1: Bueno, nosotros somos una universidad que tiene una estructura mixta. Tenemos facultades y dentro de las facultades hay departamentos. Entonces, tenemos tal vez esa novedad comparada con otras.
0: Sí.
1: Donde cada facultad tiene una subdivisión de departamentos. Y, bueno, una universidad que se encuentra en una provincia chica como San Luis, que tiene una larguísima historia. Cumplimos 53 años como universidad, pero antes éramos una facultad de Ciencias de la Universidad de Cuyo, que surgió a partir de los profesorados que se empezaron a dictar en un colegio normalista que había en San Luis, que sigue existiendo, que es parte integral de la universidad hoy en día, y que, bueno, hace que la educación superior en la región de Cuyo, especialmente en San Luis, tenga ya muchísimos años. Hoy la escuela de nuestra universidad cumple 150 años, así que... Bueno, como institución educativa siempre ha sido un espacio muy ligado al territorio del ingreso a la región de Cuyo y ha sido una referencia. Hoy ya convivimos con otras universidades nacionales y provinciales, el panorama ha cambiado bastante. Sin embargo, la trayectoria de la Universidad Nacional de San Luis sigue siendo muy reconocida y tenemos muchísimos estudiantes, no solo de la provincia, sino también de la región, de otras provincias vecinas y no vecinas.
0: Tienen una oferta académica variada.
1: Sí, sí. Tenemos 8 facultades, además de la escuela. En la ciudad de San Luis hay un centro universitario, el principal, donde está el rectorado. Hay 5 facultades que tienen las especialidades en ciencias exactas y naturales, pero también está la Facultad de Psicología y la Facultad de Ciencias Humanas con toda la parte pedagógica, que, bueno, ha sido un signo distintivo de nuestra universidad. En la ciudad de Villa Mercedes está la facultad que inició como de administración, pero que tiene administración, ciencias económicas y jurídicas, y la Facultad de Ingeniería. Y en la ciudad de la Villa de Merlo, tal vez la parte más nueva de la universidad, hay una pequeña facultad que es la Facultad de Turismo y Urbanismo, que, bueno, está también ya hace varios años, décadas, haciendo universidad en esa parte del interior de la provincia de San Luis y que, bueno, nos ayuda a completar una oferta académica muy, muy nutrida, con equipos docentes muy variados entre los 3 centros, que además conviven y convivimos con 5 institutos de doble dependencia con el CONICET. Hay una, tal vez esa faceta de la universidad es una de las fortalezas que tenemos, con muchísimos investigadores de CONICET, becarios doctorales y postdoctorado, que, bueno, hacen que la comunidad universitaria en San Luis sea muy variable, muy variada y muy diversa.
0: ¿Cómo están en ese plano, en el plano de la investigación, teniendo en cuenta la situación actual?
1: Y muy mal. Realmente las noticias que llegan nunca son alentadoras. Cada vez más difícil que los jóvenes que se gradúan se involucren en la investigación dentro de la universidad a partir de los institutos o en las facultades, porque, bueno, al encontrar muchos obstáculos para llevar adelante las tesis de grado y de posgrado, tal vez ejercer la profesión en el ámbito privado o investigar, pero no en Argentina, sino en otro lugar, es una opción cada vez más elegida, y para quienes dirigimos proyectos, para quienes dirigen proyectos, es cada vez más desafiante incluir a nuevos jóvenes que se sientan sentados de insertarse en un sistema que no tiene previsibilidad, digamos, que no sabemos si vamos a tener subsidios para los proyectos de investigación, si los salarios como investigadores, qué futuro van a tener, los estipendios de las becas están muy por debajo de lo que cualquier profesional puede conseguir en el ámbito privado, entonces, y además son incompatibles, entonces, bueno, la situación no es buena, el diagnóstico que uno puede hacer es preocupante, y, bueno, tenemos que decir que gracias a un gran número de investigadores e investigadoras, se sigue sosteniendo, pero muchísimo con sacrificio y con un ánimo de defender el sistema de científico y tecnológico, mucho más que con recursos que deberían provenir del Estado.
0: Claro, sí, es un contexto muy adverso.
1: Sí, la verdad que las noticias no son buenas, especialmente para las universidades, por supuesto, pero especialmente para la función ciencia y tecnología, para la función de investigación. Es muy preocupante, sobre todo en las universidades donde la componente tal vez más significativa o más importancia tiene es la parte experimental. Quienes hacen investigación experimental hoy en día tienen muchísimas dificultades para llevarlos adelante, si no es con el apoyo de subsidios internacionales o con apoyo del sector privado, que es muy escaso, y pensemos que esta situación en San Luis todavía es más difícil, porque San Luis no es una ciudad, como decía recién, no es una provincia muy grande, no tiene una industria tan desarrollada como tal vez otras provincias. Las actividades económicas son muy variables, pero no hay ninguna muy pujante. Entonces, quienes investigan en San Luis hoy en día tienen, como decía recién, muchísimas dificultades, y bueno, se sostiene en gran parte con el trabajo de quienes ya estamos allí y quienes lo sostienen con vocación y con la intención de lograr que el panorama cambie.
0: Claro, y además, de alguna u otra manera, tener el financiamiento privado te condiciona.
1: Prácticamente no existe, es la realidad. Salvo casos puntuales o pasmódicos, no hay una agenda de investigación impulsada por el sector privado, al menos en la provincia de San Luis. Claro. Eso es muy insignificante. Un sistema científico que ha sido llamativo por la proporción de investigadores y producción científica, por la cantidad de habitantes que tiene San Luis, pero que especialmente tiene investigaciones vinculadas a las ciencias exactas y naturales, ciencias básicas, matemáticas, física, informática, como decía recién, psicología, pedagogía, que bueno, al estar focalizado en la investigación básica, la aplicación tal vez en la industria, en el sector socioproductivo, requiere un paso intermedio que también en San Luis no está. Entonces el financiamiento privado es o nulo o inexistente. Sí. Para la mayoría de los casos.
0: Quería saber por la vinculación con, si es que la tienen, que imagino que sí, con la provincia, con otras universidades del país, pero también del exterior.
1: Bueno, la Universidad Nacional de San Luis tiene la particularidad que a hoy convivimos tres universidades nacionales en la provincia. Es una provincia chica, como te decía recién, no llega al 1 millón de habitantes en todo el territorio provincial, pero somos tres universidades nacionales. Nosotros, que como te decía recién, hemos cumplido 53 años, hay dos universidades más nuevas, que es la Universidad Nacional de Villa Mercedes y la Universidad Nacional de los Comechingones, con quienes tenemos un vínculo, entiendo yo, virtuoso y muy avanzado en cuanto a cooperaciones y a trabajo conjunto. Además, la provincia tiene dos universidades provinciales, una universidad provincial de oficio y la Universidad de La Punta, que aborda algunos espacios formativos en convenio con otras universidades. Con el gobierno de la provincia, especialmente la Universidad Nacional de San Luis, en estos últimos, diría, 10 años, ha mejorado muchísimo el vínculo, pero no ha sido lo que ha caracterizado el vínculo entre la universidad y el gobierno provincial. Cada vez mejora más, pero venimos de una tal vez mala historia o malas experiencias de dificultades realmente políticas al vincularnos con los gobiernos provinciales, lo mismo con los gobiernos municipales. Esa situación ha cambiado muchísimo, estamos tal vez mucho más vinculados ahora y mucho más presentes en los aportes que hacemos a las políticas públicas para la provincia de San Luis. Y después de la mano de la investigación científica, como probablemente la fortaleza más importante que tenemos en la universidad al día de hoy, la internacionalización también está muy presente, y nuestra universidad está muy vinculada con otras universidades argentinas, por supuesto, latinoamericanas, pero fuertemente con universidades europeas, a partir de las cooperaciones científicas entre grupos de química, de física, de matemática, de informática. Creo que podríamos decir que tiene esquemas muy maduros de cooperación con universidades del extranjero a partir de la investigación científica y las cooperaciones que vienen por esos lados. Hay grupos de investigación que participan de financiamiento europeo y de extranjero gracias a esas condiciones que, bueno, son que vale la pena resaltarlas siempre.
0: Sé que estuviste participando en la red de universidades por el cuidado de la casa común, la RUC vendría a ser.
1: La RUC, exactamente.
0: Sí, comenta sí. Brevemente para quienes no conocen de qué se trata, cómo es esa dinámica y si querés, cómo estuvo el último encuentro.
1: Bueno, es un espacio realmente llamativo, personalmente lo valoro muchísimo, tiene que ver con la encíclica del Papa Francisco, el Laudato Si, donde se aborda las diferentes crisis que tenemos como humanidad, la crisis cultural, crisis climática, crisis de fe, crisis cultural, bueno, y económica. Y hay un llamado de Papa Francisco, hubo un llamado de Papa Francisco, a las universidades, no solamente a las universidades católicas, sino especialmente a las no católicas, a las universidades no confesionales o de otros credos, a trabajar desde la educación superior en los ejes de su encíclica. Y eso generó esta red de universidades del cuidado de la casa común, que es un espacio de discusión y de trabajo desde la dimensión académica, de lo que se puede contribuir a abordar estas crisis que tanto le preocupaban a Francisco y que, hay tanto para contribuir desde las universidades por fuera de los ámbitos religiosos. Entonces, muchas universidades argentinas integramos inicialmente a esa red, que fue a partir del llamado de Francisco, y se han sumado hoy muchísimas universidades latinoamericanas. Y ya hay universidades que no son de Latinoamérica también, entonces es una red que va creciendo y que va adaptando la agenda a la realidad que derivan de los datos. Sí, hoy estamos viendo cómo la crisis climática y la justicia ambiental sigue siendo un problema de abordaje urgente, pero también estamos viendo las problemáticas que hay en las diferentes sociedades, sobre todo en los países del primer mundo, a través de los migrantes que por guerras, por situaciones económicas, sociales, de acceso a la salud, a la alimentación, al agua, terminan generando movilidad de grandes masas de poblaciones, y que esas movilidades terminan generando desigualdades y problemas que necesitan respuesta concretas y urgentes, y que desde las universidades sin duda se puede aportar y mucho. Entonces es una agenda muy humanista que está muy cercana de las problemáticas de la generación actual y de las generaciones futuras, que esperan de quienes hoy estamos en las posiciones de toma de decisión una mirada sensible y que contemple el mundo con el que les vamos a dejar a los jóvenes que el día de mañana tendrán que enfrentarse con problemas cada vez más difíciles de resolver.
0: ¿Los encuentros de esta red son anuales?
1: Sí, tiene un esquema de reuniones plenarias anuales, pero además hay muchas actividades en el medio. Ahí se trabaja en comisiones, hay encuentros de jóvenes, se ha trabajado en una publicación ahora a partir de la red. Se vincula con otros espacios que discuten y trabajan los temas, especialmente lo de la crisis ambiental. Podría decir que se lleva gran parte de la atención y de la energía, porque bueno, obviamente nos atraviesa a todos y a todas, independientemente del posicionamiento que tengamos, tanto político como religioso, y se está trabajando fuertemente desde la RUC para generar redes de redes que aborden esta temática tan necesaria de alguna manera contrarrestar los efectos del cambio climático y las dificultades que eso genera en los recursos naturales, para sobre todo para las poblaciones postergadas. Y bueno, entonces hay muchas actividades durante el año en diferentes espacios. Pensaba que, como te decía recién, son prácticamente cerca de 300 universidades. Es muy difícil un plenario único. ¿Sí? Pero sí se van llevando adelante actividades tal vez parciales o sectorizadas.
0: La verdad que es increíble lo que se logra desde el sector educativo. A veces no somos conscientes del nivel de organización para los encuentros, ¿no?
1: No, a nivel de organización, la penetración territorial, ¿no es cierto? Hablamos de universidades de México, de Colombia, de Brasil, bueno, Chile, toda Latinoamérica, y ahora ya hay universidades de Inglaterra, o sea, está ahora como estrategia involucrar en trabajo en África. Cuando queremos ver, tenemos la posibilidad de dialogar sobre la misma problemática con la perspectiva de cada comunidad, enriqueciendo muchísimo la discusión y aportando, ojalá, soluciones, ojalá.
0: Qué bueno lo de África, acercar un poco más, ¿no? Nos queda, en líneas generales, olvidadísimo.
1: El sur global es África, y si bien aquí todavía tenemos muchísimas cuestiones pendientes en Latinoamérica, sí. Creo que hay cuestiones urgentes también que podemos aportar para el sur global, que es África.
0: Qué bien. Vi, y corregime si no es así, que en la última reunión, en el último plenario de rectores y rectoras, fuiste designado como vicepresidente de la Comisión de Posgrado del CIN.
1: Sí. La verdad que sí. Para mí es un orgullo, ¿no es cierto? Y una alegría enorme poder trabajar en un tema que para mi universidad realmente es muy importante, pero para todo el sistema universitario. Creo que la Universidad Pública Argentina tiene en el posgrado y la investigación una enorme fortaleza y una característica distintiva. Y bueno, bien, tenemos por delante, más allá de las discusiones de financiamiento y del rol de las universidades públicas en la sociedad, un cambio de paradigma muy grande en cuanto a las modalidades del posgrado, a la internacionalización, a la irrupción de nuevas discusiones vinculadas, por ejemplo, al sistema de créditos, microcredenciales, y cómo el posgrado se va adaptando a nuevas necesidades de las personas que culminan sus carreras de grado, y que tal vez los esquemas tradicionales de especializaciones, maestría y doctorado no son suficientes. Entonces, bueno, adaptarnos es una obligación. Por supuesto que para que eso suceda hacen falta discusiones muy profundas y consensos muy amplios, que es parte de lo que intentaremos hacer en esta comisión de posgrado, que me toca trabajar junto al rector de la Universidad Arturo Jaureche, que, bueno, estamos iniciando el trabajo, veremos cómo logramos coordinar con toda la comisión del CIN esta agenda, que realmente es muy muy interesante, pero también muy necesaria para trabajar en esta función tan especial que tenemos las universidades públicas argentinas.
0: Tu mandato inició en el 2025, ¿no?
1: Sí, en la Universidad Nacional de San Luis tenemos mandatos de 3 años. Entonces empezamos en septiembre del 2025 y en el 2028 tenemos la posibilidad de o reelegirnos o, bueno, o hay elecciones nuevamente. Puede la comunidad elegir, por supuesto, a otros grupos políticos, pero bueno, venimos trabajando en un grupo político ya desde la sección de gestión de Víctor Moriñigo, que fue quien me presidió, y anteriormente con Félix Nieto, que han dejado una impronta que, bueno, nos deja, algunos dicen la vara alta, otros dicen un piso alto sobre el cual continuar con un montón de temas que son muy importantes para la universidad. Lo cierto es que el mandato es de 3 años, tal vez comparado con otras universidades un poco breve, sí. pero bueno, no hay mucho tiempo que perder, hay que ponerse a trabajar, así que llevamos 7 meses, 8 meses ya de gestión, y la impronta hay que ir marcando desde el principio.
0: Un gran desafío, son aproximadamente, corregime vos, 8 facultades, un instituto, 3 sedes, licenciaturas, sí, ingenierías, sí, posgrados, tecnicaturas.
1: Sí, 5 institutos de CONICET, tenemos un centro científico, 5 institutos de CONICET con sus direcciones. Sí, enorme, una obra social, ¿no es cierto? Es una universidad que tiene muchísimas capas, vista desde el rectorado. Viste, realmente la gestión rectoral es un poco injusta con quienes venimos muy ligados a la academia. Mm. Injusta no, es lo que toca, ¿no es cierto? Pero se suman un sinnúmero de dimensiones a un docente universitario que viene desde la formación académica, científica, que tienen que ver con el vínculo interinstitucional, esta presencia política en diferentes redes,

0: esperando aportar lo más posible, o al menos no romper nada.
1: Sí, vi que sos analista químico, licenciado en química, doctor en química, y tenés unos promedios tremendos. No llegás al 10 porque no tuviste RAD 922, tremendo.
0: Sí, los que estudiamos química solemos preocuparnos mucho por tener buenos promedios. Vos sabés que cuando uno estudia química, la licenciatura en química, no la ingeniería, ya puedo hablar por lo que conozco, la posibilidad de tener becas para hacer posgrados es una realidad permanente. Entonces uno se preocupa mucho por tener unos promedios para luego poder aplicar en becas y tener suerte, que fue mi caso.
1: Claro.
0: Así que siempre agradecido, pero bueno, creo que con docentes excepcionales, con compañeros maravillosos que me han acompañado, así como yo, muchos otros hemos tenido esas posibilidades. Y gracias al financiamiento de becas por parte del CONICET, a la posibilidad de la universidad de brindarme espacios para trabajar que estaban a la altura y que me permitieron también conocer otras universidades, hacer postdoctorados en Brasil, en Barcelona. Bueno, he podido construir una carrera, tal vez en poco tiempo, con bastantes hitos positivos.
1: La verdad que sí. Quiero preguntarte, ya que estás por la ciudad de Buenos Aires, con Urbano Bonaerense, estuvo la Feria del Libro y ustedes estuvieron ahí con la editorial universitaria.
0: Sí, estuvimos allí, tenemos una editorial maravillosa en la universidad y a partir de una convocatoria justamente del gobierno de la provincia con un programa que se llama San Luis Libro, tuvimos la posibilidad de presentar, bueno, tener un stand de la editorial, que tenemos muchísimas novedades siempre para comentar, pero especialmente se presentaron dos libros de la universidad, uno que tiene que ver con derechos humanos y otro que tiene que ver con el sistema de escuelas generativas de San Luis, un trabajo de investigación muy, muy interesante para quienes no lo conocen y para entender cómo la educación, sobre todo la secundaria, educación media, la enseñanza media en San Luis, tiene configuraciones, además de las tradicionales, otras configuraciones que hacen el sistema bastante complejo, pero que le brinda a las familias de los jóvenes de San Luis muchas alternativas para transitar esos recorridos formativos previo al ingreso a la universidad o insertarse en el mundo laboral según las posibilidades y las vocaciones. Entonces, la verdad que disfrutamos muchísimo el fin de semana de la presentación de los libros, de compartir también con editoriales de otras universidades y con lo que proviene de otras provincias también del interior que han estado presentes. Y por supuesto, como argentino, es un orgullo tener la Feria del Libro.
1: Claro.
0: Y ver la cantidad de gente que se acerca a los textos, a la literatura, como algo que está lejos, creo, de apagarse, sino todo lo contrario.
1: Claro, totalmente. Por último, no quiero dejar de comentar brevemente, vi que, tienen un montón de adquisiciones nuevas, un equipamiento único en nuestro país que va a potenciar la ciencia nacional, que hay espacios de simulación de cuidados intensivos en la salud. La verdad que un trabajo súper importante vienen realizando desde la universidad.
0: Sí. Ahí, justo este año recibimos tecnología de dos fuentes totalmente distintas. Uno vinculado a la convocatoria al cierre ya del Equipar Ciencia 3, que con muchísimas dificultades logramos que se terminara de concretar la adquisición de un difractómetro de rayos X. Estuvimos muy cerca de tener que devolver los fondos,
1: no. Pero
0: finalmente los conseguimos, sí, bueno, pero tal vez lo importante es que el equipamiento ya está en la Universidad Nacional de San Luis, que proviene de recursos estatales y que se amplía muchísimo las posibilidades tanto de investigación como de docencia y de vinculación con el medio a través de esa tecnología. Y seguramente lo han visto, nosotros tenemos en nuestro departamento de física y en el Instituto de Física Aplicada un equipo de investigadores e investigadoras muy activo, que ya tiene muchísimos años, y que tienen una vinculación muy fluida con la Universidad de Milwaukee, de Wisconsin, y que la persona que ha sido quien ha llevado adelante la contraparte en todas las vinculaciones, es decir, movilidad de estudiantes, movilidad de docentes, participación en subsidios. Es un profesor que se ha retirado en Estados Unidos, que es Wilfred Tyson, y que quien gentilmente dispuso a partir

0: De la designación de él como profesor honorario de nuestra universidad, dispuso que su laboratorio sea trasladado a nuestra universidad. Ah. Entonces todo el laboratorio de él fue recibido por la universidad, estamos hablando de varios millones de dólares. Claro. En equipamiento para trabajar con cristales en condiciones de alto vacío, una tecnología que prácticamente en Argentina no existe y que amplía muchísimo las facilidades del Instituto de Física Aplicada y los estudios que se puedan llevar adelante desde las tesis de doctorales hasta la docencia con nuestros estudiantes de física y la vinculación también con el sistema socioproductivo a partir de las posibilidades que tenemos para los estudios sobre materiales, que amplía muchísimo las posibilidades que tenemos. Entonces, por supuesto, estamos muy muy contentos, satisfechos con haber recibido ya el equipamiento y con el compromiso de ir instalándolo progresivamente, cuestiones que ya han iniciado. Se está construyendo un instituto de física, el instituto, el edificio nuevo que va a tener esa tecnología. Y bueno, con muchísima expectativa para que finalmente todo eso esté ya operativo.
1: Qué bueno, me alegran las buenas noticias. Raúl, te agradezco muchísimo por tu tiempo, por este contacto. Y bueno, estamos en comunicación para poder seguir visibilizando lo que sucede en cada una de las instituciones y por supuesto también en la Universidad Nacional de San Luis.
0: Bueno, no, el agradecido soy yo que nos brinda el espacio y que para la comunidad de la Universidad Nacional de San Luis siempre es importante poder dialogar a través de los medios de comunicación con la sociedad sobre lo que aquí hacemos, lo que nuestras capacidades, nuestro potencial, también nuestros problemas, porque hay que contar todo lo que sucede. Pero bueno, es muy difícil si uno a veces no cuenta con el apoyo y el acompañamiento de los espacios de comunicación fuera de la universidad. Entonces, desde ya, nuestro agradecimiento y en nombre mío también seguramente de toda la comunidad de nuestra universidad.
1: Te mando un abrazo, gracias Raúl.
0: Igualmente, abrazo, hasta luego.
1: Hasta luego. Raúl Gil, rector de la Universidad Nacional de San Luis.
2: Y ahora sí, me voy a otras ocupaciones.
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Hecho en la universidad. Hemos llegado al final de este programa, amigos y amigas. Hoy estuvimos en la Universidad Nacional de La Plata, en la Universidad Nacional del Nordeste, en la Universidad Nacional de Rafaela, en la Universidad Nacional de Lanús y en la Universidad Nacional de San Luis. En la operación técnica, Diego La Cruz. En la producción y conducción, María Laura Morales. ¿Nos encontramos en el próximo capítulo? No te olvides que lo que estamos haciendo desde la primera temporada, a partir de toda la información que te acercamos a través de las radios universitarias y comunitarias de nuestro país, es defender la universidad pública, gratuita, federal y de calidad. Esto es Hecho en la Universidad.

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1: Y eso intentamos ahora con estos varios temas, a ver qué les parece.

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1: Si mirás al cielo y ves una pequeña mancha blanca con alas negras dando un vuelo acrobático, seguro es un monjita dominica. Mide 21 centímetros de longitud. Los machos son casi completamente blancos excepto por las alas y la cola negra. Se la puede encontrar en pastizales, especialmente de pajonales, humedales naturales y ocasionalmente en dunas costeras. Esta especie está amenazada por la desaparición de su ambiente natural.
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3: Solo sé que desde que tenía 17 años y hasta la mañana de hoy no he hecho cosa distinta que levantarme temprano todos los días, sentarme frente a un teclado para llenar una página en blanco o una pantalla vacía del computador con la única misión de escribir una historia aún no contada por nadie que le haga más feliz la vida a un lector inexistente.
4: El periodismo es una pasión insaciable que solo puede digerirse y humanizarse por su confrontación descarnada con la realidad. Gabriel García Márquez, Radio UNE, la radio de tu universidad.
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2: El tordo amarillo es una verdadera perla en el pastizal de los esteros de Liberá. Es un colorido y llamativo pájaro. El macho tiene la parte dorsal y la cola negra, mientras que el resto de su cuerpo es de amarillo oro. Debido al tráfico ilegal y a la pérdida de hábitat, se estima que hay alrededor de 600 individuos en el país. Está catalogada localmente como en peligro crítico de extinción.
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0: Para esta siguiente canción tengo una invitada, una mujer que desde la primera vez que la escuché me impresionó muchísimo por el talento y la fuerza que tiene.
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1: Si mirás al cielo y ves una pequeña mancha blanca con alas negras dando un vuelo acrobático, seguro es un monjita dominica. Mide 21 centímetros de longitud. Los machos son casi completamente blancos excepto por las alas y la cola negra. Se la puede encontrar en pastizales, especialmente de pajonales, humedales naturales y ocasionalmente en dunas costeras. Esta especie está amenazada por la desaparición de su ambiente natural.
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